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14: En el Congreso del Estado de Guerrero se están analizando diversos temas. Uno de ellos es el que presentó el diputado Juan Valenzo Villanueva. Él propuso exhortar al Ayuntamiento de Chilpancingo para que por conducto de las áreas competentes realice un diagnóstico técnico, vial, urbano y de protección civil de los tramos del encauzamiento del río Huacapa, así como de todas sus vialidades, puentes y pasos colindantes que representen un riesgo para peatones, automovilistas, motociclistas, ciclistas y las personas usuarias de la vía pública, particularmente en aquellos sitios donde los muros, barandales o bordes de protección resulten insuficientes o de baja altura. Aparte de lo que se analiza, otro tema que también se está analizando es el que presentó el diputado Jorge Iván Ortega Jiménez, dos reformas a leyes que tienen que ver con la protección de los derechos de las niñas, niños y adolescentes y de las personas jóvenes del estado de Guerrero. El propósito es institucionalizar el urbanismo social. Y es que destacó que la seguridad y la reconstrucción del tejido social deben comenzar en las calles también, colonias y comunidades donde niñas, niños y jóvenes desarrollan su vida. Señaló que el abandono de parques, canchas deportivas, plazas y áreas recreativas han propiciado que estos espacios se conviertan en zonas de riesgo, favoreciendo conductas antisociales y la incitación temprana al consumo del alcohol, incluso el cigarro y las drogas. Así que bueno, él está proponiendo que se rescaten todas estas zonas. Otro tema que también está siendo analizado es el que presentó la diputada Dulia Naranjo Cabrera, que es un punto de acuerdo para fortalecer acciones permanentes de activación física, deporte comunitario, inclusión deportiva y rehabilitación de espacios públicos en la entidad. Dijo que bueno, si bien es cierto, el deporte es fundamental para promover la salud, también resaltó la importancia de que en las zonas más alejadas de la entidad, por supuesto, también se fomenten las actividades físicas.
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17: 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La información puntual y objetiva que debes escuchar. denuncian presunta negligencia y 4 fallecimientos en urgencias del IMSS-Ihuatanejo. Una nueva denuncia por presunta negligencia médica, desabasto de insumos y falta de personal especialista ensombrece la atención en el hospital del Instituto Mexicano del Seguro Social IMSS en este puerto. En un lapso de apenas 48 horas, 4 pacientes perdieron la vida en el área de urgencias, presuntamente desatendido durante los turnos nocturnos y sin el equipamiento necesario para estabilizarlos. La ciudadana Felicitas Torres Cadena denunció públicamente el deceso de su madre, la señora Evodia Cadena, ocurrido el jueves pasado. Manifestó que internó a su familiar desde el pasado viernes debido a problemas con la presión baja. Aseguró que a pesar de que la paciente padecía del corazón, el nosocomio no contaba con cardiólogo ni con especialistas disponibles, dejándola sin la valoración médica adecuada durante días. Torres Cadena relató que los médicos le solicitaron conseguir una bomba de infusión para suministrarle medicamento de la presión. Explicó que la institución únicamente contaba con el aparato principal, pero carecía de las mangueras y el equipo complementario, lo que la obligó a comprar el insumo por su cuenta en 3 ocasiones distintas, sin que los trabajadores pudieran adaptarlo correctamente. Declaró que les propuso al médico adquirir cualquier fármaco faltante de manera externa, pero que la falta del equipamiento retrasó la atención por 3 días. Aseveró que la situación es un caso aislado, ya que entre el miércoles y el jueves fallecieron otras 3 personas en la misma sala. Detalló que 2 señoras murieron por la mañana y un hombre por la noche. Afirmó que durante la noche del miércoles el personal de guardia, incluyendo médicos y enfermeras, abandonaron el área de urgencias tras suministrar los medicamentos de las 12 de la noche, dejando sin supervisión a los internos en estado de gravedad.
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22: La temperatura es 30 grados.
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0: que no se te haga tarde. Globo 98.5 te da la hora. 7:06 p.m.
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12: El dirigente morenista Luis Miguel Farías expresó su respaldo a la senadora con licencia Beatriz Mojica tras acompañarla en su registro como aspirante a la coordinación de la defensa de la transformación y la soberanía nacional en Guerrero. Farías destacó que conoce de cerca el compromiso, la convicción y el trabajo de Mojica en favor del movimiento y del pueblo guerrerense, reconociendo el amor con el que ha servido a la entidad. Asimismo, afirmó que para Guerrero vienen tiempos de unidad y esperanza, al señalar que la transformación se construye con mujeres y hombres comprometidos con los principios y el bienestar del pueblo. Finalmente, reiteró su admiración y respaldo a Beatriz Mojica, deseándole éxito en esta nueva etapa del proceso interno de Morena.
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7: La gobernadora Evelyn Salgado Pineda asistió a la sesión pública y solemne con motivo del 175 aniversario del Poder Judicial del Estado, acto encabezado por el presidente del Tribunal Superior de Justicia, Ricardo Salinas Sandoval, donde reiteró su compromiso de respeto a la división de poderes en Guerrero. La mandataria estatal refrendó su respeto absoluto a la autonomía judicial y destacó que la fortaleza de un poder judicial se encuentra en la confianza que inspira en el pueblo, en la imparcialidad de sus resoluciones y en la sensibilidad con la que se escucha a quienes acuden a él buscando protección para sus derechos. La gobernadora destacó que las instituciones se fortalecen cuando evolucionan sin renunciar a los valores que les dieron origen: independencia, legalidad, imparcialidad, honestidad y un profundo compromiso con la sociedad.

0: Durante la ceremonia se anunció que en próximos días será inaugurado el nuevo Centro de Justicia en Taxco de Alarcón, obra realizada con el respaldo de la gobernadora Evelyn Salgado Pineda, que permitirá mejorar la atención y acercar los servicios de justicia a la población. Como parte de la conmemoración, los titulares de los poderes Ejecutivo, Judicial y Legislativo entregaron reconocimientos por más de 30 años de servicio, trayectoria y profesionalismo a servidoras y servidores públicos que han contribuido al fortalecimiento de la administración e impartición de justicia.
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1: 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Globo 98.5 te da la hora. 7:18 p.m. Estás escuchando Sunset Vibes con DJ productor Chava.
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8: El pueblo pone, el pueblo quita, no el encuestólogo, afirma Estela Damián. La aspirante de Morena, Estela Damián Peralta, aseguró que el respaldo a la defensa de la soberanía nacional crece de manera orgánica en Guerrero y afirmó que continuará recorriendo el estado para escuchar a la ciudadanía. Durante una asamblea en Iguala, destacó que su prioridad es el trabajo territorial y descartó distraerse en las encuestas que circulan rumbo al proceso interno de Morena. Hoy gana el encuestólogo y yo me enfoco en tocar el suelo, picar piedra y escuchar el pueblo, expresó, al sostener que la única medición válida será la encuesta oficial que realiza el Comité Ejecutivo Nacional del partido. También reiteró que en Morena prevalece el principio de que el pueblo pone y el pueblo quita, por lo que confió en que la dirigencia elegirá a los mejores perfiles para encabezar el proyecto de la Cuarta Transformación.
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0: Que no se te haga tarde. Globo 98.5 te da la hora. 7:45
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0: 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Que no se te haga tarde. Globo 98.5 te da la hora. 8 de la noche, con un minuto.
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2: Karen Castrejón Trujillo formalizó su registro como aspirante a la coordinación de los trabajos de la Cuarta Transformación en Guerrero y agradeció el respaldo de quienes la acompañaron en este proceso. La senadora señaló que iniciará una nueva etapa de recorridos por las distintas regiones del estado para mantener el contacto con la ciudadanía, siempre con apego a la ley y a las reglas establecidas por los partidos participantes. Asimismo, destacó que el principal reto será mantener la unidad del movimiento y garantizar la continuidad de la Cuarta Transformación, privilegiando la transparencia de los perfiles y asegurando que no existan vínculos con el crimen organizado.
3: El reto pues es la unidad, es algo que al menos de mi parte vendremos a sumar, a construir, que es este trabajo pues territorial en pro de la transformación, pero sobre todo buscando la unidad primero de todos los que aspiran y después, por supuesto, de las y los guerrerenses.
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8: La gobernadora Evelyn Salgado Pineda asistió a la sesión pública y solemne con motivo del 175 aniversario del Poder Judicial del Estado, acto encabezado por el presidente del Tribunal Superior de Justicia, Ricardo Salinas Sandoval, donde reiteró su compromiso de respeto a la división de poderes en Guerrero. La mandataria estatal refrendó su respeto absoluto a la autonomía judicial y destacó que la fortaleza de un poder judicial se encuentra en la confianza que inspira en el pueblo, en la imparcialidad de sus resoluciones y en la sensibilidad con la que se escucha a quienes acuden a él buscando protección para sus derechos. La gobernadora destacó que las instituciones se fortalecen cuando evolucionan sin renunciar a los valores que les dieron origen: independencia, legalidad, imparcialidad, honestidad y un profundo compromiso con la sociedad.

mantener una relación de absoluto respeto con el Poder Judicial. Creemos firmemente en la división de poderes como uno de los pilares de nuestra vida democrática. Creemos

0: vida para todas y para todos los guerrerenses.
1: Durante la ceremonia se anunció que en próximos días será inaugurado el nuevo Centro de Justicia en Taxco del Arcón, obra realizada con el respaldo de la gobernadora Evelyn Salgado Pineda, que permitirá mejorar la atención y acercar los servicios de justicia a la población. Como parte de la conmemoración, los titulares de los poderes Ejecutivo, Judicial y Legislativo entregaron reconocimientos por más de 30 años de servicio, trayectoria y profesionalismo a servidoras y servidores públicos que han contribuido al fortalecimiento de la administración e impartición de justicia.
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11: La temperatura es 29 grados.

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9: Operativos permiten detención, aseguramiento de droga y motocicletas en Guerrero. La Secretaría de Seguridad Pública del Estado de Guerrero informó que resultado de diversas acciones operativas realizadas en coordinación con autoridades federales y de Procuración de Justicia fueron puestas a disposición de la autoridad competente cuatro personas en distintos hechos registrados en los municipios de Acapulco, Zihuatanejo y Tecpan de Galeana. En Acapulco, personal de seguridad detectó una persona en posesión de probable sustancia ilícita, además de asegurar una motocicleta relacionada con un probable hecho delictivo. En el Cayaco, también en Acapulco, elementos realizaban labores de vigilancia y localizaron a una persona que presuntamente portaba diversas sustancias con características similares a narcóticos. En Zihuatanejo, en la colonia Emiliano Zapata, fue detenido un hombre a quien se le localizó una réplica de arma corta, además de asegurarse una motocicleta vinculada a un probable hecho delictivo. Mientras que en Tecpan de Galeana, personal de la Policía Estatal y el Ejército Mexicano, así como Guardia Nacional y la Fiscalía del Estado, detuvo una persona que presuntamente transportaba diversas dosis de narcóticos.
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0: 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Que no se te haga tarde. Globo 98.5 te da la hora. 8 de la noche con 55 minutos.

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0: 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Que no se te haga tarde. Globo 98.5 te da la hora. 9:01 p.m.
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7: La gobernadora Evelyn Salgado Pineda asistió a la sesión pública y solemne con motivo del 175 aniversario del Poder Judicial del Estado, acto encabezado por el presidente del Tribunal Superior de Justicia, Ricardo Salinas Sandoval, donde reiteró su compromiso de respeto a la división de poderes en Guerrero. La mandataria estatal refrendó su respeto absoluto a la autonomía judicial y destacó que la fortaleza de un poder judicial se encuentra en la confianza que inspira en el pueblo, en la imparcialidad de sus resoluciones y en la sensibilidad con la que se escucha a quienes acuden a él buscando protección para sus derechos. La gobernadora destacó que las instituciones se fortalecen cuando evolucionan sin renunciar a los valores que les dieron origen: independencia, legalidad, imparcialidad, honestidad y un profundo compromiso con la sociedad.

0: Durante la ceremonia se anunció que en próximos días será inaugurado el nuevo Centro de Justicia en Taxco del Arcón, obra realizada con el respaldo de la gobernadora Evelyn Salgado Pineda, que permitirá mejorar la atención y acercar los servicios de justicia a la población. Como parte de la conmemoración, los titulares de los poderes Ejecutivo, Judicial y Legislativo entregaron reconocimientos por más de 30 años de servicio, trayectoria y profesionalismo a servidoras y servidores públicos que han contribuido al fortalecimiento de la administración e impartición de justicia.
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13: Denuncian presunta negligencia y 4 fallecimientos en urgencias del IMSS-Zihuatanejo. Una nueva denuncia por presunta negligencia médica, desabasto de insumos y falta de personal especialista ensombrece la atención en el hospital del Instituto Mexicano del Seguro Social IMSS en este puerto. En un lapso de apenas 48 horas, 4 pacientes perdieron la vida en el área de urgencias, presuntamente desatendido durante los turnos nocturnos y sin el equipamiento necesario para estabilizarlos. La ciudadana Felicitas Torres Cadena denunció públicamente el deceso de su madre, la señora Evodia Cadena, ocurrido el jueves pasado. Manifestó que internó a su familiar desde el pasado viernes debido a problemas con la presión baja. Aseguró que a pesar de que la paciente padecía del corazón, el nosocomio no contaba con cardiólogo ni con especialistas disponibles, dejándola sin la valoración médica adecuada durante días. Torres Cadena relató que los médicos le solicitaron conseguir una bomba de infusión para suministrarle el medicamento de la presión. Explicó que la institución únicamente contaba con el aparato principal, pero carecía de las mangueras y el equipo complementario, lo que la obligó a comprar el insumo por su cuenta en 3 ocasiones distintas sin que los trabajadores pudieran adaptarlo correctamente. Declaró que les propuso al médico adquirir cualquier fármaco faltante de manera externa, pero que la falta del equipamiento retrasó la atención por 3 días. Aseveró que la situación no es un caso aislado, ya que entre el miércoles y el jueves fallecieron otras 3 personas en la misma sala. Detalló que 2 señoras murieron por la mañana y un hombre por la noche. Afirmó que durante la noche el miércoles, el personal de guardia, incluyendo médicos y enfermeras, abandonaron el área de urgencias tras suministrar los medicamentos de las 12 de la noche, dejando sin supervisión a los internos en estado de gravedad.
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16: La temperatura es 28 grados.

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4: Alcalde de la Unión gestiona mejoras en el servicio eléctrico ante la CFE. El presidente municipal de la Unión se reunió con directivos de la CFE Centro Sur, encabezados por el licenciado Eduardo Antonio Ramírez Ortiz. Con este encuentro, sumamos esfuerzos y damos seguimiento a las peticiones del municipio para impulsar acciones que beneficien directamente el día a día de los unionenses. Durante el encuentro, las autoridades municipales y representantes de la paraestatal revisaron temas relacionados con el servicio eléctrico en el municipio y acordaron mantener una coordinación permanente para impulsar acciones que contribuyan a mejorar la atención y las condiciones de infraestructura para los habitantes de la Unión. El alcalde destacó que este tipo de reuniones permiten sumar esfuerzos entre los distintos niveles e instituciones con el propósito de atender necesidades prioritarias de la ciudadanía y generar beneficios directos para las familias unionenses en su vida cotidiana.
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Que no se te haga tarde. Globo 98.5 te da la hora. 9 de la noche con 51 minutos.

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0: Muy buenas noches. Muchas gracias por estar con nosotros hoy en La Hora Nacional, un espacio para las voces, historias y expresiones de nuestro país. Hoy nos unimos a la conmemoración del Día Internacional del Orgullo LGBTIQ+.
1: Vamos a hablar de cultura, derechos humanos, historia, música y de lo que se vive en las calles, en los espacios públicos y en las comunidades.
0: Vamos a viajar por distintas ciudades del mundo para ver cómo se vive la máxima fiesta del fútbol en la sección Estampas del Mundial.
1: Les vamos a compartir algunas de las mejores experiencias de la Ciudad de México para esta temporada en nuestra Chilanguía.
0: Vamos a hablar sobre el significado del Día Internacional del Orgullo LGBTIQ+, y la importancia de seguir construyendo una sociedad basada en el respeto, la igualdad y la inclusión.
1: El experto José Antonio Valdés nos cuenta cómo el cine ha reflejado la evolución de las representaciones de la diversidad en México y en el mundo.
0: También conoceremos el trabajo del Festival Mix México, uno de los encuentros cinematográficos más importantes de Hispanoamérica, dedicados a la diversidad sexual y de género.
1: Tendremos una nueva edición de nuestros flashazos del bienestar, con información que es útil para todas y para todos.
0: Y recordaremos un momento clave en la historia del país, la primera participación de las mujeres mexicanas en una elección federal. Muchas gracias por estar con nosotros.
1: Carla Holt y Katie Mitchell son dos artistas que transformaron un encuentro digital en una historia de amor, creatividad y colaboración artística. Hoy representan a una generación que usa la música como herramienta para compartir experiencias y construir comunidad.
0: Su propuesta artística combina humor, sensibilidad y una mirada contemporánea sobre la diversidad. Vamos a verlas y escucharlas.
2: Hola mi gente linda, ¿cómo están? Yo soy Carla Holt.
3: Y yo soy Katie Mitchell. La siguiente canción se llama Fantasy, es de nuestra autoría y esperamos les guste mucho. Estamos aquí en su casa, La Hora Nacional.

0: anoche tuvimos el miércoles. México salió con todo y terminó ganándole a Chequia. La afición acabó cantando, brincando y lista para la siguiente ronda.
1: Y es que con esta victoria el Tri termina calificando como primero de su grupo. Y se notó el trabajo del equipo, desde el primer minuto buscaron el partido. ¿Y qué creen? ¿Qué creen? Que al final se lo llevaron.
2: ¡México! ¡México! ¡México!
0: El Mundial también se vive fuera de las canchas, porque millones de personas comparten cada encuentro. Esto se convierte en una oportunidad para fortalecer vínculos y generar experiencias.
1: Hoy vamos a escuchar voces de distintos lugares del país y del mundo, y también historias que muestran cómo el fútbol también construye identidad, comunidad y encuentros muy inesperados.

0: La jornada futbolera sigue dejando imágenes que, más allá del marcador, se quedan suspendidas como pequeñas postales de emoción colectiva. Escenas que no solo circulan en redes sociales, sino que también encuentran eso en plazas públicas, espacios institucionales y conversaciones cotidianas donde el fútbol se vuelve punto de encuentro. El triunfo de México ha detonado una cadena de reacciones que trasciende la cancha. Desde la arena política hasta la vida diaria de los aficionados, el resultado se ha convertido en una celebración extendida que algunos ya describen como una auténtica fiesta nacional de fútbol. En ese ambiente, durante una intervención pública, la presidenta de México, Claudia Sheinbaum, compartió su entusiasmo por el desempeño del equipo nacional.
1: Contentas, contentos, felices, hermosísimo, la verdad. El juego, buenísimo. Buenísimo, ya saben, ahí siempre salen todos los expertos en fútbol. Buenísimo, felicidades a la selección. Y además, no solo por cómo jugaron, sino la alegría que le dieron al pueblo de México.
0: El resultado que se logró en la cancha abrió la válvula de la celebración que se extendió por todo el país y más allá de nuestras fronteras.

0: Mientras tanto, afuera del territorio nacional, la emoción también se hizo presente. En Canadá se registraron imágenes de aficionados mexicanos celebrando el resultado con un gesto que muestra un vínculo fuerte incluso lejos de casa. Entonaron el himno nacional. Otra estampa particularmente significativa se vivió en la Plaza de Cultura y Artes en Los Ángeles, California, donde la comunidad mexicana convirtió el espacio en un punto de celebración abierta.
1: ¡Viva la Casicondona! ¡Viva México! ¡Y como México no hay dos!
2: ¡Salido! ¡Salado! ¡Abrir bomba! ¡Listo! ¡Listo! ¡Va!
0: Uno de los momentos más comentados de la jornada en Palacio Nacional ocurrió cuando en plena conferencia apareció un invitado inesperado, el Pato Merlín, cuya presencia rompió la formalidad del acto y generó una reacción inmediata de sorpresa y simpatía entre los asistentes.
3: Somos la parte trabajadora, somos esa parte de la buena familia, la familia mexicana. Entonces, les quiero agradecer a todos por la invitación. Ha sido lo mejor que nos ha pasado en esta vida.
0: Con su playera de la selección mexicana, el pequeño protagonista nos recordó que el fútbol no solo se juega en la cancha, sino también en la vida cotidiana, donde logra reunir a personas de distintos lugares del mundo bajo un mismo símbolo de identidad y emoción compartida. Y justo en ese mismo espíritu de celebración, la música también cruza fronteras. En distintos puntos del planeta, mexicanos y aficionados de otras nacionalidades han hecho suyo un clásico inconfundible cantando al unísono una de las piezas más representativas del repertorio popular mexicano, La Chona.
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0: Mundial Social une fiesta, identidad y alegría.
1: La Ciudad de México tiene muchas actividades para las personas que están visitando la capital en esta temporada mundialista. Hay espacios históricos, culturales y recreativos con mucho que ofrecer.
2: Hay muchísimas opciones para conocer la ciudad desde distintas perspectivas y tener experiencias únicas. Desde el Fan Fest en el Zócalo hasta recorridos por Xochimilco, Coyoacán, la Roma y el Centro Histórico. Vamos con la información que nos prepararon Germán Gastelum y Orlando Abad.
3: Perdóname, estaba meditando. Y precisamente con eso quiero comenzar la chilanguía. Quiero hablarles de un evento que, aunque ya ocurrió, vale mucho la pena destacar por su relevancia y por el mensaje que dejó a miles de personas en la Ciudad de México. Y es que la capital del país se sumó a la conmemoración del Día Internacional del Yoga, con una gran jornada realizada, ¿dónde crees?
4: En el Monumento a la Revolución.
3: Monumento de la Revolución.
4: La actividad fue organizada por el gobierno de la Ciudad de México a través del Instituto del Deporte en coordinación con la Embajada de la India en México. Cientos de asistentes participaron en esta clase masiva que promovió hábitos saludables, bienestar físico y equilibrio emocional.
3: Pero además de la práctica deportiva, la jornada tuvo un significado especial porque el yoga es una disciplina milenaria que fomenta la concentración, la armonía y una cultura de paz. Valores que hoy son más importantes que nunca en las grandes ciudades.
4: Vale la pena destacarlo en un momento en el que la Ciudad de México se encuentra bajo los reflectores internacionales. El ambiente mundialista ha traído visitantes de distintos países, pero también nos recuerda que esta capital no solo respira fútbol, aquí convergen múltiples disciplinas deportivas, actividades recreativas y expresiones culturales que fortalecen la calidad de vida de quienes la habitan y también de quienes nos visitan.
3: Pero si quieren continuar practicando yoga o conocer más sobre las actividades culturales de la India en México, pueden consultar las redes del Centro Cultural Indio Gurudev Tagore, que forma parte de la Embajada de la India en nuestro país.
4: Y hablando precisamente de visitantes, esta ciudad abraza al viajero con historia, sabor, cultura y una energía única que se vive en cada calle. En esta temporada de gran afluencia internacional, el Zócalo capitalino se ha convertido en uno de los principales puntos de encuentro gracias al Fan Fest, donde conviven pantallas gigantes, actividades culturales y una deliciosa gastronomía de nuestra
3: ciudad. Delicioso. A ello se suma el espacio de Campo Marte, que complementa la experiencia con activaciones deportivas y propuesta artística abiertas, pero a todo el público.
4: Y para quienes desean vivir la ciudad desde su lado más mágico, Xochimilco ofrece una experiencia inolvidable: recorrer sus canales en trajinera, entre música, flores, esos sabores tradicionales. También existe una versión diferente y muy fascinante: los recorridos en kayak al amanecer, cuando la naturaleza toma protagonismo y el solecito va saliendo y nos regala unas postales bellísimas de esta ciudad.
3: Bueno, la experiencia chilanga también se vive desde las alturas y las calles. Los autobuses turísticos recorren Paseo de la Reforma, Chapultepec y el Centro Histórico, ofreciendo una vista panorámica ideal para quienes visitan la ciudad por primera vez.
4: ¡Vaya experiencia! Y como parte de esa oferta cultural, la grandiosa UNAM tiene un festival que alberga el cine LGBTQ+. Esto celebra la diversidad, la libertad de expresión y el arte cinematográfico desde una mirada contemporánea. Una muestra más del carácter incluyente y plural de nuestra capital.
3: Porque más allá de los estadios y de las emociones deportivas, esta es una ciudad que se descubre a través de su gente, sus tradiciones, su gastronomía y su enorme riqueza cultural. Una capital que hoy recibe al mundo y le demuestra por qué sigue siendo uno de los grandes referentes turísticos, culturales y deportivos de América Latina. Hasta la próxima.
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8: El cine siempre ha sido un espejo de la sociedad y también una herramienta para cuestionarla. Ha contribuido a visibilizar experiencias, identidades y luchas que durante mucho tiempo estuvieron fuera de los reflectores.
2: Orlando Abad platicó con José Antonio Valdés para conocer cómo el cine mexicano ha retratado la diversidad sexual.
9: Hoy tenemos aquí en la presencia de José Antonio Valdés para platicar de cine y diversidad en este mes de junio. Bienvenido, Pepe, ¿cómo estás?
10: Muchas gracias. Pues sí, efectivamente el 25 de junio es el Día Mundial de la Diversidad. Entonces, bueno, aprovechando la ocasión y la oportunidad que me brindas, queremos platicar de algunas películas que en el marco de la historia del cine mexicano contemporáneo abordan precisamente este tema. Bueno, tú sabes que vivimos en un país que hay una lucha muy adelantada, pero seguimos siendo país patriarcal, machista. Está heteronormado. Entonces, pues bueno, obviamente el tema de la diversidad sexual en el cine mexicano tuvo que entrar de manera impulsada, más bien por directores como Arturo Ripstein o Jaime Humberto Hermosillo. Fue en los años 70 que Arturo Ripstein filma El Lugar Sin Límites, que es una adaptación de una novela del escritor chileno José Donoso, donde tenemos al primer gran personaje homosexual del cine mexicano, interpretado por Roberto Cobo, que 27 años antes había hecho historia interpretando a El Jaibo de Los Olvidados. Y bueno, pues aquí la Manuela, que es este homosexual absolutamente abierto y que vive en un pueblo que se está cayendo a pedazos y está enamorado de un camionero llamado Pancho, interpretado magistralmente por Gonzalo Vega, pues ahí Arturo Ripstein nos pone por primera vez una pasión homosexual absolutamente destructiva y sobre todo humana. No hay burla, no hay sorna, no hay ridiculización del personaje. Luego vendría otro director maravilloso que abrió muchos caminos en muchos sentidos para el tema, que es Jaime Humberto Hermosillo, con un clásico del cine independiente de los 80 que es Doña Erlinda y su hijo, donde tenemos, bueno, esta sociedad muy machista y muy conservadora de allá de Guadalajara. Hay pues un hombre que tiene su pareja homosexual, obviamente toda la relación está completamente por debajo del agua, y entonces la mamá del protagonista pues logra hacer un plan en el cual él se, exactamente, Doña Erlinda va a casar a su hijo con una mujer que necesita contraer nupcias porque es madre soltera, y entonces por ahí arreglas todo para que, cambiando todo, pueda seguir igual. Doña Erlinda, el día que la puedan ver, Doña Erlinda y su hijo, pues es nada menos, la protagonista es nada menos que Doña Guadalupe del Toro, mamá de Guillermo del Toro, que en ese momento estaba estudiando ahí en la Universidad de Guadalajara la carrera de cine, y era alumno de Jaime Humberto. Entonces, bueno, el día que puedan ver Doña Erlinda y su hijo, Doña Guadalupe era la protagonista de la película.
9: Y ya con ese dato la vemos diferente.
10: Sí, claro, desde luego. Y mira, pues han seguido surgiendo directores importantísimos, por ejemplo, Julián Hernández, con una película que el título es larguísimo, es una sola película, se llama Mil nubes de paz cerca en el cielo, amor, jamás acabarás de ser amor, de Julián Hernández, producida por el maestro Roberto Fiesco, y que te contaba la historia de un chavo de por el rumbo de Ciudad Neza, más o menos, que anda buscando el amor en las calles, una película filmada en blanco y negro, con este tono de cine marginal, 16 milímetros, muy interesante y una propuesta además muy fuerte para el cine mexicano ya de los 2000, déjame decirte. Creo que el cine mexicano ha ido caminando, ha ido abriendo puertas, ha ido mostrando una diversidad sexual que ya es absolutamente notable en nuestra sociedad, y creo que todavía falta mucho camino por hacer. Por ejemplo, hay muy pocas películas de mujeres homosexuales. Sigue habiendo como que cierta reticencia, aunque ya hay varias. Por ejemplo, Todo el mundo tiene a alguien menos yo y algunas más. Sigue habiendo como un poco de miedo de mostrar ese lado de la homosexualidad entre mujeres, y en el de hombres vamos avanzando mucho más rápido. Entonces, pues bueno, no se van a presentar así específicamente en un ciclo en algún lugar en este mes. Se las mencionamos para que las busquen, están en plataformas, pasan en cineclubes, etcétera, y las puedan ver, y pues sí, vayan viendo ese camino de la diversidad sexual en el cine mexicano, que pues apenas va a cumplir a lo mucho 50 años que se empezó a hablar del tema de manera más abierta.
9: Pepe, pero antes de despedirnos, por favor, tus redes.
10: En todas estoy como arroba cinéfilo freak, ahí me encuentran, ahí encuentran toda la información de lo que estamos haciendo, y bueno, pues a conmemorar un año más pues este día de la diversidad sexual, que se celebra y se festeja como debe de ser en todo el mundo, y que se siga luchando porque cada quien sea feliz como quiera ser.
9: Que así sea, seamos felices. Nosotros estamos en la Hora Nacional.
8: El cine ha sido una de las herramientas más poderosas para visibilizar historias, romper prejuicios y abrir conversaciones sobre la diversidad. Hoy, las narrativas LGBTIQ+, ocupan un lugar cada vez más importante, tanto en festivales como en salas y plataformas.
11: Y en ese contexto, el Festival Mix México celebra 3 décadas impulsando el cine de la diversidad sexual y de género también. Y para hablar de esta edición especial nos acompañan Regina Pavón, jurado del 30º Festival Mix, y Dano García, director de la película Mickey. Bienvenidas.
8: Oigan, qué gusto tenerlos aquí, además, para un festejo importante del festival, 30 años.
12: Sí, la verdad es que, bueno, yo estoy muy emocionada de haber sido invitada para ser jurado este año. Hay un montón de pelis súper chidas. Me parece que es súper importante que existan estos espacios donde se puedan contar estas historias, que hay unas que son muy incómodas, pero también hay otras que hablan de lo bonito que es el amor y que cada quien puede hacer lo que se le pega la gana y solo sea libre y uno mismo, une mismo. Y bueno, aquí con la que inauguró el festival este año. Con Mickey, sí.
11: Cuéntanos de Mickey, ¿de qué va?
13: Mickey es una película que tardamos de hacerla más o menos más de 10 años. Les dos somos de Mazatlán, Sinaloa, y es la historia de Miss Mickey, de Mickey Condapi. Ella, desde muy chiquita, desde que tenía como 11 años, que yo la veía justamente en los videos que subía a la escuela, ella comenzó justo a transicionar. No se podría decir transicionar, pero sí ser ella misma, completamente, como con maquillaje, con orejitas de gatito. Y fue bien bonito porque ella como que fue de las pioneras que empezó a subir sus videos, sus cortometrajes, lo que iba haciendo a internet. Fue años después que nos mudamos juntos aquí en la Ciudad de México, y pues como dos amigas que viven en un mismo departamento, comenzamos a imaginar, a soñar, y empezamos a hacer la película que 10 años después, pues ya la estamos estrenando en el festival mismo.
11: Este festival, ¿dónde va a ser? ¿Qué fechas? Cuéntenos todo eso, por favor.
12: Estamos en casi todos los cines independientes de la Ciudad de México. A ver si no me equivoco. Estamos en el Cine Tonalá, en la Cineteca Nacional, por supuesto. Uh-huh. En la de las Artes, eso no sé. ¿Sí, también? ¿O solo? ¿También?
11: Pues es Cineteca también.
12: Sí, ¿no? Cine del Chopo. Uh-huh. Y en un cine que está enfrente de la Diana Cazadora. Empezamos y se inauguró con Mickey el 17 y estamos hasta el 1 de julio. Pues vayan al cine, de verdad. Hay muchas pelis que valen la pena. Está, no quiero spoiler, pero hay de todo. Vayan a ver la cartelera, la neta.
8: Ahora, para saber cuál es la cartelera y dónde podemos ver todas estas películas, ¿cuáles son las redes y la página del festival?
12: Chequen en Instagram @mixfilmfest. Ahí está la cartelera. Pueden ver ahí absolutamente todo, chismear. La verdad creo que hay bastante variedad y opción para gustos en general, y creo que es importante también enterarse de esas historias.
8: ¿Cómo
12: está?
8: No.
12: Chido.
8: Oye, Dano, ¿y tus redes?
13: Mis redes son Instagram Dano Bolita.
11: Perfecto, Dano Bolita. Muy bien, pues muchísimas gracias por estar con nosotros. Que no sea la última vez. Y gracias. Nos vemos en el Mix Film Fest.
12: Correcto.
13: Gracias.
12: Gracias, gracias.
11: Bueno, y gracias a ustedes por seguir con nosotros. No se vayan, que hay más aquí en La Hora Nacional.
8: La historia democrática de México tiene momentos que transformaron la vida pública del país. Uno de ellos fue en 1955, cuando millones de mujeres fueron por primera vez a votar en una elección federal.
11: Esto marcó el inicio de una nueva

0: página del festival.
1: Chequen en Instagram, @mixfilmfest. Ahí está la cartelera. Pueden ver ahí absolutamente todo, chismear. La verdad creo que hay bastante variedad y opción para gustos en general. Y creo que es importante también enterarse de esas historias.
0: ¿Cómo está, no? Chido. Oye, Dano, ¿y tus redes?
2: Mis redes son Instagram, Dano Bolita.
3: Perfecto, Dano Bolita. Muy bien, pues sí, muchísimas gracias por estar con nosotros. Que no, no sea gracias. La última vez. Y gracias. Nos vemos en el Mix Film Fest.
1: Correcto.
2: Gracias.
1: Gracias, gracias.
3: Bueno, y gracias a ustedes por seguir con nosotros. No se vayan, que hay más aquí en La Hora Nacional.
4: La historia democrática de México tiene momentos que transformaron la vida pública del país. Uno de ellos fue en 1955, cuando millones de mujeres fueron por primera vez a votar en una elección federal.
5: Esto marcó el inicio de una nueva etapa de participación política y abrió el camino para que más mujeres ocuparan espacios de representación y toma de decisiones en la vida nacional.
6: El 3 de julio de 1955, las mujeres mexicanas ejercieron su derecho al voto por primera vez en elecciones federales. Este momento marcó un hito importante en la lucha por la igualdad de género en México. La lucha por el sufragio femenino en México comenzó a principios del siglo XX. Mujeres como Ermila Galindo, Elvira Carrillo Puerto y Amalia González Caballero de Castillo fueron pioneras en la lucha por los derechos políticos de las mujeres. Amalia González Caballero del Castillo León fue una destacada promotora del voto femenino y trabajó incansablemente para lograr la aprobación de la reforma constitucional que otorgaba el derecho al voto a las mujeres mexicanas. Un momento emblemático. El 3 de julio de 1955, millones de mujeres mexicanas acudieron a las urnas para emitir su voto en las elecciones federales. Este momento fue un paso importante hacia la igualdad de género en México y marcó el comienzo de una mayor participación política de las mujeres y sentó las bases para futuras generaciones de mujeres líderes en México. Hoy en día, las mujeres mexicanas siguen luchando por la igualdad y la justicia en todos los ámbitos de la sociedad. El voto femenino en 1955 fue un paso importante hacia la igualdad de género y su legado continúa inspirando a las mujeres mexicanas a seguir luchando por sus derechos y a participar activamente en la política y la sociedad. Un gran ejemplo de todo ello que actualmente tenemos una presidenta mujer. La labor de las mujeres, como Amalia González Caballero, como Ermila Galindo, es recordada y celebrada como un ejemplo de dedicación y compromiso con la causa de la igualdad de género.
4: Hoy celebramos la diversidad como una fuerza importantísima en nuestra vida social y cultural.
5: Y como decía la escritora, poeta y activista afroamericana Audre Lorde, no son nuestras diferencias las que nos dividen, sino la manera en que aprendemos a reconocerlas o ignorarlas.
4: Y ella fue una escritora muy conocida por sus ensayos sobre feminismo y comunidad LGBTQ+, y sus ideas siguen siendo muy vigentes.
5: Y antes de terminar esta primera parte, le mandamos un gran saludo a todas las personas que nos hacen el favor de escucharnos. Gerardo Domínguez, Verónica Muñoz Centeno, Gemesa Electrificaciones allá en Toluca, Iván Juárez y Cecilia Godínez.
4: También saludamos a Alicia BFG, José Luis Hernández Álvarez, María Isabel Gutiérrez Laguna, Yaya Martínez y Lorena Quesada Catalán.
5: Y un abrazo para Blanca Estela Pérez Montaño en Puebla, Luis Alberto Martínez en la Alcaldía Benito Juárez, Rolando Rubén Pérez en la Ciudad de México y Leticia del Carmen Caballero en Tizapán, San Ángel.
4: Y más saludos para Julio César Pérez Pérez en Tabasco, Edgar Bennett en La Portales y Valentín Clemente Chino en la Ciudad de México. Muchas gracias por vernos y escucharnos.
5: Y recuerden que estamos en YouTube, en Facebook, en Instagram, en TikTok, en X y en Spotify. Y también nos pueden contactar en el siguiente número, el 55-3483-4239, o mandarnos un correo a lahoranacional@segov.gov.mx. Y no se vayan, no se vayan, no se vayan, porque ahorita regresamos con más información de salud, de cultura y, por supuesto, música.
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0: muchas gracias por seguir con nosotros. Vamos a empezar esta segunda media hora con más temas que nos interesan a todas y todos.
1: Hablaremos sobre la importancia de la donación voluntaria de sangre, una acción que puede salvar vidas y de la que tenemos que estar muchísimo más conscientes.
0: También revisaremos los avances del programa Vivienda para el Bienestar.
1: Vamos a conocer el trabajo de Los Ángeles Verdes en carreteras durante esta temporada.
0: Platicaremos con Carla Holt y Katie Mitchell sobre su historia, su música y su experiencia como creadoras dentro de la comunidad LGBTIQ+.
1: Además, les traemos la recomendación teatral Niñas y Niños, así que quédense con nosotros porque se va a poner muy bueno.
0: Donar sangre es un acto sencillo, pero tiene un impacto enorme. Una sola donación puede ayudar a salvar varias vidas en situaciones de emergencia o tratamiento médico.
1: Vamos a ver y escuchar la plática sobre el tema que tuvimos Rosalba Aguirre y un servidor con el doctor Emanuel Fernández Sánchez.
2: La donación de sangre es un acto voluntario, muy solidario, que puede salvar millones de vidas. Como no existe un sustituto, es fundamental que existan donadores frecuentes.
3: Sí, así es, para que nos ayuden en emergencias, cirugías y tratamientos de enfermedades crónicas. Para hablar de todos estos temas nos acompaña esta noche el doctor Emanuel Fernández Sánchez, director general del Centro Nacional de Transfusión Sanguínea. Doctor, bienvenido a la Hora Nacional, qué gusto tenerlo por acá.
4: Gracias por la invitación y buenas noches a todos.
3: Oye, doctor, cuéntenos, ¿cuál es la importancia del Día del Donante de Sangre?
4: El Día Mundial del Donante de Sangre fue un día proclamado en conmemoración por parte de la Organización Mundial de la Salud desde el 2004 y es el día en el que se ha decidido por parte de las sociedades internacionales y la Organización Mundial de la Salud para agradecer a todos los donantes voluntarios, altruistas y no remunerados de todo el mundo.
2: Oiga, doctor, si uno quiere donar sangre, es importantísimo saber a dónde, cuándo uno también podría y cuándo no.
4: Efectivamente, realmente la necesidad de la donación de sangre es una necesidad continua. Muchas veces creemos que como no tenemos a un familiar hospitalizado o no tenemos a alguien que lo requiere, pues realmente no nos acercamos a los bancos de sangre. Sin embargo, en los hospitales diariamente existen pacientes con cáncer, existen mujeres con complicaciones de parto, existen cirugías grandes de corazón abierto, de trasplantes que requieren componentes sanguíneos de manera continua. Y por eso es importante hablar con la población al respecto de que es una necesidad constante y que por lo tanto podemos acercarnos a los bancos de sangre para poder donar nuestra sangre.
3: No sé si sean verdades, no sé si sean mitos, pero ¿quién puede donar sangre? Por ejemplo, se escucha mucho que la gente que tiene tatuajes no puede donar sangre. Por favor, ilumínenos.
4: Efectivamente, ha habido muchos cambios al respecto. Antes, por ejemplo, hace más de 20 años, las personas con tatuajes no podían donar sangre. La normatividad y la selección de los donantes ha ido evolucionando con el transcurso de estos años y eso no nada más tiene que ver por ser más permisibles, sino porque también los estudios que nosotros hacemos en los bancos de sangre para descartar enfermedades como VIH, hepatitis B, hepatitis C, que pudieran llegar a ser transmisibles por este tipo de, como tatuajes, perforaciones y todo, cada vez han sido mejores y por lo tanto podemos reducir los tiempos y podemos aceptar este tipo de donantes. Entonces, realmente, los tatuajes, por ejemplo, no son ningún impedimento. Una persona que se haya hecho un tatuaje puede donar siempre y cuando ya haya pasado 12 meses de la última intervención. Ya sea que le hayan hecho algún retoque o que hayan hecho alguna perforación, incluso lo mismo, por ejemplo, las personas con acupuntura, porque justo pues es el contacto con agujas y que pudiera generar como esto un riesgo. Para poder ser un donante de sangre necesita ser mayor de edad, tener de 18 hasta 65 años, en general gozar un buen estado de salud, como tú bien lo dices, los tatuajes, perforaciones realmente ya no son un impedimento. Las mujeres, por ejemplo, uno de los mitos más importantes y que está muy clavado en la ciudadanía es que las mujeres cuando están menstruando no pueden donar. Eso completamente es un mito. Siempre y cuando no tengan un dolor importante o realmente no tengan sintomatología, pueden ir a donar.
2: Doctor, ¿dónde podemos obtener más información? Si hay redes sociales, alguna página, ¿dónde donamos?
4: Nuestra página es www.gov.mx/CNTS. También nuestras páginas de Facebook, que es donde habitualmente subimos mucha información de manera constante al respecto de las campañas de donación que estamos haciendo, también información hacia la población y básicamente se pueden acercar a cualquier banco de sangre del país. Todos pueden aceptar donantes voluntarios altruistas.
3: Doctor Emanuel Fernández Sánchez, muchísimas gracias por habernos visitado aquí en la Hora Nacional y a donar, es muy importante.
2: A donar, te he dicho.
4: Muchas gracias, gracias por la invitación.
3: Y gracias a ustedes, no se vayan.
0: El acceso a una vivienda digna sigue siendo una de las principales aspiraciones de millones de familias en México. Por esto, los programas públicos buscan ampliar oportunidades y reducir brechas sociales.
1: El programa Vivienda para el Bienestar es una estrategia que busca fortalecer el acceso a hogares adecuados en distintas regiones del país.
5: El programa de Vivienda para el Bienestar sigue transformando vidas en todo México. Hoy avanzamos en la construcción de vivienda para que más familias puedan acceder a un hogar seguro y bien ubicado.
6: Tu sueño dorado, ¿verdad? Desde el año pasado que veía las mañaneras y que me dijiste que van a unas casas, ¿dónde? Y a buscarle. Muy bien construido porque se ve afuera. Las columnas, la construcción, todo el material de primera calidad se ve.
7: Siempre estuvimos viendo sus mañaneras y teníamos la esperanza de que fuéramos parte de este apoyo.
6: Muchas gracias a la presidenta y a todo su gabinete.
8: Una felicidad enorme ya tener mi casa. Importantísimo para nosotros los trabajadores tener este, contar con este tipo de programas. Que confíen en el Infonavit, que sean puntuales en sus pagos, que cumplan con sus pagos, con sus obligaciones. Presidenta, muchísimas gracias. Doctora Claudia, muchísimas gracias. Este programa pues nos beneficia a muchos mexicanos.
5: Además, estamos brindando tranquilidad a millones de familias mediante el mejoramiento de las condiciones de sus créditos.
9: Señora Guadalupe, su estado de cuenta está en ceros. Entonces yo lloré de emoción, le dije a mis hijos que me abrazaran, hijos, abrácenme, porque ya no debo mi crédito Fovisste, mi crédito está en ceros.
5: Y seguimos fortaleciendo el patrimonio familiar con la entrega de escrituras, documentos de certeza jurídica y apoyos para mejorar y ampliar las viviendas.
10: Nos entregaron las escrituras que tenemos más de 40 años esperando este momento, gracias a la presidenta. Que tengan paciencia, la presidenta pues está cumpliendo todo lo que ella ha prometido.
5: Con el liderazgo de la presidenta Claudia Sheinbaum, seguimos haciendo del derecho a la vivienda una realidad para millones de mexicanos y mexicanas.
1: Con la llegada de miles de visitantes nacionales e internacionales por el Mundial 2026, la movilidad carretera es clave para garantizar traslados seguros y una buena experiencia turística. Por eso son tan importantes los servicios de Los Ángeles Verdes.
0: Sí, y para conocer las acciones que se están implementando, los resultados que ya se tienen y la respuesta de los turistas, vamos a platicar una vez más con la maestra Sandra Diegues Guevara, que es la directora de Los Ángeles Verdes. Bienvenida una vez más a la Hora Nacional.
11: Gracias por la invitación, muy contenta siempre de estar aquí.
1: Siempre es un gusto para nosotros porque aprendemos mucho. Ahorita con el Mundial, ¿en qué andan Los Ángeles Verdes?
11: Así es, el Mundial, ya saben que para nosotros como Secretaría de Turismo es súper importante. Tenemos este centro de geointeligencia, es como un call center en donde brindamos orientación, atención turística y también, bueno, se reciben todas las llamadas para canalizarlas en carretera para todo esto de la asistencia mecánica. ¿Qué estamos haciendo en el Mundial? 24 horas estamos ahí. Esto es súper importante porque la gente puede llamar a cualquier hora para una orientación, conozcamos eventos, horarios, rutas, hasta dónde hay una casa de cambio, sobre todo para todos los turistas internacionales. Comentarles que la gente que está ahí también está capacitada en el idioma inglés, así que es mucho más accesible para todos los turistas que vienen a visitarnos. Tenemos WhatsApp web, en donde a través de la inteligencia artificial ya las contestaciones son mucho más rápidas, en el idioma inglés, insisto. Entonces la geolocalización también la tenemos en tiempo real. Son ocupar todas estas herramientas para brindar la atención integrada a los turistas.
0: ¿Cómo podemos tener acceso a todo eso que están armando?
11: Justo toda esta información se replicó en esta temporada, la tenemos en las pantallas de los aeropuertos, de las centrales camioneras y bueno, en nuestras principales redes sociales. Claro. Ahí pueden encontrar en Ángeles Verdes MX, también la aplicación, evidentemente las dos tiendas, tanto en Android como en iOS. Estamos enfocando a brindar todo este acompañamiento, no solo en carretera, sino en las sedes mundiales.
1: No, y de todo tipo de cosas, sí. ¿No? O sea, rutas de garnacha, donde comer barbacoa, museos, o sea, está muy bien el app, la verdad.
11: Sí, sí, la verdad es que esta aplicación de México Invita, que también ahí viene Ángeles Verdes, es una manera de abrirle las puertas y darle a la gente toda la información precisa de qué hacer en México. Tenemos tantas cosas que...
1: Falta tiempo.
11: Justo. Y estómago. Y un mes no nos va a alcanzar, no, pero bueno, se trata de mostrar toda la riqueza cultural y gastronómica que tiene México.
0: Oye, ¿ya tienen datos de cómo ha estado funcionando todo esto que están armando?
11: Todos los días hacemos un corte ya en próximas fechas, haremos un concentrado de lo que nos representó el Mundial, en donde a través de la Secretaría de Turismo nos darán las cifras oficiales de todas estas acciones.
3: Maestra, y para las personas que viajan por carretera, porque ahorita pues sí, vámonos de aquí a México y vámonos a Guadalajara, ya en la aprendizaje nos vamos hasta Monterrey, ¿qué recomiendan para todas las personas que van a hacer este tipo de traslados?
11: Bueno, primero, como siempre lo digo, el 078, que lo ponemos a disposición para que se planee la ruta. Las recomendaciones que hacemos siempre en nuestras redes sociales, en todos los medios, revisar sus vehículos, sobre todo contar con la documentación adecuada. La recomendación que se hace es viajar de día.
0: Ahora, para todas estas recomendaciones, entonces, app de Los Ángeles Verdes, redes sociales de Los Ángeles Verdes, WhatsApp de Los Ángeles Verdes, ahí tenemos todo.
11: 078 también, 078. Que ahí es donde están nuestros agentes. Cualquier duda, información, orientación turística, están totalmente capacitados para dar esa atención.
0: Maestra, muchísimas gracias por habernos acompañado otra vez. Estaremos pendientes de ver cómo termina este evento, ¿no? Y cuáles son los números que al final ustedes recaben de todo el movimiento de la gente a lo largo de nuestro país, que creo que es una experiencia muy bonita para México que recibe, pero pues para las personas que vienen a conocer y se dan la oportunidad de conocer un poquito más que solamente los alrededores del estadio, ¿no?
11: Así es, siempre incentivamos a que la gente no solo venga a los eventos deportivos, también que conozca México, que conozcan a través de nuestras carreteras, nuestros principales destinos, y que confíen en la Secretaría de Turismo, en el Cerro de Los Ángeles Verdes y en sus instituciones.
3: Es súper bonito viajar por carretera por México. Yo tengo el placer de haberlo hecho varias veces y sí, recomiendo. Muchísimas gracias.
11: Muchas gracias.
3: Qué gusto tenerla por aquí y que no sea la última vez, por favor.
11: Claro que sí, muchas gracias.
3: La maestra Sandra Díaz Guevara, aquí con nosotros en la Hora Nacional, igual que ustedes. Por favor, no se vayan.

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2: Y lo prometido es deuda, ya está una vez más nuestra queridísima colaboradora Rebeca Moreno, porque prometió venir a hablar más del mes de junio, de San Juan, de todas las fiestas, de todo lo que hay alrededor de este mes, ¿no?
3: Para que en este mes, qué leer, qué ver en la tele, a lo mejor a ver al cine, porque se hacen ciclos. Hay obras de teatro, hay una obra clásica que es La Noche de San Juan, o sea, no hay pierde, así se llama, que es de Lope de Vega. Pues esta es una obra de teatro del 1600, ya se hacía y ya se hablaba de La Noche de San Juan. Y es una historia de enredos, es una comedia antigua, es una comedia clásica que habla de amores y desamores en La Noche de San Juan. La Señorita Julia, esta es una obra noruega que tiene que ver con justamente ese trastocar las realidades, y más bien es un drama porque La Noche de San Juan, que van en una fiesta y no se dan cuenta quiénes son, porque van con sus máscaras, en fin, y además pues hay alcoholito y hay mucha fiesta, se enamoran la señorita rica y su sirviente. Y cuando pasa la noche de San Juan y se dan cuenta de esa realidad, es un dramón, ¿eh? Esta es una obra de principios del 1900, escrita en esa época donde las clases sociales estaban muy marcadas, y justamente tiene que ver con esa magia y de lo imposible. También en el mismo tema, pero más siendo una obra pues más cómica, más para reír, era La Marquesa Rosalinda de Valle de Inclán, también un clásico español que tiene que ver con las cosas que pasan en la noche de San Juan, y también es un lío de amores. Y hay una obra que además tuvo mucha repercusión en México, que es La Dama del Alba, que es de los años 40, de 1944 fue escrita, y luego se hizo una película aquí en México, que seguramente la van a pasar por aquellas fechas, porque son de las típicas películas de Marga López que pasan, con María Douglas, que además el papel que hizo María Douglas en esa película le valió el Ariel en ese momento. Es bellísima. La muerte llega en el papel de una peregrina que llega a las fiestas de San Juan. Aquí ya no es en España, sino en Jalisco. Y hay una chica que se murió, o creen que se murió, hacía 3 años, está desaparecida. Y lo que pasa es que en ese día regresa y en realidad no se murió. Se fue por ahí con otro hombre.
4: De parranda.
3: Exactamente. De parranda. Pero ya en esos 3 años... llega Adela, que es el papel de Marga López, y cuando se da cuenta que ya regresó, y pues la casa está muy feliz porque Adela ya se incorporó a la familia, y su ex marido, el viudo entre comillas, pues ya está con otra mujer, y entonces la muerte, que es la peregrina en esta obra, le dice pues vente, vamos al río. Y cuando aparece la mujer muerta en el río, muchos años después de su desaparición, pues la veneran como una santa. Nunca se va a saber que en realidad se fue otro hombre, pero justamente porque es los milagros ocurren en la noche de San Juan.
4: ¡Qué escándalo!
3: Tenemos un clásico de clásicos, que es El sueño de una noche de verano, de William Shakespeare, que ocurre en una noche de San Juan, y aquí es una realidad en que las hadas se mezclan con los hombres. También hay un tema de amores imposibles, y pues bueno, es una comedia totalmente absurda, muy divertida, y es un clásico, y ocurre en la noche de San Juan. Eso en las obras de teatro. Vamos a ver películas. Las películas tienen más que ver con terror. Midsommar, una película de Ari Aster que ocurre en una celebración un poco oscura. Esa es la gracia de la película, que es muy oscura la película, pero todo el tiempo tiene luz, porque justamente ocurren estas noches blancas de Noruega y Suecia, donde no se pone el sol, donde no hay noche, y creo que ese es el contraste de la película. Bueno, está la película, y termino ya para contarles, también hay serie, y se llama La Noche del Solsticio de Verano, que está en una de las plataformas muy conocidas en las que podemos verla, y también es una celebración donde todo se hace un desastre en una familia, se están celebrando la noche de San Juan. Entonces, muchas opciones de teatro, muchas opciones de cine y muchas opciones en series para ver con respecto a la noche de San Juan y su magia, la noche de los imposibles, la noche de San Juan. A celebrar, que ya es la mitad del año, y la noche de San Juan es la noche de los posibles imposibles. A celebrar.
4: Muchísimas gracias por acompañarnos como siempre, Rebe.
3: Aquí estamos, muy contenta en la obra nacional.
2: Ah, pues nosotros más. Esperemos que ustedes también. No se vayan, por favor. Estamos en la obra nacional. Hoy nos acompaña un dueto que ha encontrado una forma muy especial de conectar con el público en la composición y la interpretación.
4: Ellos son Carla Holt y Katie Mitchell, cantantes, compositoras y compañeras dentro y fuera de los escenarios. Vamos con la entrevista que les hicieron tú, mi querido Cha, ¿sí?, y Orlando Abad.
2: La música también es un espacio para compartir historias, emociones y experiencias de vida. Hoy nos acompaña un dueto que ha encontrado en la composición y la interpretación una forma muy especial de conectar con el público.
5: Katie Mitchell y Carla Holt, que son un par de mujeres mexicanas que tienen un montón de talento y hoy están aquí en la Hora Nacional para platicarnos de su propuesta. Bienvenidas, chicas.
6: Muchas gracias.
5: Bueno, la básica, ¿no? ¿Cómo es que se juntan dos talentos para hacer un mismo proyecto?
6: Realmente todo empezó porque nos casamos. O sea, bueno, nos conocimos y pues anduvimos un rato y luego nos casamos. Resulta que coincidíamos en la música. Somos historia de éxito de una aplicación. Entonces...
2: O sea, ¿no se conocieron por la música?
6: No,
2: así de
6: no,
2: que
6: no.
2: ¿Tú viste tocar o no, nada de eso?
6: No.
2: A ver, o sea,
7: ¿coincidió? Es un poco, bueno, por lo menos para mí un poco difícil como pues conocer chicas guapas normalmente en la vida. Y pues bueno, las aplicaciones lo hacen un poquito más fácil. Obviamente...
2: Son muy engañosas.
7: Exacto,
2: ¿eh?
7: Sí, sí,
2: engañosas, sí,
7: sí,
2: el claro. ángulo,
7: pero,
2: lo que escribe.
6: Exacto, sí.
7: Sí, ya conoces a la persona y es a otra. Pero bueno, o sea, en realidad no la usaba mucho, pero cuando la vi a ella, se me hizo un poco conocida, ¿no? Resulta que era amiga de otra amiga cantante, entonces pues ya... eso me dio confianza y nos...
2: Le preguntaste a tu amigo, ¿y qué onda con?
7: Sí, dice, oye, es esta tu amiga, ¿verdad? Y le dije, dale, dale. Entonces, pues ya, pues le escribí y ya empezamos a platicar y todos nos conocimos y hicimos, ahora sí que match, y pues de ahí ya nos separamos.
2: Claro, pero hicieron match en muchas cosas, ¿no?
7: Claro,
2: no como sí, pareja, sí. Porque resulta que también son compositoras, cantantes, eso no está nada fácil.
6: Sí, justo. Sí, sí. De hecho... Bueno, Katie como que ya trae su trayectoria también en la música. Yo ya también tenía ya varios añitos. Yo soy más poperona, uh-huh. aunque parezca metalera, pero soy más popera. Katie es más de como baladas y más regional y así. Pero pues ahora sí que a la pobrecita yo la adapté a mí porque yo no tengo tanto... Ahí rango vocal.
2: Un abanico tan amplio.
6: Sí, algo tan amplio como para...
2: Es muy complicado porque sí es otro espectro musical.
6: Totalmente, porque además ella pues estaba muy acostumbrada a cantar de todo tipo de géneros y toda la onda. Y yo, la neta, pues me clavé con lo mío
2: y ahí,
6: ahí nos quedamos.
5: Cha, amigas, qué historia, ¿eh? Va de la app al éxito musical y a toda una aventura. Muchas gracias por habernos acompañado.
2: Ya exigieron sí. pareja, compañero. Imagínate. De grupo, musical, ¿no? Y aquí, mira.
5: Y que te acompañe a las entrevistas éxito, todavía.
6: Sí, sí.
5: Bueno, ya será cosa...
6: Aunque no quiera, ahora sí ya.
5: A ver quién invita a la comida saliendo, ¿no?
2: Rapidísimo. Redes sociales, planes a futuro...
6: Claro que sí, bueno, en redes sociales estamos como... La que tenemos juntas se llama arroba sin nada escrito. Yo estoy como Carla Holt OF.
7: Y yo como Katie Mitchell MN. Y también ya en Spotify tenemos nuestro álbum, se llama Match, como Carla Holt y Katie Mitchell, uh-huh. para que escuchen ahí nuestro...
6: Y en el futuro, pues, próximamente si planeamos... estar por ahí metidas un poco en toda esta parte del Pride, de algo del orgullo, uh-huh. y bueno, sí tener dos que tres showcillos por ahí que esperamos poder estar compartiendo.
5: Eso
6: en redes para que sepan fechas.
5: Va. Muchas felicidades.
7: Muchísimas gracias.
5: Gracias por
7: gracias,
5: venir.
7: Chicos.
6: Muchísimas gracias.
2: Gracias y gracias a ustedes por seguir con nosotros. No se vayan, por favor.
8: Esta es Tercera Llamada. Comenzamos.
4: La obra Niñas y Niños cuenta una historia que empieza como algo cotidiano y termina siendo un poquito incómodo el tema. Es que es una puesta en escena que explora la familia contemporánea, pero desde un ángulo medio perturbador, porque el amor y la rutina y la violencia están ahí conviviendo muy de cerca.
2: Esta obra está en el Foro Shakespeare como parte de la programación de Shakespeare y compañía y cuenta con la actuación de Amaya Blas y la dirección de Itari Marta. Y justamente hoy nos acompaña Amaya para platicarnos sobre este montaje. Amaya, bienvenida a la Hora Nacional. Qué gusto tenerte por acá.
9: Muchas gracias por recibirme.
2: Oye, cuéntanos acerca de Niñas y Niños.
7: Es una obra escrita por Dennis Healy, que es un dramaturgo inglés que es un genio el tipo. Escribe esta obra que habla sobre un tema muy fuerte, que es la aniquilación familiar. También se trata un poco la violencia vicaria, incluso en algún momento. Pero la manera en que te la cuenta esta historia, bueno, es un monólogo que dura una hora y media, pero tienes como una hora de humor negro. Mi personaje pues te está contando toda su vida y de repente hay un punto en el que ya no da risa. De hecho, se vuelve algo bastante fuerte, que además hay un punto en el que incluso el autor te lanza hasta datos de estadística que son reales y que realmente justo eso es lo más perturbador de la obra. Entonces habla sobre cómo se usa a los niños muchas veces como moneda de cambio, como para tener o ejercer poder sobre otra persona. Entonces pues justo va de eso y creo que es algo que tenemos que hablar de ello, porque los niños no pueden alzar la voz.
4: Una hora y media que pasas de humor negro y ligereza a algo tan complicado, me imagino que debe ser agotador.
7: Todo el rato es acción, mientras estoy contando esta historia. De esa manera se pasa rápido, aunque sea un tema muy fuerte, el hecho de que sea un montaje como muy lúdico. Justo una vez que ya logras pasar del otro lado, ¿no? En los ensayos, fue algo que requirió muchísimo detalle. Eso sí, entonces creo que sí fue un reto en ese sentido, y un reto actoral, y un reto en cuestión también de manejo de cuerpo, etcétera, y de voz. Pero creo que una vez que das ese saltito ya del otro lado y que ya está montada y estás ya luego disfrutando y estás jugando, ya pues se vuelve mucho más, no solamente digerible, sino disfrutable.
4: ¿Y como cuánto tiempo te toma montar una obra así? O sea, entre el trabajo con el guión y tu proceso de encarnar este personaje y pues como interiorizar todo lo que realmente tienes que expresar, ¿no? Porque al final tú tienes que estar en paz con el material, que no está fácil.
7: Habría querido que fuera más tiempo. Por cuestiones de fechas, de todos y tal, hubo que hacerlo en un mes. En ese momento sí fue poco tiempo, bueno, en cualquier momento, en realidad, pero se logró.
4: Claro. Claro, tremendo.
2: Oye, Maya, ya sabemos que está en el Foro Shakespeare, pero dinos qué días y qué horas, por favor.
7: Los viernes de junio y el primer viernes de julio.
2: Okay.
7: Entonces es como una temporada corta.
4: Ojalá que haya valido la pena todo este proceso y que la gente tenga más tiempo de ir a verla.
7: Sí.
4: Porque al final los temas, o sea, cuando el teatro no solamente ofrece entretenimiento, sino también una reflexión de la situación en la que vivimos, creo que es extra valioso. Y suena que Niñas y Niños es totalmente un caso de eso.
7: Pues la verdad es que creo que lo bonito justo que tiene la obra, y eso viene desde la escritura también, es un texto muy poderoso, y es un texto que justo, ¿no?, lo que decía, se escribió de manera tal que sea digerible para el público también, porque es un tema muy fuerte, y si sales pues un poco
4: sacudido,
2: sí, claro.
7: Pero en realidad también hay muchos momentos de la obra en los que te diviertes bastante.
4: Claro.
7: O sea, es como divertido hasta que no, pero
2: bueno, como la vida misma.
7: Sí, como la vida misma.
2: Divertida hasta que no. Amaya, muchísimas gracias por estar con nosotros aquí en la Radio Nacional. Te agradecemos muchísimo tu visita.
7: No, muchas gracias de verdad por apoyar.
2: Al contrario, siempre.
4: Un gusto.
2: Sí, un gustazo. Y gracias a ustedes por estar aquí con nosotros. No se vayan, por favor.
9: Hola, yo soy Katie Mitchell.
10: ¿Qué onda, mi gente? ¿Cómo están? Yo soy Carla Holt y estamos felices de estar aquí en la Hora Nacional y vamos a cantar para ustedes una canción que es un cover que nos gusta muchísimo, de Karin León y Cani García, que se llama Te lo agradezco, y esperemos que lo disfruten tanto como nosotros.

0: pues así llegamos al final de este programa especial dedicado al orgullo, a la diversidad y al respeto por todas las personas.
1: Hay que recordar que la inclusión no es un discurso, sino una práctica cotidiana que se construye entre todas y todos. Y como dijo Marsha P. Johnson, nadie es libre hasta que todos somos libres. Muchísimas gracias por acompañarnos, que tengan muy buenas noches.
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1: La temperatura es 28 grados. 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
8: Operativos permiten detención, aseguramiento de droga y motocicletas en Guerrero. La Secretaría de Seguridad Pública del Estado de Guerrero informó que resultado de diversas acciones operativas realizadas en coordinación con autoridades federales y de Procuración de Justicia fueron puestas a disposición de la autoridad competente 4 personas en distintos hechos registrados en los municipios de Acapulco, Zihuatanejo y Tecpan de Galeana. En Acapulco, personal de seguridad detectó una persona en posesión de probable sustancia ilícita, además de asegurar una motocicleta relacionada con un probable hecho delictivo. En el Cayaco, también en Acapulco, elementos realizaban labores de vigilancia y localizaron a una persona que presuntamente portaba diversas sustancias con características similares a narcóticos. En Zihuatanejo, en la colonia Emiliano Zapata, fue detenido un hombre a quien se le localizó una réplica de arma corta, además de asegurarse una motocicleta vinculada a un probable hecho delictivo. Mientras que en Tecpan de Galeana, personal de la Policía Estatal y el Ejército Mexicano, así como Guardia Nacional y la Fiscalía del Estado, detuvo una persona que presuntamente transportaba diversas dosis de narcóticos.
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0: motocicleta relacionada con un probable hecho delictivo. En el Cayaco, también en Acapulco, elementos realizaban labores de vigilancia y localizaron a una persona que presuntamente portaba diversas sustancias con características similares a narcóticos. En Zihuatanejo, en la colonia Emiliano Zapata, fue detenido un hombre a quien se le localizó una réplica de arma corta, además de asegurarse una motocicleta vinculada a un probable hecho delictivo. Mientras que en Tecpan de Galeana, personal de la Policía Estatal y el Ejército Mexicano, así como Guardia Nacional y la Fiscalía del Estado, detuvo una persona que presuntamente transportaba diversas dosis de narcóticos.
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0: La temperatura es 27 grados.
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0: La temperatura es 27 grados. 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
4: Operativos permiten detención, aseguramiento de droga y motocicletas en Guerrero. La Secretaría de Seguridad Pública del Estado de Guerrero informó que el resultado de diversas acciones operativas realizadas en coordinación con autoridades federales y de Procuración de Justicia fueron puestas a disposición de la autoridad competente 4 personas en distintos hechos registrados en los municipios de Acapulco, Zihuatanejo y Tecpan de Galeana. En Acapulco, personal de seguridad detectó una persona en posesión de probable sustancia ilícita, además de asegurar una motocicleta relacionada con un probable hecho delictivo. En el Cayaco, también en Acapulco, elementos realizaban labores de vigilancia y localizaron a una persona que presuntamente portaba diversas sustancias con características similares a narcóticos. En Zihuatanejo, en la colonia Emiliano Zapata, fue detenido un hombre a quien se le localizó una réplica de arma corta, además de asegurarse una motocicleta vinculada a un probable hecho delictivo. Mientras que en Tecpan de Galeana, personal de la Policía Estatal y el Ejército Mexicano, así como Guardia Nacional y la Fiscalía del Estado, detuvo una persona que presuntamente transportaba diversas dosis de narcóticos.
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4: Denuncian presunta negligencia y 4 fallecimientos en urgencias del IMSS Zihuatanejo. Una nueva denuncia por presunta negligencia médica, desabasto de insumos y falta de personal especialista ensombrece la atención en el hospital del Instituto Mexicano del Seguro Social IMSS en este puerto. En un lapso de apenas 48 horas, 4 pacientes perdieron la vida en el área de urgencias, presuntamente desatendido durante los turnos nocturnos y sin el equipamiento necesario para estabilizarlos. La ciudadana Felicitas Torres Cadena denunció públicamente el deceso de su madre, la señora Evodia Cadena, ocurrido el jueves pasado. Manifestó que internó a su familiar desde el pasado viernes debido a problemas con la presión baja. Aseguró que a pesar de que la paciente padecía del corazón, el nosocomio no contaba con cardiólogo ni con especialistas disponibles, dejándola sin la valoración médica adecuada durante días. Torres Cadena relató que los médicos le solicitaron conseguir una bomba de infusión para suministrarle el medicamento de la presión. Explicó que la institución únicamente contaba con el aparato principal, pero carecía de las mangueras y el equipo complementario, lo que la obligó a comprar el insumo por su cuenta en 3 ocasiones distintas sin que los trabajadores pudieran adaptarlo correctamente. Declaró que les propuso al médico adquirir cualquier fármaco faltante de manera externa, pero que la falta del equipamiento retrasó la atención por 3 días. Aseveró que la situación no es un caso aislado, ya que entre el miércoles y el jueves fallecieron otras 3 personas en la misma sala. Detalló que 2 señoras murieron por la mañana y un hombre por la noche. Afirmó que durante la noche el miércoles, el personal de guardia, incluyendo médicos y enfermeras, abandonaron el área de urgencias tras suministrar los medicamentos de las 12 de la noche, dejando sin supervisión a los internos en estado de gravedad.
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3: Operativos permiten detención, aseguramiento de droga y motocicletas en Guerrero. La Secretaría de Seguridad Pública del Estado de Guerrero informó que el resultado de diversas acciones operativas realizadas en coordinación con autoridades federales y de Procuración de Justicia fueron puestas a disposición de la autoridad competente 4 personas en distintos hechos registrados en los municipios de Acapulco, Zihuatanejo y Tecpan de Galeana. En Acapulco, personal de seguridad detectó una persona en posesión de probable sustancia ilícita, además de asegurar una motocicleta relacionada con un hecho delictivo. En el Cayaco, también en Acapulco, elementos realizaban labores de vigilancia y localizaron a una persona que presuntamente portaba diversas sustancias con características similares a narcóticos. En Zihuatanejo, en la colonia Emiliano Zapata, fue detenido un hombre a quien se le localizó una réplica de arma corta, además de asegurarse una motocicleta vinculada a un probable hecho delictivo. Mientras que en Tecpan de Galeana, personal de la Policía Estatal y el Ejército Mexicano, así como Guardia Nacional,

0: Nacional y la Fiscalía del Estado detuvo una persona que presuntamente transportaba diversas dosis de narcóticos.
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2: La temperatura es 26 grados.

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13: Denuncian presunta negligencia y 4 fallecimientos en urgencias del IMSS-Zihuatanejo. Una nueva denuncia por presunta negligencia médica, desabasto de insumos y falta de personal especialista ensombrece la atención en el hospital del Instituto Mexicano del Seguro Social IMSS en este puerto. En un lapso de apenas 48 horas, 4 pacientes perdieron la vida en el área de urgencias, presuntamente desatendido durante los turnos nocturnos y sin el equipamiento necesario para estabilizarlos. La ciudadana Felicitas Torres Cadena denunció públicamente el deceso de su madre, la señora Evodia Cadena, ocurrido el jueves pasado. Manifestó que internó a su familiar desde el pasado viernes debido a problemas con la presión baja. Aseguró que a pesar de que la paciente padecía del corazón, el nosocomio no contaba con cardiólogo ni con especialistas disponibles, dejándola sin la valoración médica adecuada durante días. Torres Cadena relató que los médicos le solicitaron conseguir una bomba de infusión para suministrarle medicamento de la presión. Explicó que la institución únicamente contaba con el aparato principal, pero carecía de las mangueras y el equipo complementario, lo que la obligó a comprar el insumo por su cuenta en 3 ocasiones distintas sin que los trabajadores

0: padres pudieran adaptarlo correctamente. Declaró que les propuso al médico adquirir cualquier fármaco faltante de manera externa, pero que la falta del equipamiento retrasó la atención por 3 días. Aseveró que la situación es un caso aislado, ya que entre el miércoles y el jueves fallecieron otras 3 personas en la misma sala. Detalló que 2 señoras murieron.
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5: La temperatura es 25 grados.
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7: La gobernadora Evelyn Salgado Pineda asistió a la sesión pública y solemne con motivo del 175 aniversario del Poder Judicial del Estado, acto encabezado por el presidente del Tribunal Superior de Justicia, Ricardo Salinas Sandoval, donde reiteró su compromiso de respeto a la división de poderes en Guerrero. La mandataria estatal refrendó su respeto absoluto a la autonomía judicial y destacó que la fortaleza de un poder judicial se encuentra en la confianza que inspira en el pueblo, en la imparcialidad de sus resoluciones y en la sensibilidad con la que se escucha a quienes acuden a él buscando protección para sus derechos. La gobernadora destacó que las instituciones se fortalecen cuando evolucionan sin renunciar a los valores que les dieron origen: independencia, legalidad, imparcialidad, honestidad y un profundo compromiso con la sociedad.

de mantener una relación de absoluto respeto con el poder judicial. Creemos firmemente en la división de poderes como uno de los pilares de nuestra vida democrática.

0: todas y para todos los guerrerenses.
1: Durante la ceremonia se anunció que en próximos días será inaugurado el nuevo Centro de Justicia en Taxco del Arcón, obra realizada con el respaldo de la gobernadora Evelyn Salgado Pineda, que permitirá mejorar la atención y acercar los servicios de justicia a la población. Como parte de la conmemoración, los titulares de los poderes Ejecutivo, Judicial y Legislativo entregaron reconocimientos por más de 30 años de servicio, trayectoria y profesionalismo a servidoras y servidores públicos que han contribuido al fortalecimiento de la administración e impartición de justicia.
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3: Que no se te haga tarde. Globo 98.5 te da la hora. 5 de la mañana con 40 minutos.
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0: 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Globo 98.5 te da la hora. 6 de la mañana, con 3 minutos. 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

6 de la mañana con 7 minutos. Muy, pero muy buenos días a toditita la República Mexicana. ¿Cómo está, oiga? Me da muchísimo gusto poderlo saludar en este día. Ya es 29 de junio, el año 2026. Estamos a punto de terminar junio y ya de entrar a julio, al que será el séptimo mes del año. Ya vamos de gana en este 2026 tan convulso, tan difícil. Bueno, tan padre para algunos, no sé, a cada quien, ¿no? ¿Cómo le ha ido a usted? Yo me ando ahí como que reflejando, pero pues informativamente sí ha estado pesadito el año. Hoy es el Día Internacional de los Trópicos, hoy es el Día Mundial del Diseño Industrial y hoy también es el Día del Papa. Por eso estamos escuchando esta rola del Grand Prince. La canción es porque hoy se celebra el Día del Papa, en concordancia con la solemnidad de San Pedro, que fue el primer papa de la Iglesia Católica. Hoy además hay santos. Felicidades a Pedro, Pablo, Sirio, Casio y Emma. 29 de junio, usted y yo llevamos ya en este día 180 días en 2026 y todavía nos quedan 185 y se acaba el año. 6:08, vámonos con todo.

0: Muy buenos días, amigos de MBS. Les saluda Jesús Javier Rodríguez desde el Servicio Meteorológico Nacional para informarles sobre las condiciones meteorológicas del día de hoy. Esperamos que se mantengan las lluvias fuertes a muy fuertes, con descargas eléctricas y posible caída de granizo en las regiones del norte, occidente y centro del país. Esto debido a canales de baja presión, vaguadas en niveles medios y altos de la atmósfera, la onda tropical número 13 sobre las costas del Pacífico mexicano y la entrada de humedad tanto del Océano Pacífico como del Golfo de México. Por otra parte, una línea seca en el norte del país estará ocasionando vientos fuertes con rachas de hasta 70 kilómetros por hora en los estados de Baja California, Sonora y Chihuahua. Además, tenemos un evento de surada que tendrá lugar en los estados de Coahuila, Nuevo León y Tamaulipas. Por último, las temperaturas sensiblemente altas con máximas de hasta 45 grados estarán presentándose sobre los estados de Baja California Sur, Sonora y Chihuahua, y de 30 a 35 grados como máxima en los estados de Baja California, Nayarit, Jalisco, Colima, Michoacán, Guerrero, Chiapas, Durango, Coahuila, Nuevo León, Tamaulipas, Veracruz, Oaxaca, Tabasco, Campeche, Yucatán y Quintana Roo. Hasta aquí mi reporte meteorológico, deseándoles un excelente día y recuerden mantenerse informados de las condiciones meteorológicas a través de nuestras redes sociales oficiales del Servicio Meteorológico Nacional.
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2: A las 7:30 de la mañana, la presidenta Claudia Sheinbaum encabezará su conferencia de prensa matutina. Hoy la OCDE presenta los últimos resultados de la encuesta sobre los factores que determinan la confianza en las instituciones públicas. El presidente de Chile, José Antonio Kast, iniciará su segundo viaje internacional que incluirá una visita a Asunción para participar en la cumbre de jefes de Estado y de Gobierno del Mercosur. Asimismo, se reunirá con su homólogo paraguayo, Santiago Peña. Posteriormente hará una gira por Uruguay, donde mantendrá un encuentro con el presidente Yamandú Orsi. El presidente de Francia, Emmanuel Macron, recibirá al sultán de Oman, Aitham bin Tariq, con el que participará en un foro de negocios bilateral. El primer ministro sueco, Ulf Kristersson, y el primer ministro polaco, Donald Tusk, se reunirán para abordar el fortalecimiento de los lazos en materia de seguridad y defensa. Y el presidente de Rumania, Nicușor Dan, sostendrá un encuentro con su homólogo de Israel, Isaac Herzog, en Bucarest.
3: Bienvenidas y bienvenidos a MBS Noticias. Hoy tenemos un gran programa por delante. Vamos a platicar de varios temas que están en la palestra nacional. México y Estados Unidos inauguran la planta binacional contra el gusano barrenador. Van a ser estas moscas, guácala, pero son moscas estériles, y con estas moscas estériles, pues ya no habrá posibilidad de que siga fecundándose el gusano barrenador. Lo platicamos más adelante. Además, hablaremos de, pues, la politiquería. 277 aspirantes rumbo al 2027, los que están, pues, queriendo tener algo en la 4T, cierran Morena, PT y Verde. Le repito, 277 aspirantes. Vamos a platicar más tarde del México roto de todos los días, del caso de Roxana Guzmán allá en Veracruz. Vamos a hablar también en esta mañana de lo que está ocurriendo con una víctima en Celaya a la que le aventaron ácido. Y más tarde estaremos también aquí hablando sobre el gran tema que hoy, pues, abarca la conversación, que no necesariamente las primeras planas. Es que el caso de Víctor Rodríguez, el exdirector de Pemex, que golpeó a su esposa. Por cierto, su esposa, 36 años más joven que él, ¿eh? Se acaban de casar. Hace 2 años, en el 24, se casó Víctor Rodríguez con esta señora María Felisa Jiménez. Vamos a platicar del tema. La señora ha denunciado a través de videos que se ven, pues, en donde claramente Rodríguez pierde el control y empieza a golpearla de distintas maneras, pues que está en peligro, que teme por la integridad suya y de su familia, y hay un escándalo enorme en la 4T por este tema. Hablaremos de eso y mucho más aquí en MBS Noticias. Me llamo Luis Cárdenas. Vámonos con todo.
1: Estados, Guerrero,
4: El expresidente municipal de Igualapa, Apolonio Álvarez, fue asesinado en la localidad de San Juan de los Llanos, luego de que un grupo armado abrió fuego en su contra con fusiles de asalto AK-47, considerados de uso exclusivo del ejército. Reportes preliminares indican que el ataque ocurrió el domingo alrededor de las 11 horas, cuando la víctima viajaba a bordo de una camioneta y fue interceptado en las inmediaciones de la Glorieta, frente a la entrada del pueblo. Al lugar acudieron elementos ministeriales para iniciar con las indagatorias. Autoridades federales detuvieron en Yautepec a Giovanni N., alias La Muñeca, quien es señalado como presunto miembro de una célula delictiva relacionada con el homicidio de Jimena Guzmán y José Muñoz, colaboradores cercanos de la jefa de gobierno, Clara Brugada. De acuerdo con las autoridades, también estaría relacionado con Samuel Santos Carvajal, alias El Chamaco, identificado como uno de los autores materiales del doble homicidio ocurrido en mayo de 2025 y que posteriormente fue asesinado.
1: Puebla.
4: Los empleados de la Comisión Federal de Electricidad fueron reportados como desaparecidos luego de perder contacto con ellos mientras realizaban trabajos entre los límites de Huauchinango e Hidalgo. Tras la denuncia, las autoridades iniciaron un operativo para ubicarlos. Sin embargo, solo encontraron las camionetas en el municipio de Acasochitlán.
1: Guanajuato.
4: En León fue localizado sin vida Luis Gamaliel Mares, estudiante de la Universidad Tecnológica de León, quien fue reportado como desaparecido desde el 24 de junio. La Fiscalía Estatal confirmó el hallazgo del cuerpo en la colonia Fracciones de Santa Julia y señaló que se abrió una carpeta de investigación para esclarecer las circunstancias del fallecimiento.
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5: Hay mucho también en este momento vinculado con la elección que ellos tienen en noviembre. Como hemos dicho, nosotros no queremos que usen a México. Mucho de esto tiene que ver pues con la elección de noviembre. Te hablé de por qué la solicitud del perdón era relevante o es relevante para nosotros. Más allá de cualquier discrepancia que pueda haber, te planteé que para nosotros es un asunto de identidad.
6: Poderos transmitir nuestro cariño desde España y bueno, pues también celebrar juntos esta relación tan magnífica que hay entre España y México ya desde hace tanto tiempo. Es verdad que va mejor.
7: A partir del momento en que conocí a la presidenta Sheinbaum, supe que ella comprendía y estaba totalmente enfocada y sería una aliada tan extraordinaria para Estados Unidos.
8: Quiero agradecer especialmente a los productores, a los ganaderos, a sembradoras, sembradores, a gobiernos estatales y municipales que se han sumado a esta campaña y que han trabajado de una manera muy fuerte en acciones de inspección, curación y de aviso permanente.
9: Yo fui parte del gabinete del doctor Roberto Zamora, que ahora está con licencia, lo cual me parece un acto muy congruente de su parte.
10: Nos sumamos a las exigencias de aplicar todo el peso de la ley a quien violenta a una mujer, como lo hemos visto.
11: Para que lleguen defensores de derechos humanos a la Cámara de Diputados, para que lleguen representantes de esos campesinos, transportistas, pescadores, que hoy están dando la batalla en las calles y en la carretera a la Cámara de Diputados.
12: La traición de Sheinbaum a la cultura, al arte, por quedar bien con la FIFA, no puede quedar en la impunidad. Si se acepta la trampa de Sheinbaum en el Castillo de Chapultepec, se va a dar excusa para que otros eventos que no tengan corte artístico y cultural quieran utilizar el Castillo de Chapultepec.
13: El video de la esposa de Víctor Rodríguez.
14: Me da mucho gusto que haya venido a tu chico.
15: A total of 33 deaths.
16: En 2025, un total de 33 muertes fueron registradas comparadas con las 11 que hubo en 2024. La falta de transparencia y claridad en torno a las circunstancias de estas muertes menoscaba la rendición de cuentas.
17: México va a apoyar a Venezuela y no nos vamos a soltar. El llamado entonces es que lo hagamos pronto, que empiece el centro de acopio hoy y que nos pongamos también a ayudar. Y ahorita lo más importante es poder sacar a las personas que están todavía vivas debajo de los escombros, como lo sabe.
18: Somos rescatistas del ejército mexicano. Si se encuentra alguien con vida, grite, golpee, ¡oro!
19: 1.430 hermanas y hermanos han resultado fallecidos, lamentablemente han perdido la vida, 1.430 personas. Va nuestro abrazo, nuestro pésame, nuestra condolencia para los familiares, para los allegados de estas venezolanas y de estos venezolanos.
3: De la mañana con 19 minutos. Bienvenidas y bienvenidos. Estamos en MBS Noticias. Me llamo Luis Cárdenas y tenemos un gran, gran programa por delante. Les recuerdo, estamos en todas las redes sociales, en todas las plataformas. Estamos en el stream, en mbsnoticias.com. Estamos en el YouTube, en cualquier podcast, cualquier plataforma. Gracias. En vivo y en directo, a través de MBS TV, en Dish, en Roku, en Megacable. Y en vivo y en directo también a través de MBS, en Exa, en La Mejor, en Globo, en toda la familia de costa a costa en este hermoso país. 6:19, vámonos con todo. Revela el New York Times que funcionarios mexicanos se han convertido en informantes de los Estados Unidos. La revelación ocurre semanas después de que Los Angeles Times habría publicado que las investigaciones norteamericanas ya no se limitan a Sinaloa, sino que alcanzan a los gobernadores de Tamaulipas y de Sonora, respectivamente son Américo Villarreal y Alfonso Durazo. Obviamente, desde Sonora, desde Tamaulipas, niegan estos señalamientos y piden pruebas. Es que en los medios de comunicación, en las investigaciones periodísticas, un derecho consagrado de las democracias es la no revelación de fuentes, para que estas fuentes puedan abiertamente ofrecer información, pues que sería confidencial. Y eso es parte de la democracia. Eso es parte de que usted y yo podamos entender qué es lo que está sucediendo. ¿Cómo se va ganando el prestigio? Bueno, pues a través de las revelaciones que después terminan por confirmarse. Pero esto es parte de una revelación, de una filtración, un leak, si usted quiere. Pero eso se vale, hombre. Aunque, pues luego se enojan ahí en la cuarta transformación. Vámonos hasta Sonora con Felipe Larios. Qué gusto, Felipe. Buen día, ¿cómo estás?
20: Muy buenos días, Luis. El gobernador de Sonora, Alfonso Durazo, envió una carta a la directiva de New York Times para responder a los señalamientos publicados por el diario estadounidense sobre presuntas investigaciones de autoridades de Estados Unidos contra funcionarios mexicanos. En el documento, Durazo afirmó que no ha recibido notificación alguna por parte de autoridades mexicanas o de los Estados Unidos sobre la existencia de alguna investigación en su contra y cuestionó la publicación del medio de aquel país. La información completa más adelante.
21: Parte de la campaña de la derecha internacional que le quiere pegar a la 4T.
3: Van a decir, está bien. En el New York Times se reúnen. ¿Cómo le pegamos ahora a la 4T? Sí, ¿qué hacemos hoy? Está bien, hombre. La narrativa ya nada más aguanta dentro del grupo sectario, que es muy grande, pero solamente aguanta ahí. En la cuarta transformación, fuera de, muy difícil sostenerlo. Porque New York Times va más allá y está diciendo que los funcionarios, al menos una decena de funcionarios importantes, estarían cantando en Estados Unidos mientras trabajan aquí en México. O sea, a ver, pa' pronto. Uno podría ser el narcosenador acusado de corrupto viejo cochino, el que mandaba las fotos a las compañeras sin que le hayan solicitado. Él pudo haber ya pactado con los gringos, ¿eh? Y Insunza pudo haber ya pactado con los gringos y estar cooperando de alguna u otra manera. Porque son funcionarios electos, dice el New York Times. Gobernadores. ¿A cuál le gusta? A ver, escoge. ¿A cuál le gusta? Ellos ya podrían estar pactando con los gringos. Oye, no, que yo sé que este se robó tanto dinero y se movió acá y el cártel le movía, ta, ta, ta. No, bueno, se viene con todo el maxi proceso. Ahora, no es que vaya cayendo tan rápido, aunque ha sido muy rápido. va pian pianito. Digamos, cada 2-3 meses estamos viendo un guamazo brutal. Vamos a ver, al tiempo. La ONU alerta que cárteles mexicanos dominan la metanfetamina en Norteamérica. Adelante, Omar Peralta, con información de René Cruz.
0: Muy buenos días, Luis. Los narcotraficantes mexicanos siguen liderando la producción de metanfetamina en Norteamérica, de acuerdo con el Informe Mundial sobre las Drogas 2026 que elabora la Oficina de las Naciones Unidas contra la Droga y el Delito. El documento señala que los cárteles mexicanos están transfiriendo su conocimiento para producir esa droga en laboratorios clandestinos de Europa y África. Dicha expansión se basa en el uso de métodos químicos basados en el precursor P2P, el cual se considera el más eficiente y permite sortear los controles internacionales tradicionales. En unos momentos, toda la información.
3: La presidenta de la República el viernes dijo que las declaraciones del secretario de Seguridad, con quien se reunió, por cierto, Mark Wayne Mullin, se reunió hace unas semanas la presidenta con él, son electoreras, que están muy preocupados todos por las elecciones de noviembre. Está bueno. Todavía hay meses, ¿no? De aquí a noviembre, pues está padre para mantener la narrativa. Ya después de noviembre, que continúen todas estas cosas, habrá que buscar otra narrativa. Pero ahorita aguanta de aquí a noviembre. Escuche usted a la presidenta.
2: Hace 2 días el presidente Trump publicó en su red social un comunicado que dice que la frontera con México es la frontera más segura y también reconoce la disminución de la entrada de fentanilo. No podría haber una frontera segura si no se trabaja de los dos lados, si no hay colaboración Estados Unidos de su lado y nosotros de nuestro lado. Entonces hay mucho también en este momento vinculado con la elección que ellos tienen en noviembre. Como hemos dicho, nosotros no queremos que usen a México. Mucho de esto tiene que ver pues con la elección de noviembre.
3: Mientras tanto, el fin de semana la presidenta de la República inauguró la planta de producción de mosca estéril para el combate de la plaga del gusano barrenador. El sábado la presidenta estuvo acompañada por la secretaria de Agricultura de Estados Unidos, Brooke Rollins, así como por el embajador de los Estados Unidos, Ronald Johnson. Katsiri Magallanes, muy buenos días.
22: ¿Qué tal, Luis? Buen día. La presidenta Claudia Sheinbaum inauguró este fin de semana la planta de producción de moscas estériles en el estado de Chiapas, cuyo objetivo estratégico es combatir el gusano barrenador en ambos países y también en Centroamérica. Acompañada por la secretaria de Agricultura de Estados Unidos, Brooke Rollins, y también el embajador de Estados Unidos aquí en México, Ron Johnson, la mandataria destacó que fue construida gracias a la colaboración de ambos países. Los detalles más adelante.
3: Esta es la voz de Brooke Rollins, es la secretaria de Agricultura ya en los Estados Unidos, destacando la cooperación entre México y Estados Unidos, aunque sea en el tema de agricultura. Escuche usted.
23: A partir del momento en que conocí a la presidenta Sheinbaum, supe que ella comprendía y estaba totalmente enfocada y sería una aliada tan extraordinaria para Estados Unidos. Y esta planta, esta ceremonia de inauguración el día de hoy es un ejemplo de cómo esta alianza puede trabajar de manera hermosa.
3: Vámonos a otros temas. En Venezuela sube la cifra de fallecidos y por desgracia parece que seguirá subiendo. Hay que señalar también que ha habido un intento de control del régimen venezolano. Todavía pues son herederos de la dictadura que está cayendo poco a poco en el control de información. Por ejemplo, pues está cerrado el acceso hacia esta parte que ha sufrido más allá en Venezuela. No se puede entrar vía carretera tan fácilmente, se tiene que entrar con autorizaciones del gobierno. Hay revisión, hay molestia a muchos de los colegas que están haciendo su trabajo en Venezuela. Entonces, bueno, eso hay que señalarlo. Entonces hay que estar cuidando un tanto estas cifras en algún momento. No dudo que se intenten maquillar. Y son dolorosísimas, ¿eh? Son dolorosísimas las cifras, son muy fuertes, hablamos ya de 1,400 fallecidos. Seguramente en las próximas horas va a actualizarse el número. Escuche usted al presidente de la Asamblea Nacional, Jorge Rodríguez, actualizando el balance del sismo hasta el momento.
19: a las 1:17 de la tarde ya. Estamos contabilizando que 1.430 hermanas y hermanos han resultado fallecidos. Lamentablemente han perdido la vida. 1.430 personas. Va nuestro abrazo, nuestro pésame, nuestra condolencia para los familiares, para los allegados de estas venezolanas y de estos venezolanos. Hemos contabilizado, atendidos 3.238 personas heridas. Tenemos 3.142 familias damnificadas que están siendo atendidas en este momento en refugios colocados en todos los 7 estados. En asistencia médica directa a nuestros hospitales, más de 5.000 asistencias. Triaje, para quienes no conocen el término, es el punto donde se atienden rápidamente, llega el paciente y es rápidamente atendido, y si se puede resolver su problema, se le resuelve directamente allí en el triaje. 7.500 triajes atendidos, más de 12.000 atenciones médicas en el área de desastre. Hasta este momento, directamente han sido atendidas 73.736 familias. Se han distribuido 7.200.000 kilos de alimentos en las zonas de desastre, especialmente en el estado La Guaira. Se han entregado de manera directa, además de estos 7.200.000 kilos de alimentos.
3: Bueno, hay parte de lo que señalan en Venezuela. Ahora bien, un temblor, después de estos dos fuertes temblores que sacudieron Caracas y que sacudieron La Guaira, otro temblor llegó este fin de semana. De acuerdo con el Servicio Geológico de los Estados Unidos, el epicentro del temblor fue de 4.6, se registró a 27 kilómetros al norte de Caravalleda, un balneario, por cierto, muy favorito allí entre los caraqueños en La Guaira. La presidenta de la República habló con Delcy Rodríguez para expresar su solidaridad, y el ejército mexicano está activo allá en Venezuela, y con orgullo, con fuerza, con valor, con coraje, han logrado el rescate de un menor de edad. Imágenes que han dado la vuelta al mundo, imágenes también que, hay que decirlo, nos llenan de orgullo. Juan Carlos Alarcón, buen día.
1: ¿Qué tal, Luis? ¿Cómo estás? Muy buenos días. Apoyo del ejército mexicano en Venezuela permite el rescate con vida de un niño de solo 9 años de edad. Las brigadas de sanidad otorgan atenciones médicas a damnificados y personas afectadas por el derrumbe de sus viviendas tras los sismos ocurridos en esa nación. Más detalles en un momento.
3: 6:31, se viralizó este fin de semana el video de un topo del equipo de rescate Topos Azteca, y concretamente de el líder de este grupo, que es Héctor Méndez. Denunció que un medio local se acercó y le pidió que agradeciera a la presidenta de México a nombre de los venezolanos. Y bueno, pues el señor es de mecha corta, la verdad. Aquí hemos platicado en muchas ocasiones con el topo mayor, con don Héctor Méndez, y pues los mandó muy lejos. Dijo, los topos no tienen nada que ver con políticos, escuche usted.
4: Llegó una muchacha de una televisora local, no quiero decir de qué medio, me dijo, mira, tienes que decirle esto y darle las gracias a tu presidenta, y tienes que decirle, digo, mira, amiga, te voy a decir una cosa, tengo 80 años, tú no me vas a venir a mí a decir que diga, si no eres jefa de nadie, yo no soy político, yo soy rescatista, soy voluntario, soy sociedad civil, y no me vas a decir que diga.

0: líder de este grupo, que es Héctor Méndez. Denunció que un medio local se acercó y le pidió que agradeciera a la presidenta de México a nombre de los venezolanos. Y bueno, pues el señor es de mecha corta, la verdad. Aquí hemos platicado en muchas ocasiones con el topo mayor, con don Héctor Méndez, y pues los mandó muy lejos. Dijo, los topos no tienen nada que ver con políticos, escuche usted.
1: Llegó una muchacha de una televisora local, no quiero decir de qué medio, me dijo, mira, tienes que decirle esto y darle las gracias a tu presidenta, y tienes que decirle, digo, mira, amiga, te voy a decir una cosa, tengo 80 años, tú no me vas a venir a mí a decir que diga, si no eres jefa de nadie, yo no soy político, yo soy rescatista, soy voluntario, soy sociedad civil y no me vas a decir que diga, porque yo estaba encabronado, la mandé al diablo, y luego vino su jefe y le digo, a la jefa, disculpa, pero maltraté a esta pendeja. ¿Cómo se le ocurre decirle a un pinche viejo lo que tiene que decir? Pues ¿qué mierda tiene en la cabeza?
0: Bueno, pues es el topo mayor, don Héctor Méndez. Oiga, en otros asuntos, Morena, PT y Verde cierran registro de, agárrese, 277 aspirantes para gobernar alguna entidad. 277. Nada más el fin de semana, de Tlaxcala. Creo que hay más aspirantes que gente viviendo en Tlaxcala. Es una broma, perdón, no se enoje la gente en Tlaxcala, los queremos mucho, los mandamos un abrazo. Pero van 10 aspirantes en Tlaxcala. ¡10! O sea, no manches. Zacatecas, 7. Sinaloa, 12. Unos de ellos vinculadísimos a Rocha Moya. Platicamos del tema más adelante. Somos MX, impugnará la decisión de que el INE les pide cambiar nombre, lema y colores. Escuche usted.
2: Hace 18 meses le notificamos al Instituto Nacional Electoral la denominación, el emblema y los colores con los que Somos México se iba a identificar. Hace 18 meses nos los autorizaron. Después de eso, incluso hubo un juicio que llegó al Tribunal Federal Electoral y ese juicio lo ganamos.
0: Y el otro partido, Satélite de Morena, niega que sea Satélite de Morena. No, ¿cómo crees? Pues si su líder, Hugo Eric Flores, es diputado oficialista. Por cierto, a Hugo Eric Flores le debemos la gracia de que Cuauhtémoc Blanco sea diputado, tenga fuero y no se le pueda investigar. No lo apoyó, al final ya después no lo apoyaba. Pero quien metió a Cuauhtémoc Blanco en la política fue este hombre, Hugo Eric Flores, en ese entonces que tenían pues otro partido evangélico también. Bueno, escuche usted, lo dice Alejandrina Morales y Armando González, actuales dueños de, pues, este instituto político, Paz. Sí, dueños, sí, dije dueños, son dueños, son negocios, hombre. Escuche.
3: Y respecto a la etiqueta que teníamos de partido satélite, pues creo que eso puede quedar totalmente descartado. Nosotros, como lo hemos dicho, tenemos una larga historia, una historia que se remonta antes de Morena. Si circunstancialmente o bajo un compromiso de cambiar el régimen político que hemos contribuido a eso, y eso representó nuestra alianza del 2018, ahora nos vinculan de manera tan directa con Morena, pues ustedes ya verán en el territorio, en la campaña, en el gobierno, en los espacios que vayamos adquiriendo, que somos una fuerza que tiene un proyecto particular, un proyecto propio, y que es el que vamos a sostener.
4: La participación de Hugo Eric Flores, pues sabemos que él actualmente desempeña un cargo con Morena, hasta donde yo sé, Hugo Eric no está afiliado a Morena, él en su momento habrá de tomar sus decisiones, y bueno, a Hugo Eric Flores lo reconocemos como nuestro líder moral, pero él habrá de tomar sus decisiones en el momento que él lo crea conveniente.
0: Órale, chido. Pero no tiene nada que ver con la cuadra. No, nada que ver con la cuadra. No. ¿Cómo crees? Ay, políticos, a fin de cuentas. Como por ejemplo, este político, Víctor Rodríguez Padilla. El mismo que nos ocultó que había un derrame de Pemex y que Pemex era responsable de este derrame. Bueno, pues, derrame el que pudo haberle provocado por los golpes a su esposa María Felicia, en un video que se difundió este fin de semana, que difundió la misma esposa de Víctor Rodríguez Padilla. Un video en donde no sabemos exactamente el por qué estaban peleando, porque el video no tiene audio, pero en donde pues el tipo se le deja ir con todo. Parece como que están peleando.

0: rastreando ahí de pronto por una especie de archivero, de folder que están moviendo de un lado a otro ahí del cuarto. Al parecer en esta golpiza estaba también un menor de edad. El video está disponible en mis redes sociales en todos lados, lo puede ver en cualquier punto, o sea, vamos, se ha transmitido por todos lados. Entonces, bueno, pues si usted lo quiere ver, está ahí en @LuisCárdenasMX. La esposa del director de Pemex ha denunciado esto, ha pedido ayuda de la presidenta de la República. Seguramente hoy la presidenta hablará del tema. Ha dicho que se va a apoyar a la mujer. Y también, pues ha hablado sobre el tema de Citlali Hernández en Morena. Sin embargo, habían dejado a Víctor Rodríguez, de director de Pemex, como director del Instituto de Energías Limpias y de Electricidad. Pues resulta ser que no. Aunque difundieron un comunicado en donde el 1 de junio habían presentado a su nuevo director, que era Víctor Rodríguez, ahora resulta que nunca se formalizó la cosa. Omar Peralta, de nuevo, con información de Citlali Sáenz.
1: ¿Qué tal, Luis? Muy buenos días. La Secretaría de Energía informó que no se formalizó la incorporación de Víctor Rodríguez Padilla al Instituto Nacional de Electricidad y Energías Limpias, luego del video difundido donde se observa al exfuncionario golpear a su esposa María Felicia Jiménez. La SENER aclaró que si bien se había comunicado que el exdirector general de Petróleos Mexicanos, Víctor Rodríguez Padilla, se incorporaría al Instituto Nacional de Electricidad y Energías Limpias tras su salida de Petróleos Mexicanos, dicha incorporación nunca se formalizó. En consecuencia, Víctor Rodríguez Padilla no ocupa actualmente ningún cargo como servidor público y tras los recientes acontecimientos hechos del conocimiento público, no se contempla formalizarla. En unos momentos, toda la información.
0: Vámonos a una pausa, regresamos con más. Estamos en MBS Noticias, seguimos.
2: Titulares del mundo. New York Times, Estados Unidos.
3: Trump cerró un importante acuerdo minero y los hijos de Trump saldrán beneficiados.
2: Washington Post, Estados Unidos.
3: Colby provoca una división en el Partido Republicano.
2: El País, España.
3: Las solicitudes de regulación sobrepasan el millón en un día del plazo final.
2: Le Monde, Francia.
3: Olas de calor, una conciencia incompleta.
2: The Guardian, Reino Unido.
3: Alarma por el creciente papel de las empresas de capital privado.
2: Der Spiegel, Alemania.
3: Desastre provocado en Alemania.
2: Corriere della Sera, Italia.
3: Ola de calor provoca 1.300 muertes en Europa.
2: Funcho de São Paulo, Brasil.
3: Familias lideran la búsqueda de cadáveres en Venezuela y se sublevan contra el Estado.
2: El Clarín, Argentina.
3: Asumió Santilli, que manejará la relación del gobierno con sus aliados políticos.
2: Al Jazeera, Medio Oriente.
3: Irán y Estados Unidos cancelan los ataques y planean una nueva reunión en Qatar.

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9: La temperatura es 26 grados.
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1: Hasta 24 millones de líneas podrían quedar suspendidas. De 144 millones de líneas celulares en total, al finalizar el año estarían registradas ante su proveedor de 120 a 130 millones. Y hasta 24 millones se suspenderán, prevé Ricardo Castañeda de la CRT, quien descartó otra prórroga.
0: Milenio.
1: Se desploma 60% el negocio de la marihuana legalizada en Estados Unidos. Consumo recreativo. El sector pierde 20.000 empleos y hay empresas que trabajan al borde de la quiebra, de acuerdo con la National Cannabis Industry Association y la firma especializada Whitney Economics.
0: Reforma.
1: Pasa Tulum de joya a destino en crisis. Cae turismo y enfrenta crecimiento desordenado, extorsión, pega inseguridad por venta de droga y cobro de piso a los hoteleros.
0: Excelsior.
1: Alertan boicot a paridad desde los congresos. Rumbo a 2027. Activistas, funcionarias y legisladoras denuncian estrategias en congresos locales para imponer gradualidad en la aplicación del principio establecido en la Constitución.
0: Animal político.
1: Lluvias en Puebla dejan una persona muerta, inundaciones y apagones. Activan plan DN3.
0: La jornada.
1: Bloqueo petrolero de Estados Unidos desmanteló sistema sanatorio de Venezuela. Hospitales públicos, lejos de operar en descontrol, por restricción desde hace 11 años, atienden la emergencia en condiciones no óptimas.
0: El financiero.
1: Crecen las exportaciones 25.4% anual en mayo. INEGI. Mantienen alzas de dos dígitos ventas de industria manufacturera no automotriz a Estados Unidos.
0: El economista.
1: En mayo crecieron 25% exportaciones de México. Suben 35% no automotrices. La balanza comercial del país registró un superávit de 2.259.2 millones de dólares.
0: Reporte Índigo.
1: México y Estados Unidos unen esfuerzos contra el gusano barrenador. De cara a la definición de la ruta del T-MEC, la presidenta Claudia Sheinbaum Pardo y la secretaria de Agricultura de Estados Unidos, Roque L. Rawlings, inauguraron la planta de producción de moscas estériles en Chiapas, una instalación estratégica binacional.
0: El Sol de México.
1: Banco del Bienestar alista una expansión. Abrirá más sucursales. Háptica Constructora también se hará cargo de instalar los centros de atención en el país.
0: La prensa.
1: Bajo el agua. La fuerte lluvia del sábado y la falla del cárcamo Indeco dejan inundadas 90 viviendas, 104 condominios y más de 900 vehículos en Los Reyes, Ixtacala, Tlalnepantla.
0: La crónica.
1: Economía ante el reto de hallar vía de aceleración. Banxico anunció un punto donde se mantendrán las tasas de referencia. En tanto, persiste la baja inversión privada. El reto es dejar de crecer poco y no ser vulnerable a un choque.

6 minutos, decía el gran Fernando Pessoa. Ay, qué bonito leer a Pessoa. Un gran poeta portugués. Bueno, decía Pessoa en uno de sus textos, si no me equivoco, en uno de sus poemas: todo vale la pena si el alma no es pequeña. Y uno reflexiona en torno al tema, en torno a cómo, pues, se vale luchar, se vale pelear, se vale seguir, se vale aprender, se vale todo. Quizá para que esa alma siga siendo más y más grande. Todo vale la pena si el alma no es pequeña, lo decía Fernando Pessoa. Viva mucho, abrácese, dese un gran, gran, gran abrazo, quiérase mucho. Recuerde que en esta vida nada es permanente, todo se mueve, todo pasa. Y esto también pasará. Son las 6:47, estamos en MBS Noticias, no me tardo.

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1: La presidenta Claudia Sheinbaum inauguró la planta de producción de moscas estériles del gusano barrenador del ganado en Metapa de Domínguez, Chiapas. Esta instalación binacional entre México y Estados Unidos producirá 100 millones de insectos estériles por semana para combatir la plaga, proteger la ganadería y fortalecer la sanidad animal. El proyecto, construido en 12 meses, es un ejemplo de cooperación bilateral basado en respeto mutuo y el diálogo. La secretaria de Agricultura de Estados Unidos estuvo presente en la inauguración y anunció una inversión adicional de 83.8 millones de dólares para ampliar el control de la plaga en ambos países. La Secretaría de Turismo informó que el nuevo hotel Saint Regis Costa Mujeres en Quintana Roo representa una inversión de 250 millones de dólares. Durante su inauguración, la secretaria Josefina Rodríguez Zamora destacó que esta inversión refleja la confianza de empresas nacionales e internacionales en México. El complejo inició operaciones con 250 empleos directos, con una proyección de llegar a 350 en su primer año, y generó cerca de 2.000 empleos durante su construcción. Quintana Roo se mantiene como el principal destino turístico del país, con más de 140 mil habitaciones. La jefa de gobierno de la Ciudad de México, Clara Brugada, inauguró las nuevas instalaciones de la Guardia Nacional en Tláhuac como parte de la celebración del séptimo aniversario de la corporación. Brugada reconoció el trabajo de la Guardia Nacional y agradeció el apoyo de la presidenta Claudia Sheinbaum. Las instalaciones, cuya construcción inició en agosto de 2025, concluyó en abril de este año. Cuentan con dormitorios para 120 elementos, comedor, salas de academia, depósitos de armamento y espacios deportivos, con el fin de fortalecer la seguridad en la zona oriente de la capital. Para MBS Noticias, Rodrigo Errejón.

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0: prueba de fuego tendrá Laura Itzel Castillo, quien fungirá el próximo mes como titular de la Secretaría de la Mujer, y deberá enfrentar el caso de Víctor Rodríguez Padilla, el exdirector de Pemex, acusado de violencia intrafamiliar. El exfuncionario fue coordinador de asesores de Castillo y un personaje muy cercano en las épocas que peleaban contra la reforma energética en el sexenio de Enrique Peña. Por lo pronto, ella ya ordenó una indagatoria y todo el apoyo a la esposa de Rodríguez Padilla, pero el asunto no le será nada cómodo. En ese tema estuvo muy raro el comunicado de la Secretaría de Energía encabezada por Luz Elena González, en el que asegura que Rodríguez Padilla nunca llegó a tomar posesión como director del Instituto Nacional de Electricidad y Energías Limpias. Pero el propio instituto difundió el 1 de junio que se realizó un evento interno para presentar ante su comunidad a su nuevo director general, con todo y una foto del hoy investigado tras la revelación de un video en el que se ve cómo golpea a su esposa. La duda es si en la CENER se equivocaron o si en la urgencia por deslindarse de Rodríguez Padilla consideraron que era más fácil negarlo que destituirlo.
1: Bajo reserva de Universal.
2: Nos comentan que a más de una persona le causó sorpresa la designación de Esteban Moctezuma como nuevo embajador de México ante la Unión Europea. Nos dicen que el nombramiento sujeto a la ratificación del Senado es visto como un premio de consolación luego de que Moctezuma fue removido de la embajada mexicana en Washington en víspera de la revisión del tratado comercial entre México, Estados Unidos y Canadá. Nos señalan que dentro del gobierno se aseguraba que después de Washington, don Esteban sería integrado en el gabinete como cabeza de alguna secretaría de Estado. Ahora prepara maletas para mudarse a Bruselas, Bélgica, donde seguramente será bien recibido, y nos dicen que, salvo que ocurra algo inesperado, en los próximos días estará compareciendo ante comisiones y posteriormente rendirá la protesta de ley ante la mesa directiva de la Comisión Permanente.
1: Confidencial, El Financiero.
0: No se registró como coordinador estatal o candidato, pero el toro, Félix Salgado Macedonio, hará campaña, recorrerá el estado, hará asambleas informativas, supuestamente en defensa de la 4T. ¿Quién de los o las que pudieran quedar de candidato o candidata le podrá hacer sombra? La sombra será la del senador. ¿Qué no? Y más si su discurso es: yo soy de Morena, estoy con Morena, quiero mucho a Morena, amo Morena, aquí estoy y no me muevo de Morena. Así fue su advertencia este fin de semana. ¿Hará algo la dirigencia del partido?
1: Trascendió de Milenio.
2: Que apenas consiguió su registro como partido, Somos México, cuya cabeza visible es el experredista Guadalupe Acosta Naranjo, ya tiene un problema encima: acudir ante el Tribunal Electoral para defender su nombre, emblema y hasta el color rosa que el INE ordenó cambiar. Por cierto, este mismo órgano tendrá la última palabra sobre la negativa a México Tiene Vida y que siga la democracia a participar en el proceso de 2027, aunque parece tarea imposible por sus trampas documentadas.
1: Razones de la razón.
0: En Venezuela, bajo el polvo, los fierros retorcidos y el silencio que pesa más que una losa, rescatistas mexicanos con sus perros hicieron lo mejor que saben hacer: buscar vida donde casi todos la dan por perdida. Ahí, elementos del ejército y los topos se han esmerado en poner atención a las vibraciones del concreto para detectar voces y movimientos. Hay manos raspadas, órdenes cortas, respiración contenida y patas entrenadas sobre ruinas inestables. La esperanza a veces llega con un casco, uniforme y en el olfato de un perro. Después vendrán los comunicados, las fotos oficiales y la diplomacia humanitaria. Antes de todo eso, el mérito está en quienes entraron a apoyar ante el desastre sin preocupación alguna por los reflectores. Los rescatistas no aflojan el paso. Los canes huelen una posibilidad entre toneladas de miedo. México puede presumir muchas cosas, entre ellas esta: sus equipos fueron a salvar y sus perros volvieron a recordarnos que también hay héroes de cuatro patas.
1: Pepe Grillo, de Crónica.
2: En Tamaulipas ha comenzado a estructurarse la respuesta, punto por punto, a la nota del New York Times en torno a presuntas investigaciones de autoridades norteamericanas contra el gobernador Américo Villarreal. Un primer problema para ello ha sido la vaguedad de lo vertido en la nota periodística, ya que investigaciones sobre actos indebidos sin señales claras sobre qué tipo de acusaciones se barajan es demasiado vago. Otro tanto puede decirse de los informantes. De esto último, el diario está señala que son de la 4T y otros no son de la 4T. Bueno, así caben todos. La estrategia de Villarreal para afrontar todo esto habremos de verla en los días siguientes.
1: Rayuela de la Jornada.
0: Aparecen hoy en plena desgracia las consecuencias de 20 años de asedio, sanciones económicas y piratería de Estados Unidos contra Venezuela.
1: Frecuencia.

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1: Muy buenos días, esta es la información vial. Norte, el avance es constante en ambos sentidos de avenida Zarza Parrillas, entre la vía José López Portillo y avenida Eje 3. Sur, tránsito favorable en ambos sentidos de avenida Paseo del Pedregal, entre Boulevard Adolfo Ruiz Cortines y avenida San Jerónimo. Poniente, incrementa el aforo vehicular en ambos sentidos de calzada Desierto de los Leones, entre Periférico y calle Flor de María. En este tramo demorarás aproximadamente 7 minutos. En un momento, más información vial. 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

0: hace 2 años. Era 2024, concretamente octubre de 2024. Hace 2 años se casaron María Felicia Jiménez y Víctor Rodríguez Padilla. Ambos científicos, ambos académicos, además muy importantes dentro de sus respectivas áreas. Ella, de orígenes cubanos. Ella, treintañera. Él, a sus 65 años aproximadamente. Por cierto, perfilándose como el nuevo director de Pemex. Ese amor se convirtió en violencia. El futuro promisorio se llenó de frustraciones. Al final, nada salió bien. Usted ya vio las imágenes, yo ya vi las imágenes, están en todos lados, se han transmitido en todos lados, en todos los medios, en todas las televisoras. Inclusive han llegado fuera de nuestras fronteras. Son imágenes supuestamente grabadas el 15 de marzo del año 2026, hace 3 meses y medio. Ahí vemos a un descolocado Víctor Rodríguez golpeando desesperadamente a su esposa en una pelea. De pronto aparece que el exdirector de Pemex se da cuenta, como que ve que allá hay una cámara y de pronto sale un palo, parece como que un palo de escoba. No sé si estaba intentando bajar la cámara, al final el palo tiene muy poco en cuadro y continúan los golpes y continúan los golpes. María Felicia, su esposa, protege celosamente un portafolio. Es una especie de archivero portátil, se va cubriendo de los golpes y de los empujones. Y por desgracia parece que todo fue presenciado por un menor de edad. Oiga, hagamos memoria porque en México tenemos muy poca. En el momento de la golpiza, Rodríguez era director de Pemex y enfrentaba uno de los mayores escándalos que al final le costaron el puesto. Había un derrame gigantesco en el Golfo de México, usted lo recordará bien, que documentó Greenpeace, que hizo rabiar a la presidenta de la República, que señaló a medios de comunicación de ser mentirosos. ¿Se acuerda? En donde Rodríguez le mintió a la presidenta de México, donde Rodríguez tuvo que inventar varias cosas. Rodríguez y varios funcionarios de la 4T, el barco fantasma, por ejemplo, o las chapopoteras. Al final, de manera cobarde, Rodríguez aceptó que la responsabilidad era de Pemex, y digo de manera cobarde porque lo hizo mientras la presidenta de la República viajaba a Barcelona. Y sí, la responsabilidad de esa fuga fue de Rodríguez, de Pemex, la fuga en las plataformas de Afgantún Cantarell. El futuro promisorio de Víctor Rodríguez, hace 2 años él se veía en otro lado, se ha convertido en un presente oscuro, negro, así como la fuga de petróleo. Para Víctor Rodríguez, el peor escenario pasa por la prisión. Sí, podría estar en la cárcel. Su mejor escenario pasa por el destierro político. Pero al olvido, yo no le apostaría mucho. Son imágenes de un hombre golpeando a su esposa. Eso no se borra tan fácil. Ah, y a la 4T. ¡No, hombre! ¡Ay! La 4T es una rayita más al tigre. La 4T defiende narcopolíticos. Que no vaya a defender hombres golpeadores. 7:04. Bienvenidas y bienvenidos. Me llamo Luis Cárdenas, está usted en la primera emisión en MBS Noticias. Y todos los días, se lo digo con el corazón en la mano, es un privilegio trabajar para usted. Gracias. ¡Vámonos! Fíjese nada más cómo estará el deslinde ya que, aunque hubo un documento con fotografías y todo que difundieron el 1 de junio, cuando ponían a Rodríguez, después de que lo corrieron de Pemex, pues como el nuevo director del Instituto de Electricidad y Energías Limpias, ahora dicen que nunca se concretó nada y que él, no, que ahí ni trabaja, que ni lo conocen. Cuéntanos, Omar Peralta, con información de Citlali Sáenz.
1: ¿Qué tal, Luis? Muy buenos días. La Secretaría de Energía informó que no se formalizó la incorporación de Víctor Rodríguez Padilla al Instituto Nacional de Electricidad y Energías Limpias, luego del video difundido donde se observa al exfuncionario golpear a su esposa María Felicia Jiménez. La SENER aclaró que si bien se había comunicado que el exdirector general de Petróleos Mexicanos, Víctor Rodríguez Padilla, se incorporaría al Instituto Nacional de Electricidad y Energías Limpias tras su salida de Petróleos Mexicanos, dicha incorporación nunca se formalizó. En consecuencia, Víctor Rodríguez Padilla no ocupa actualmente ningún cargo como servidor público y tras los recientes acontecimientos hechos del conocimiento público, no se contempla formalizarla. Cabe señalar que en el video difundido por María Felicia Jiménez se aprecia que la agresión ocurrió el pasado 15 de marzo de este año. En esa misma fecha, Víctor Rodríguez todavía era funcionario director de Pemex. Con información de Citlali Sáenz para MBC Noticias, Omar Peralta.
0: La Fiscalía en Morelos investiga al exdirector de Pemex luego de esta denuncia, que si bien no se ha formalizado la denuncia, es una denuncia pública y se ha abierto una investigación, pues, oficiosa, de manera de oficio, pues, en la Fiscalía de Morelos. Estaremos pendientes en torno a esto. En otros temas, revela el New York Times que funcionarios mexicanos se han convertido de informantes en Estados Unidos. Concretamente son unos 10 funcionarios de alto nivel que tienen cargos importantes y que ahora serían informantes de los Estados Unidos. Evidentemente, el New York Times publica esto en una filtración periodística y hay reacciones. Por ejemplo, desde Sonora, el gobernador de Sonora, Alfonso Durazo, envió una carta a la directiva de New York Times y negó categóricamente estar bajo investigación en Estados Unidos o actuar como informante. Exige un derecho de réplica y una rectificación proporcional al diario estadounidense. Al final vamos a escuchar la narrativa que usted y yo ya conocemos. Todo es parte de una conspiración de la derecha internacional que le quiere pegar a la 4T. Lo cierto es que, pues parece que hay mucha evidencia en torno a lo que viene muy pronto en los Estados Unidos de Norteamérica. No solamente es Rocha Moya, son muchos políticos que estuvieron vinculados al crimen organizado o que siguen vinculados al crimen organizado. De ahí que varios corran para poder cantarle todo al tío Sam y poder salvar su pellejo. En fin, al tiempo. Katir Magallanes, me enlazo contigo. Este fin de semana la Presidenta de la República inaugura una planta de producción de mosca estéril. Cuando trabajamos en conjunto México y Estados Unidos, las cosas salen bien. Adelante, Katir.
2: Gracias, Luis. Buen día. La presidenta Claudia Sheinbaum inauguró este fin de semana la planta de producción de moscas estériles en el estado de Chiapas, cuyo objetivo estratégico es combatir al gusano barrenador en ambos países, pero también en Centroamérica, acompañada por la secretaria de Agricultura de Estados Unidos, Brooke Rollins, y también el embajador de Estados Unidos en México, Ron Johnson. La mandataria destacó que fue construida gracias a la colaboración de ambos países con una aportación muy importante del gobierno estadounidense. Sheinbaum Pardo afirmó que la relación con el vecino país del norte debe sustentarse en principios muy claros, como el respeto mutuo, el diálogo, la cooperación y reconocimiento de la soberanía.
3: Desde Chiapas, donde comienza México, enviamos también un mensaje al mundo. La cooperación entre países soberanos siempre será más poderosa que la confrontación cuando se trata de proteger el bienestar de nuestros pueblos. Nuestra relación con los Estados Unidos debe seguir construyéndose sobre principios muy claros: el respeto mutuo, el diálogo, la cooperación y el reconocimiento de la soberanía de cada nación. Que sea siempre la cooperación para el desarrollo la que siga abriendo caminos, siga promoviendo el bienestar para nuestros pueblos. Que sea la colaboración científica la que siga acercando nuestras instituciones. Y que siempre sea el respeto a nuestros pueblos y a nuestra gente, a nuestras naciones, lo que defina nuestra relación.
2: A su vez, Rollins calificó a la mandataria mexicana como una aliada extraordinaria con quien en 12 meses se logró construir la planta financiada justamente por el gobierno de Estados Unidos. A su vez, el embajador de Estados Unidos, Ron Johnson, destacó la colaboración también entre ambos países.
4: Estoy muy alegre que estamos juntos aquí en este evento que reafirma la cooperación y el diálogo que el presidente Trump y ustedes impulsan. Nunca pensé que vamos a hablar de gusanos y moscas, pero estamos aquí para hacerlo. Más importante y más claro, cuando trabajamos juntos, tenemos resultados para todos nuestros pueblos.
2: La información que tenemos. Buenos días.
0: Gracias, Escatzini Magallanes. Por otro lado, le cuento que la CENTE, no la CENTE, la coordinadora, perdón, el CENTE, el Sindicato Nacional de Trabajadores de la Educación, siguiendo la lección de los vándalos de la coordinadora, bueno, pues ahora se sumaron, ¿cómo no? Si les fue muy bien a los vándalos, les dieron 800 millones de pesos, que dicen que para las escuelas, ajá, sí, ¿cómo no? Bueno, pues ahora el CENTE también le entra al quite y dice, pues yo también quiero mi tajada, échame, ahora sí que ponte la del Puebla. Están pidiendo, pues, el pago de una deuda que tiene el CENTE, el sindicato, por 2,000 millones de pesos, que lo paguemos usted y yo, como lo estamos pagando a final de cuentas. Además, también exigen la derogación de la ley del ISSSTE. Así que se abre otro frente para el gobierno federal, ahora ya no solamente con la coordinadora, sino también con el sindicato en general. Pues si ya les enseñaron el caminito, usted extorsione, usted haga marchas, usted cierre calles, y al final de cuentas, pues va a terminar por llevarse su buena tajada. Ahora le toca al CENTE. El gobernador de Nuevo León, Samuel García, anunció un acuerdo con Grupo Modelo para regalar cerveza, sí, regalar cerveza durante 2 días en el Parque Fundidora.
5: Noticia bomba, papá, bomba. Acabo de amarrar con Grupo Modelo. Vamos a regalar cerveza el domingo y lunes, tanto en el Parque Fundidora, Fanfest, como en el Parque del Agua y otras opciones como la Macroplaza. Estaremos dando Corona, Michelob y Michelob Cero, que es mi favorita y de Marianis. Para los que no puedan tomar o no quieran tomar, cero. Y los que sí, bien fría, papá.
0: ¿Cómo ves? Bueno, por cierto, no es la única noticia que ha llamado la atención allá en Nuevo León. El gobernador causó polémica al viajar a la frontera para recibir aficionados neerlandeses, que por cierto tienen llamado la atención allá en Nuevo León. El gobernador causó polémica al viajar a la frontera para recibir aficionados neerlandeses, que por cierto tienen el, recordemos que Fosfo Fosfo, pues es del Movimiento Ciudadano, y los recibió viajando por el aire en el Black Hawk que compró Nuevo León. Sí, los lleva ahí en el helicóptero. El mandatario reveló en sus redes sociales que iría a recibir al Puente de Colombia a los aficionados a bordo de los llamados Orange Buses, pero en esta ocasión trasladándose por aire con el Black Hawk. La aeronave había sido adquirida, evidentemente, para temas de seguridad. Continúa la incertidumbre en torno al caso de la periodista Roxana Guzmán. La Fiscalía General del Estado reportó la detención de una persona, pero el Gabinete de Seguridad Federal informó que son 2 los detenidos. Familiares de Roxana fueron trasladados a las instalaciones de la Fiscalía en Coatzacoalcos para la realización de pruebas de ADN. En Morelos capturan a la muñeca, está vinculado al homicidio de los colaboradores de Clara Brugada. El detenido, así le dicen, la muñeca Giovanni N., es señalado por controlar la venta de droga en la Ciudad de México, especialmente en la alcaldía Gustavo Amadero. Podría tener que ver con el asesinato de Jimena Guzmán y José Muñoz, asesinados hace más de un año. Eran colaboradores cercanísimos de Clara Brugada. Arrestaron a Octavio Leal Moncada, líder de la columna Pedro J. Méndez. Por ahí al rato le pongo el audio, por favor busquemos ese audio, en donde este señor que es detenido en las elecciones de Tamaulipas, esto fue en 2021, pues amenaza con que quien no vote por quien tiene que votar, o sea, Américo Villarreal, puede enfrentarse a la venganza de sangre. Fortísimo ahí lo que dice este hombre. Octavio Leal Moncada fue detenido en Nuevo León. Junto a Cesario Leal, en 2010 fundó esta columna armada, si es una columna armada ya en Tamaulipas, cuyo objetivo fue hacer frente a las bandas delincuenciales que operaban en las zonas tamaulipecas de Hidalgo, Mainero y Villagrán. Ayer en este país mataron a 53 personas y el fin de semana, si sumamos viernes, sábado, domingo, habrían sido 143. Vamos a información internacional. En Venezuela se reportan más de 1,400 fallecidos por los sismos. Es el presidente de la Asamblea Nacional, Jorge Rodríguez.
6: A las 1:17 de la tarde ya estamos contabilizando que 1.430 hermanas y hermanos han resultado fallecidos. Lamentablemente han perdido la vida 1.430 personas. Va nuestro abrazo, nuestro pésame, nuestra condolencia para los familiares, para los allegados de estas venezolanas y de estos venezolanos. Hemos contabilizado atendidos 3.238 personas heridas. Tenemos 3.142 familias damnificadas que están siendo atendidas en este momento en refugios colocados en todos los 7 estados.
0: Y le cuento también que el ejército mexicano rescató con vida a un niño atrapado entre los escombros allá en Venezuela. El ejército logró rescatar con vida a este niño de 11 años que se encontraba atrapado en los escombros en el municipio de Vargas, en La Guaira, en Venezuela, una de las zonas más afectadas. Por ahí tendré reportes más adelante sobre esto que ocurrió. Rescatistas en Venezuela denuncian que los muros de edificios de Misión Vivienda son de unicel. Y aquí odio meter la política, pero es importante meter la política. Hugo Chávez. Este hombre tan venerado en la izquierda inauguró esos edificios en La Guaira que hoy se cayeron y que han matado a más de 1.400 personas. En su momento el comandante Chávez pues decía que esto era parte de la revolución, como lo estaba entregando. Hay un reportaje muy interesante publicado este fin de semana en el diario El País en donde entrevistan a expertos en Chile. Chile también sufre mucho de sismos y hablan de que desde 1980 esto ya no debería de ser posible. O sea, una caída como la de Venezuela no debería de ser posible, pero es posible cuando construyes mal, es posible cuando no te importa la ciencia, es posible cuando no te importan las prevenciones. Rescatistas y personal de búsqueda denunciaron que eran edificios de unicel. Escuche usted.
7: Miren esta mierda, es anime, weón, es anime, las columnas, esta mierda, la mierda, gobierno maldito, es anime, ¿se ve? ¿Sí? O sea, acá es, mira, o sea, acá es, por aquí le ponen medio cemento, pero está relleno de anime.
8: ¿Por anime, mamá, weón, por anime?
7: Sí, puro anime.
8: Maldito, también. Por razón se cayó, esta mierda, mira.
9: Es una vaina de un terremoto que...
0: Malditos, todo, ¿no? Malditos, dicen los rescatistas, y tienen toda la razón. Malditos y mil veces malditos. Hugo Chávez, 2012, anunciando con bombo y platillo la inauguración de estos edificios.
10: Miren, yo quiero felicitarlos. Un aplauso para todos los trabajadores que están levantando esta nueva ciudad aquí en Catialamar y que han hecho, bueno, milagros, porque aquí estamos gracias a la cooperación con Turquía y con una empresa turca que se llama Suma, trabajando, trayendo tecnología, trayendo maquinaria, construyendo junto con nosotros este conjunto residencial. Ahí está la imagen, pueden verla en panorámica, bueno, frente al mar. Aquí estamos en Playa Grande, ¿no? Sector Playa Grande, un saludo a todos los vecinos, estábamos cruzando por allí, el sector Playa Grande. Vean ustedes qué diferencia, ¿no? Esto es lo nuevo, esta es la Venezuela nueva. La chatarra esa era, bueno, lo viejo. Y vean ustedes cómo en revolución las cosas cambian rápido.
0: En fin. Washington y Teherán acordaron suspender los ataques mutuos y reanudar el diálogo el 30 de junio en Doha. ¿Qué no había ya acuerdo de paz? Ah, no, ¿verdad? Le informaba yo a usted el viernes que Irán bombardeó a unos cargueros que pasaron por el Estrecho de Hormuz. Parecer no pagaron ahí el peaje, los bombardearon. En reacción, Estados Unidos bombardeó instalaciones militares de Irán. Líbano ha sido atacado por Israel, que se supone pues era parte de este acuerdo. No duró ni una semana, creo, el acuerdo de paz. Entonces, bueno, pues se van a reunir, al parecer, en Qatar en los próximos días, los representantes, los negociadores, pero ese acuerdo de paz, ese cese al fuego, ya no fue. 7:19, tenga cuidado porque, por cierto, están subiendo precios de petróleo y mercados abriendo mixtos, pues justamente ante la tensión de estas escaramuzas, por decirlo de alguna manera, del fin de semana en el Medio Oriente. 7:19.

Si lo escucha a través de la radio, de una app de radio, estamos escuchando a Oliver Tree. Hoy cumpliría 33 años de edad. Oliver falleció el pasado 14 de junio en un accidente de helicóptero en Brasil. Usted lo recordará muy bien, el accidente que, híjole, fue fortísimo. También murió un influencer argentino, ¿no? Si no me equivoco, hace 15 días. Era 1993 cuando nacía este joven, Oliver Tree. Hoy sería su cumpleaños 33. Life Goes On. Qué curioso. Así se llama su canción. La vida sigue. Y se lo digo de corazón, neta, neta, neta, gracias por dejarnos acompañarle, gracias por dejarnos estar. Es un placer, es un privilegio trabajar para usted. Esperemos estar a la altura. Estamos en Extra, estamos en La Mejor, estamos en Globo, estamos en Dish, estamos en Megacable, estamos hasta en La Sopa.

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11: 7 de la mañana con 26 minutos.
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15: Probables cooperantes con los estadounidenses. Felipe Larios, me enlazo contigo hasta Sonora. Buen día.
16: Muy buenos días, Luis. El gobernador de Sonora, Alfonso Durazo, envió una carta a la directiva de New York Times para responder a los señalamientos publicados por el diario estadounidense sobre presuntas investigaciones de autoridades de Estados Unidos contra funcionarios mexicanos. En el documento, Durazo afirmó que no ha recibido notificación alguna por parte de autoridades mexicanas o de los Estados Unidos sobre la existencia de alguna investigación en su contra y cuestionó la publicación del medio estadounidense. En la carta, de Durazo sostuvo que las referencias a su persona contenidas en el reportaje publicado el 27 de junio carecen de sustento verificable y se basan en información previamente difundida por otros medios sin aportar, según señaló, nuevos elementos aprobatorios. No ha recibido notificación alguna por parte de la autoridad competente en México o en el extranjero sobre la existencia de investigación alguna en mi contra, escribió el gobernador de Sonora. Agregó que tampoco existe alguna actuación oficial conocida que respalde las afirmaciones publicadas por el periódico de los Estados Unidos. Hasta aquí mi reporte.
15: Ariadna Montiel, que es la presidenta de Morena, también rechazó las publicaciones del New York Times.
17: Es lo mismo que han venido diciendo durante varios meses. Es una campaña que inició contra el presidente López Obrador al llamarlo narcopresidente, nuestra presidenta cuando fue candidata, y es la narrativa de la ultraderecha que ha venido construyendo en estos últimos años.
15: Yo no sé si fuera de el grupo uno, el más sectario, el más radical, otro el simpatizante, que es bastante nutrido, pero no sé si fuera de ese grupo alguien sí compra el tema de la ultraderecha y la campaña y bueno, puedes unir a un país cuando hablas de temas económicos, ¿no? El T-MEC, por ejemplo, de temas migratorios, pues ¿cómo no? ¿Por qué Trump trata así a nuestros paisanos? Ay, pero ya cuando se trata de narcopolíticos, la cosa es diferente. Y le pongo un ejemplo. Es el caso de Octavio Leal Moncada. Nada más para que nos acordemos. Octavio Leal Moncada es el líder de la columna armada, con armas, con balas de las que matan, Pedro J. Méndez. Una especie de grupo de autodefensas, entre comillas. Ya lo habían detenido hace algunos años, pero lo liberaron. Bueno, pues lo acaban de detener de nueva cuenta, lo detuvieron en Nuevo León. Y este hombre fundó en 2010 este grupo de autodefensas. Y en la elección de hace 6 años, que llevó a Américo Villarreal, hoy señalado como un presunto, probable narcopolítico, el de Tamaulipas, en el marco de esa elección, pues ¿qué cree que pasó? Este señor Octavio Leal Moncada, pues llamaba al voto a favor de Morena y a favor de Américo Villarreal de esta manera, escuche usted.
18: De aquí de esta reunión vamos a salir todos a preparar y a trabajar con el pueblo, que nadie se quede sin votar. Hasta la última persona tiene que votar el día de mañana y darles una lección. Con perdón de las damas, este pendejo no entiende lo que le pasó a los de Buenavista, que ni un ladrillo quedó parado y que andan huyendo por doquier y que el destino los va a alcanzar, como alcanzará al que traicione. En los municipios donde nosotros tenemos presencia, alcanzará al que sea, al que nos traicione, tarde que temprano, y una orden del destino, no de la justicia. Pasan de la justicia humana, de la de nosotros, porque las deudas de sangre se cobran con sangre. Que quede bien claro que todos los que estamos aquí estamos firmes. Que quede bien claro que todo aquel que traicione lo vamos a alcanzar.
15: Ándale. Ya hoy el señor está bastante grande, pero pues ese era el mensajito, que quede bien claro, el que traicione se paga con sangre. Y curiosamente, en la elección de Américo Villarreal, muchos de los municipios y de las casillas que, digamos, controlaba la columna armada, fueron casillas zapato, en donde ganó Tamaulipas y ganó Américo Villarreal arrasando. Qué bonito. Oiga,

0: presencia alcanzará al que sea, al que nos traicione, tarde que temprano, y una orden del destino, no de la justicia. Vas ante la justicia humana, de la de nosotros, porque las deudas de sangre se cobran con sangre. Que quede bien claro que todos los que estamos aquí estamos firmes. Que quede bien claro que todo aquel que traicione lo vamos a alcanzar.
1: Ándale. Ya hoy el señor está bastante grande, pero pues ese era el mensajito, que quede bien claro, el que traicione se paga con sangre. Y curiosamente, en la elección de Américo Villarreal, muchos de los municipios y de las casillas que, digamos, controlaba la columna armada, fueron casillas Zapato, en donde ganó Tamaulipas y ganó Américo Villarreal arrasando. ¡Qué bonito! Oiga, en otro tema, pues ha surgido esta nueva organización política, que aquí lo hemos dicho, aquí lo platicaba yo con Fernando Belauzarán la semana pasada, pues suena a veces como de cartuchos quemados. O sea, se llama Somos México, y sí, la Marea Rosa, y sí, hay un movimiento opositor a la 4T que va más allá del PAN y del PRI, porque pues ni el PAN ni el PRI han podido amalgamar, juntar a la oposición ciudadana anti-4T. Pero no estoy seguro que lo pueda hacer Somos México. Este fin de semana hubo una reunión de Somos México, fue en el Monumento a la Revolución, festejaron su registro, es importante el registro, les van a quitar el color, a menos que lo ganen en el tribunal, lo cual a mí me parece, pues, digo, pueril, ya déjales el rosa, o sea, da igual, creo que se ve peor el hecho de que estén tratando de quitarles el rosa, pero, en fin, les quieren quitar el color, eso lo están peleando, están ahorita como una bandera, es defender el mentado color. Y Acosta Naranjo señaló que pues la dirigencia va a darle diputaciones, si es que logra obtener diputaciones, a madres y activistas. Escuche usted.
2: Para que lleguen defensores de derechos humanos a la Cámara de Diputados, para que lleguen representantes de esos campesinos, transportistas, pescadores, que hoy están dando la batalla en las calles y en la carretera a la Cámara de Diputados, para que lleguen los representantes del verdadero poder judicial a la Cámara de Diputados, para que lleguen los ecologistas, los jóvenes, los representantes de todas las causas. ¡No nos van a ver a nosotros!
1: Le pregunto a una de las analistas políticas más agudas en este país, a Viridiana Ríos, a quien me da muchísimo gusto saludar. Viri, te mando un abrazo. ¿Cómo ves a Somos México? Ay, se cortó la comunicación. Perdóneme, hoy traemos como que broncas un poco ahí en varios puntos, entonces algo hay duendes. Ay, hay muchos duendes aquí, ya convivimos con los duendes todos los días. En fin, a ver si podemos retomar rápidamente la comunicación con Viridiana Ríos. ¿Qué más dijo el dirigente de Somos México, Acosta Naranjo? Ya tengo a Viridiana Ríos. Viri, perdón, ¿nos escuchas?
3: Los escucho ahora sí. Ay, muy bien, Luis.
1: Perdóname,
3: muchísimas,
1: Viri.
3: Muchísimas gracias.
1: Aquí los duendes que hacen de las suyas. Te saludamos con muchísimo gusto, Viri. Y bueno, pues te preguntaba hace un momento, ¿cómo ves a Somos México?
3: Oye, Luis, te quiero platicar de Somos México y también del otro partido, son dos los que se crearon. Pero antes me gustaría, si me lo permites, darte mi opinión sobre el artículo del New York Times que estabas discutiendo hace unos meses.
1: Sí, claro.
3: Mira, yo entiendo y me parece muy muy correcto el que como país intentemos ir en contra de nuestros narcopolíticos, que no son de hoy, que son de hace 50, 60 años, que existen en todo nivel de gobierno y que han existido en, lamentablemente, todos los partidos. Pero sí me parece que también es importante cuestionar de manera frontal el reportaje del New York Times en una sola dimensión, Luis, que es en su calidad periodística, en su integridad, en sus fuentes. Porque fíjate que yo leí esta nota del New York Times y quedé sorprendida, porque realmente parece una columna de opinión, y una columna de opinión de esas chafas, de esas que todos sabemos que pues no sabemos de dónde vino la información. ¿Cuáles son sus fuentes? No sabemos. Literalmente dicen muchas personas. ¿Quién sabe quiénes serán muchas personas? ¿Qué funcionarios de México están compartiendo información con Estados Unidos? No sabemos. No nos dicen. Sugieren que son gobernadores, miembros del Congreso, muchos de ellos partidos en el poder.

0: ah, okay, y muchos no. Entonces son gente del PAN, son gente del PRI, son gente del Verde. ¿Quiénes son? Sus fuentes son, y aquí textualmente, diversas personas. Dice, varios de ellos han iniciado conversaciones con Estados Unidos. ¿Qué significa iniciar conversaciones con Estados Unidos? Es decir, ¿estamos hablando de conversaciones con las autoridades? ¿Estamos hablando con conversaciones con miembros del partido del Donald Trump? Exactamente, digamos, ¿qué tipo de información se está proveyendo? Y creo que es muy importante cuestionar esto, porque los medios tradicionales estadounidenses, y aquí tenemos que pues ir a la larga historia de larga data que existe en Latinoamérica, siempre han sido víctimas de información que les proveen las autoridades estadounidenses para tratar de influir en los medios de otros países, influir en las discusiones públicas. Y te quiero reiterar, yo no dudo de que existan narcopolíticos en México, yo no dudo de que la DEA, el FBI, quien tú quieras, esté buscando información en México de esas personas. Pero sí me parece que este reportaje, así escrito, con esta falta profundísima de rigor, pues lo único que hace es que nos pone a hablar a ti y a mí y a todos de algo que no sabemos realmente qué dimensión tiene, que no sabemos ni siquiera si esté o no sucediendo, y que no sabemos pues qué impulsos, incluso a veces sí, por no decirlo, corruptos, injerencistas y de otro tipo, pues estén detrás de que se publiquen. La verdad quedé muy sorprendida por la calidad de este reportaje.
1: Ya.
0: Sí me sorprendió, y creo que hay que poner eso primero sobre la mesa, ¿no?
1: Bueno, ahora sí que ahí tenemos posturas quizá distintas, querida Viri, lo digo con todo el respeto del mundo, pero pues es que ahí hay una cosa muy evidente. O sea, estamos hoy en medio de un país que está sufriendo brutalmente, y te lo digo porque aquí platico casi todos los días, o con personas que perdieron a sus hijos, que los siguen buscando, o con gente que, bueno, pues de alguna u otra manera sufrió alguna metralla, con personas que están sufriendo el México roto, un México extremadamente violento, y en donde uno se pregunta cómo es posible que este México sea un México pues que ha llegado a estos niveles, independientemente de la politiquería, de violencia y de dolor para la gente de a pie, para el ciudadano que no tiene poder, desde los grupos indígenas en Guerrero hasta las madres buscadoras en toda la República, hasta las fosas clandestinas que pululan en este país. Por eso llama la atención, y tienes toda la razón, evidentemente ahí hay un asunto político en el cual yo todavía profundizaría y te preguntaría, bueno, no lo hizo el New York Times, creo yo, solamente con una intención de vamos a pegarle a la 4T. Si esto se basa en una filtración, como se basan gran parte de las investigaciones periodísticas en los Estados Unidos, ¿qué intención hay de estar filtrando este tipo de cosas? Y como bien lo señalas, de platicarlo, ¿no? De generar la conversación y la narrativa que podría haber detrás. Eso creo que es bien interesante, querida Viri.
0: Claro, Luis, pero no, mira, no hay, realmente no hay una diferencia entre tu punto de vista y el mío. Yo estoy de acuerdo contigo, México está roto, tiene un severo problema de violencia, de desapariciones, tiene un enorme problema también de impunidad, que lo hemos discutido tú y yo aquí, tiene un problema también de fusión entre la política y el crimen. Es decir, aquí pues todos vivimos en este México, todos lo conocemos. Lo que me parece que sí no se vale es crear una nota de investigación que parece una columna de opinión que en ningún país decente del mundo pasaría. Es más, yo te lo puedo asegurar, que una nota de esta naturaleza no se escribiría en el New York Times si estuviera hablando de la clase política demócrata de Estados Unidos. Simplemente los editores del New York Times no permitirían que una nota de este tipo, esta calidad periodística,
1: perdóname, Viri, ya
0: en
1: perdóname,
0: de California.
1: Perdóname, Viri, es que esta última parte se perdió un poquito porque no te escuchamos por un problema técnico que tenemos aquí en la cabina. Esperemos poderlo arreglar lo más pronto posible. Pero nos decías, no permitirían los editores publicarlo, por ejemplo, hacia la clase política demócrata allá en Estados Unidos, ¿no?
0: Hacia el gobernador de California, te decía. porque que aspira, por ejemplo, a ser el contendiente de Donald Trump o, bueno, del Partido Republicano en las próximas elecciones. Entonces, mira, yo no dudo que este fenómeno exista. Lo que sí me parece es que como periodistas, como pues debemos ver no solamente, digamos, aquí leer este este reportaje como si viéramos una serie de televisión y digamos, ah, bueno, claro, es posible, es factible, es viable que eso suceda. No, hay que leerlo en su totalidad. ¿Esto es o no una nota periodística? No lo es. Y no nos dice nada. Y yo me quedé pensando, pues ojalá un día nos digan, pues ¿quiénes son los funcionarios? Porque a lo mejor son presidentes municipales. ¿Qué están diciendo? Porque a lo mejor están diciendo cosas que ya se han dicho antes aquí en México. ¿Contra quién lo están diciendo? Se sugiere contra quién, pero no se dice tampoco con claridad cómo ni cuándo, ¿no?
1: El tema de las revelaciones y de las filtraciones creo que es importante, ¿no? Ponerlo ahí en la mesa. Hay distintas opiniones. Para ti no es un reportaje periodístico ni una investigación. Para otros quizá lo sea. Ciertamente hay una polarización brutal. Hay una gente que detesta a la 4T. Yo no compararía esto con lo que fue Watergate para nada. Sin embargo, bueno, pues son elementos que hoy se están dando en distintas publicaciones. Y me atrevo a decirlo, no solamente en Estados Unidos, sino en el mundo, en un punto en el cual la misma narrativa periodística pues está cambiando. Ya veremos hasta dónde llega, ¿no? O sea, al final de cuentas, si esto se va revelando, si después vamos viendo que siempre sí hubo investigaciones, que siempre hay indictments contra algunos otros políticos, más allá de Rocha Moya, etcétera, entonces creo que eso se irá confirmando, o al contrario, desmintiendo por la misma realidad al New York Times. Pero te pediría, Viri, si platicamos rápidamente, nada más para saber qué te parece el tema de Somos México, que bueno, pues ha llegado aquí, ellos dicen como salvadores, a quitar a todos estos narcopolíticos. No juntaron a mucha gente que digamos en el Monumento a la Revolución tampoco, y lo platicamos aquí con algunos de sus integrantes, con el respeto que se merecen y todo, pero pues sí suena un tanto a cartuchos quemados. ¿Qué ves tú, querida Viri?
0: Mira, Luis, Somos México es un partido integrado, como bien decías, por, yo diría, dos grandes conjuntos de liderazgos. Por un lado, lo que quedó de las movilizaciones de la Marea Rosa, y por el otro lado, pues exintegrantes de varios partidos opositores que no lograron, digamos, acomodarse en la estructura partidista actual. Son exmiembros del PAN, exmiembros del PT, una excandidata del... perdón, exmiembros del PAN, incluso del PRI, una excandidata del PT, en fin. Su propuesta esencial, que no sé si, y esto es lo que quería platicar contigo, no sé si va a tener suficiente empuje, es atraer al electorado de urbano, de clase media, con una agenda muy antiobradorista. Ellos abanderan en todo su estricto esplendor, digamos, el rechazo a Morena, y lo que están planteando es subirse en esa plataforma pues para tratar de primero obtener el 3% del voto en la elección del 2027 y con eso sobrevivir y eventualmente, como hacen todos los partidos pequeños, muy probablemente aliarse con otros. A mí me llama la atención dos cosas, y sobre esto creo que me parece que dice mucho sobre su viabilidad. La primera es que la agenda anti-Morena todavía no cuaja. La realidad es que cuando tú ves las encuestas, cuando tú ves qué siente la mayoría de los ciudadanos, todavía, y a pesar de varios escándalos que ha habido en el partido, pues Morena sigue siendo un partido que se percibe como el más honesto, el más capaz, el más cercano a la gente. La realidad es que los mexicanos también están mucho más satisfechos con la democracia actual que con la que existía cuando estas personas estaban en el poder, los liderazgos de Somos México, y tiene pues mucha más confianza en el gobierno federal que actualmente. Entonces esa parte de la agenda no estoy segura de que esté lista para cuajar, digamos. Y lo segundo que me preocupa en específico del partido Somos México es que tiene mucha competencia. Tiene la competencia de Movimiento Ciudadano, que también está tratando de atraer al voto urbano, opositor. Tiene la competencia del PAN, que de hecho es un partido que no tiene números tan malos. Quien tiene los números bastante malos es el PRI, pero no así el PAN. Entonces entran, digamos, pues en una arena política muy competida, con una agenda que no necesariamente es atractiva para un gran porcentaje de la población. Entonces me preocupa que no tengan quizá todavía, que no hayan encontrado quizá todavía, digamos, la estrategia correcta para oponerse a Morena, y pues que al contrario, claro, que incluso vayan a terminar favoreciendo a Morena al dividir a su oposición.
1: Viri, te mando un abrazo como siempre y bueno, pues muy agradecido de poder compartir estos micrófonos contigo, de aprender de ti. Te seguimos en tus redes y te leemos.
0: Igualmente, Luis, un fuerte abrazo.
1: Gracias, Eli.

0: ¿Para qué?
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14: 7 de la mañana con 51 minutos.
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17: Controlar y erradicar la famosa plaga del gusano barrenador. ¿Cuánto le costó a México haber padecido esta situación? Bueno, se estima que fueron más de 1,800 millones de dólares. Los que México dejó de exportar de ganado en pie hacia Estados Unidos, fundamentalmente por el cierre de la frontera del vecino del norte, para tratar de evitar que esta plaga llegara a los niveles a los que se estaba estimando hace 19 meses. Con esta planta, Luis Auditorio, de lo que se trata es de llegar a producir hasta 100 millones de moscas estériles por semana, lo cual se conseguirá a finales de este año, con el propósito de, a partir de la colaboración binacional, tratar de contener primero y después erradicar esta famosa plaga. ¿Qué representa para México? Bueno, pues representa desde luego una noticia muy favorable para el sector ganadero, que fue el más afectado directamente en materia de ingresos, en materia de empleo, en materia de inversiones durante estos 19 meses, y representa para Estados Unidos poder evidentemente contener un impacto económico importante en materia de precios y de salud para las familias norteamericanas consumidores de la carne que se exporta en México. Ahora, lo interesante es que con la puesta en marcha de esta planta sabemos ya cuál es el nivel de producción que se espera obtener en unos cuantos meses. Lo que no tenemos todavía la certeza, Luis Auditorio, es cuál es la fecha precisa en la que Estados Unidos procederá a la reapertura de la frontera para la exportación de ganado en pie. Como quiera que sea, se trata de una noticia bastante interesante que en el caso de México representa el regreso, digamos, a la cordura por cuanto a la producción de este tipo de moscas, para tratar de evitar, insisto, uno de los problemas más graves que se han presentado recientemente en Centroamérica y que llegó a afectar incluso a la economía de México y, por supuesto, los precios en Estados Unidos. Así que estamos frente a una noticia que, sin duda alguna, es bastante favorable para ambos países, y en el caso de México, que permite, sobre todo, levantar una barrera que ojalá funcione tan rápido como sea posible para la pronta reapertura de las fronteras hacia el mercado de consumo de Estados Unidos, Luis.
0: Gracias, como siempre, querido Pedro. Te seguimos en tu red, ¿cuál es?
17: Sígueme en X, en @PTYVillagrana, y que tengan un espléndido inicio de semana.
0: Gracias, son las 7:54. Por cierto, el CNA, el Consejo Nacional Agropecuario, ha reconocido al Gobierno de México a través del Servicio Nacional de Sanidad, Inocuidad y Calidad Agroalimentaria. Consideran que, bueno, pues con la planta hay avances de la Estrategia Nacional para el Control del Gusano Barrenador, como la inspección de más de 5.3 millones de cabezas de ganado, la verificación de 84 mil cargamentos pecuarios y la liberación de casi 7 mil millones de moscas estériles. Son las 7:54.

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1: Oiga, ¿vio lo que ocurrió con el pobre streamer que estaba realizando una transmisión en vivo por las calles de la alcaldía Cuauhtémoc? A ver, estaba en un tianguis este streamer. Él es identificado como Fast Food Boss. Es un streamer de comida. Le encanta ir y echarse ahí unas garnachas y va a varias partes del mundo y, oye, pues aquí están estos tacos, oye, aquí en la calle de, no sé, de Holanda venden estas cosas. En fin, es un streamer de esto, hay muchos. Le va bien al chavo, está más o menos famoso. Pues ahí andaba en el tianguis y que se le aparece un tipo todo drogado, corrioso, famélico, tísico, loquito. Se le bota el chango, no al alemán, sino a un mexicano ahí que empieza ahí a reclamarle y lo empieza a perseguir con un cuchillo. Entonces usted va viendo al alemán que pues estaba ahí echándose unos postres, bueno, no sé si eran postrecitos, creo que eran los tacos, y lo empiezan a corretear. El agresor ya fue detenido en la colonia Buenavista luego que una mujer lo denunciara por amenazas y robo, por lo que se encuentra detenido y a disposición del Ministerio Público. Más información en mis redes sociales, ahí puede ver el video de este alemán, pues que termina siendo perseguido por el loquito este, que ya está bajo arresto. 7:56, me tardo.

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0: Morena confirma que Félix Salgado quedó fuera de la contienda interna. Tienen a hombre por alterar el orden en Muelle de Zihuatanejo. El incendio consume parte de una vivienda de una adulta mayor en la colonia Vaso de Miraflores. Solicitan apoyo ciudadano. Altos o choque en Petatlán deja varios lesionados y un fallecido. Activan alerta Amber por desaparición de adolescente en Atoyac de Álvarez. De esto y más le informaremos en esta mañana en Costa Grande en la Noticia.
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0: Hola, ¿qué tal? Muy buenos días, bienvenidos a Costa Grande en la Noticia. Es un gusto y un placer estar con ustedes arrancando esta semana ya de lunes 29 de junio. Que no se acabe el mundial para algunos. Vaya que la están pasando bastante bien. Así es que desde acá arrancamos esta semana desde la cabina central de noticias de Globo 98.5 en su frecuencia modulada. Gracias por estar en esta sintonía y por supuesto también gracias a aquellos quienes reciben esta transmisión a través de las múltiples plataformas digitales en donde usted recibe también esta señal. Permítanos acompañarles en esta hora de transmisión. En la mesa de noticias nos encontramos Ruth Sánchez y su servidora Marichuy Méndez. Permítanos pues acompañarles en este inicio de semana. Ruth Sánchez, buenos días.
2: Así es, muy buenos días, bienvenidos. Esperemos que hayan tenido un excelente fin de semana, ya con la pila recargada, por supuesto, para esta semana laboral. Y bueno, le invitamos a que se quede, que nos acompañe a través de la frecuencia 98.5. Son ustedes bienvenidos.
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2: De clima, el día de hoy se espera una temperatura máxima de 35 grados centígrados, una mínima de 25 grados. En este momento registramos 29 grados centígrados con una sensación térmica de 32 grados, la humedad al 65%. Hoy la salida del sol fue a las 6:14, la puesta será a las 7:24 y es la condición de clima el día de hoy en este doble destino de Ixtapas y Zihuatanejo. Nos marca un día mayormente nublado y una baja probabilidad de precipitación de un 35%.
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0: ¿Creen que este fin de semana hubo pelea? Y no de las que transmiten en la televisión, sino de las que se graban con muchos celulares hoy en día, al alcance de la mano de poder guardar testimonio de lo que ocurre en distintas circunstancias. Y eso fue precisamente lo que este fin de semana quedó captado en los teléfonos celulares de muchas de las personas que circularon por la zona del muelle de Zihuatanejo, ahí donde actualmente se realizan diversos trabajos de remodelación de esta zona. Pues ha seguido operando ciertamente ajustada el movimiento de este muelle Zihuatanejo, y se dio un altercado entre turistas y elementos de distintos órdenes de seguridad acá en el puerto. Ruth, hubo bronca literalmente.
2: Así es, un hombre fue detenido la tarde de este sábado en el muelle principal de Zihuatanejo luego de presuntamente alterar el orden público y agredir elementos de la Secretaría de Marina. A través de un video difundido en redes sociales se observa cómo el individuo, quien aparentemente se encontraba en estado de ebriedad, es retirado del muelle por personal de la Marina. Sin embargo, durante la intervención el hombre comenzó a mostrar una actitud agresiva, empujando a los elementos e intentando golpearlos, por lo que finalmente fue sometido y asegurado. Hasta el momento no se dio a conocer la identidad del detenido, ni si fue puesto a disposición del Ministerio Público. Lo que sí es un hecho es que fue detenido debido a alterar el orden público y también por agredir a los oficiales quienes estaban realizando su labor. Si va a ingerir bebidas alcohólicas, controle un poquito el tema del enojo y de la ira, porque eso suele ocurrir después de unos alipuses, dicen por ahí.
0: O si no, de plano no le pega a los policías.
2: ¿No? No, sí, también. A nadie.
0: A nadie. porque pues ahí está el video, de hecho, colgado a través de nuestras plataformas digitales. El día de ayer lo subimos, lo publicamos en nuestras plataformas. También, por supuesto, está la nota informativa con fotografía y demás, pero hay mensajes como, qué valiente, o hay mensajes de, sí, qué valor, cómo se te ocurre, lo malo del alcohol con las vacaciones, en fin, pero pues las imágenes ahí están, se fue con todo, se le fueron sobres, y Ruth, han estado saliendo conforme las horas algunos otros ángulos de cómo lo bloquean, de hecho, le avientan un montón, más de 3-4 policías sobre él, y nada más se le ven las pataditas que avienta el turista ante esta situación, pues, ocurrida allá en el muelle de Zihuatanejo, que de hecho... Es interesante por cómo se ve, en donde la gente circula por un costado y del otro lado de esta división que hay de un gran plástico negro, pues está ocurriendo el montón que le están echando los elementos de seguridad a esta persona, que evidentemente estaba en estado inconveniente, en estado etílico, borracho, pues, para que nos entendamos pronto.
2: Pues sí. Y bueno, nos vamos con más información. Se pide apoyo de la ciudadanía. Una mujer de aproximadamente 65 años de edad perdió parte de su patrimonio luego de que un incendio presuntamente provocado por un cortocircuito dañara severamente su vivienda la mañana de este domingo en la colonia Vaso de Miraflores. De acuerdo con vecinos, el siniestro ocurrió alrededor de las 11:20 en un domicilio ubicado sobre el andador Catalina Pastrana. Elementos de Protección Civil y bomberos acudieron al lugar para sofocar las llamas y evitar que el fuego se propagara a las viviendas cercanas. La afectada fue identificada como Delmira Rosas Lorenzano, quien vive sola y obtiene su sustento elaborando y vendiendo comida desde su hogar. Sin embargo, las pérdidas materiales registradas tras el incendio complican severamente la continuidad de su actividad económica. Ante esta situación, vecinos de la colonia iniciaron una colecta para ayudarla a recuperarse. Además del apoyo que ya han brindado de manera directa, hicieron un llamado a la ciudadanía para sumar con donativos económicos o en especie. Quienes deseen colaborar pueden hacerlo directamente en un depósito al Banco Azteca con la cuenta, la titular Edelmira Rosas Lorenzano, el número de tarjeta 4027-6600-2132-0330. Esta información ya está arriba en las redes sociales. Asimismo, se informó que también se instaló un bote para recibir aportaciones en efectivo y donativos en especie en la miscelánea Toñito, ubicada justamente en la misma colonia. Los vecinos agradecieron cualquier muestra de solidaridad que permita a doña Edelmira reconstruir su hogar y retomar cuanto antes su fuente de ingresos.
0: Pues ahí está la información, ojalá y haya gente de buena voluntad, de buen corazón, que decida pues apoyar y sumarse en que pronto esta persona, que por cierto vive sola, pues pueda recuperar su actividad, porque vaya que pues no se la pasa pidiendo, se la pasa trabajando desde casa y desde ahí ofrece su servicio de alimentos y pues es su sustento, y ante el incendio pues se ve imposibilitada a continuar trabajando con la facilidad en la que regularmente se dan las cosas para trabajar, obviamente, no para que ganarse el sustento. Así es que, pues mire, la trae complicada doña Delmira, así es que si usted quiere ayudar, lo puede hacer. Vamos al primer corte comercial, regresamos, hay más, esto es Costa Grande en la Noticia en su emisión matutina.
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0: De regreso en Costa Grande en la Noticia. Permítame decirle que en esta mesa agradecemos el que nos haya atendido la invitación y el llamado a esta mesa de noticias al licenciado Gustavo García Bello, expresidente municipal de Zihuatanejo, a quien le agradezco esté en esta mañana con nosotros. Licenciado García Bello, buenos días.
16: Buenos días por tu invitación, Marichuy.
0: Y bueno, por supuesto, agradecerles el que esté por acá, porque lo de días pasados fue el ya tan esperado registro para aquellos quienes aspiran a ser coordinadores de la Cuarta Transformación y sus esfuerzos en este estado de Guerrero y la soberanía. Ya hizo lo propio Betty Mujica.
16: La semana pasada se llevó a cabo el registro de nuestra amiga la senadora Beatriz Mujica. Sí. Venimos muy convencidos de que ella es la indicada para coordinar los trabajos de la defensa de la transformación y la soberanía nacional, porque ella es quien ha recorrido el estado a lo largo de 30 años. A ella no le van a contar cómo se encuentran los municipios de nuestro querido estado de Guerrero, quiénes son los liderazgos más importantes de la izquierda y de este gran movimiento. Ella ha estado cerca siempre de la población, cerca de sus demandas, cerca de sus preocupaciones y cerca de los beneficios que ha traído este gobierno de la transformación al frente de nuestra presidenta Claudia Sheinbaum Pardo.
0: Ahora bien, se da el registro y Morena a lo largo de todos estos días ha sido muy claro, muy puntual sobre la forma en la que está regida esta convocatoria y la que habrá de regirse para la selección. Se registran, no todos, por supuesto, porque por ahí, por supuesto, ya el fin de semana también lo importante que sería en términos informativos es que no va Félix Salgado Macedonio. Sin embargo, Betty Mujica llega con una cuestión de posicionamiento importante, pero también a la espera de que se determine a quiénes se van a tomar en cuenta para esta encuesta.
16: Sí, te decía, ella tiene muchas posibilidades para encabezar la coordinación debido al trabajo insistente, un trabajo real de territorio, un trabajo en los medios, inclusive en las redes sociales. Ella está dominando las actividades de la senadora, dominan las redes sociales, pero también dominan el vínculo con la población de Guerrero, y eso le da muchas posibilidades.
0: Hay una encuesta por venir, sin embargo, ¿qué habrá de determinar qué sea lo que Morena, o cuáles serán los elementos que Morena tenga que tomar en cuenta para definir, para empezar, el género?
16: Bueno, el género lo define la encuesta.
0: Sí.
16: Y la encuesta define quién es más conocido, la encuesta define cuál es la voluntad de la población, de quien sea el coordinador de los trabajos de la defensa de la transformación, va a ser la población la que lo diga. En materia electoral, en materia de movimientos, Beatriz Mujica tiene una gran experiencia, no es la primera vez que participa en este tipo de eventos, ya lo ha hecho en otras ocasiones con saldos favorables, por eso te digo, no tenemos duda en que saldrá adelante. Ya trae una agenda muy marcada, muy específica en varias regiones del estado de Guerrero, y lo está haciendo todos los días, no solamente es un día, lo está haciendo todos los días.
0: Les decía yo que pues no se inscribieron todos, oficialmente Félix Salgado Macedonio no formará parte de este proceso, y lo planteo por aquello, licenciado García Bello, ¿también le favorece a Beatriz Mujica que Félix Salgado Macedonio no sea uno de los tomados en cuenta en este proceso? Sí, por los estatutos y por lo que sea, pero ya en términos reales de números y de la relación que evidentemente sí hay, ¿le abona? Porque bueno, la gran pregunta de hoy va a ser, ¿y a quién va a apoyar Félix?
16: Hay un gran aprecio entre ellos, demostrado en varias ocasiones de la relación que tienen los dos. Ella ha visitado en varias ocasiones Perrito Felices, pero además vienen ellos desde hace décadas en una lucha por la democracia, han venido juntos trabajando, se conocen, los equipos, nos conocemos los equipos, y eso permite decirte que a pesar de que el senador no se haya inscrito, hay más probabilidades de que el senador Félix Salgado Macedonio vea con mucha simpatía el proyecto de Betty, y esto abone a la unidad llegado el momento que se tengan que arrancar los trabajos de la Cuarta Transformación.
0: ¿No ha tenido comunicación Félix Salgado con Beatriz Mujica después de, pues, de que siempre no va a estar dentro de este proceso?
16: Hace un mes y medio, acuérdate. Ajá, que sí, publicaron, sí, sí, que sí. Estuvieron juntos, hay un diálogo permanente con él, nos ha comentado la senadora, y vamos a esperar, acuérdate que son, ¿cuántos registros? 17, ¿verdad?
0: Sí.
16: 17 registros, creo que todos están en la misma sintonía de trabajar y que sea el pueblo de Guerrero, que sea la militancia de Morena, los simpatizantes de Morena, quienes decidan a través de la encuesta La persona que va a coordinar estos trabajos.
0: Pero la realidad de las cosas, licenciado García Bello, es que de estos 17 personajes, algunos solamente lo hacen para ver qué reintegro hay de tan solo haber hecho esta osadía de registrarse, porque la realidad de las cosas está entre tres personajes, y al bajarse uno, terminan quedando dos personajes ancla, dos personajes clave, y es ahí donde más arrecia el asunto de pues quién pueda ser y quién no, y bajo qué argumentos y bajo qué sustentos, porque también lo decíamos ahorita, pues sí, hay ciertos estatutos y formas que seguir, pero también hay ciertos puntos negativos que para un lado o para otro puedan surgir, ¿no?
16: Bueno, así lo entiende en la cuestión del posicionamiento, así lo entiende el partido. Acuérdate que en Guerrero se habla de que serán solamente tres los que pasen a la final.
0: Sí.
16: De manera equitativa, hombres y mujeres.
0: Sí.
16: Se va a hacer en todo el país. Tres hombres, tres mujeres. Y efectivamente, de 17, bueno, pues hay dos, tres únicamente que son los que tienen más trabajo y son los que van a salir avante en este proceso de selección de coordinación estatal para la defensa del movimiento de transformación.
0: ¿Ya les explicaron cómo va a estar esta conformación de la encuesta? Porque también vienen los del Verde, ¿no? Y los del PT a esta encuesta.
16: Bueno, va a haber una depuración en el primer paso, la depuración del partido. Esta parte del partido se va a medir con los partidos aliados, ¿sí?, o coaligados, que en este caso es el Verde y el PT. Sí, así
0: hicieron,
16: va a ser.
0: Hicieron lo propio también durante este día de registro, la semana pasada, el martes, al cual, por cierto, usted estuvo por ahí, muy cercano.
16: Estuve por allá.
0: Acudió y ahí anduvo. ¿Qué le dice, Beatriz? Porque allá, se le notaba el ánimo de todos.
16: Allá estuve, te digo, muy, muy contentos, muy felices. Se vivió una gran fiesta. Creo que fue uno de los eventos más concurridos, el de nuestra amiga Beatriz Mojica. Y no tenemos duda, te digo, de que ella va a encabezar estos esfuerzos y finalmente va a tener el apoyo de los demás compañeros. Se va a dar una unidad muy muy marcada, porque trae buena relación con todos.
0: Oiga, licenciado García Bello, pero también en una actividad como esta siempre es importante el mostrar músculo, ¿no? Que se vea, que se note, y ahí se hizo lo propio, ¿no?
16: Se notó el músculo, y no tan solo se nota en el registro. Si tú ves las redes, todos los eventos que hace la senadora son muy concurridos.
0: Sí.
16: Se ve el músculo en todas las regiones que ella visita. Todos los eventos son muy concurridos.
0: Y bueno, en esta parte en la que vamos, en teoría tendría que Beatriz Mujica, ya como aspirante a coordinadora, hacer ciertas adecuaciones, ¿no?, a sus recorridos, a incluso hasta lo que ya sí puede decir, ¿no?
16: Los temas son bien claros. El tema del partido es defender la transformación y defender la soberanía nacional. Ese es el discurso, ese es el entorno de este trabajo. No hay más. Lo demás de las candidaturas a la gubernatura del estado vendrán después, en otros tiempos electorales. Obviamente esto va a servir bastante, va a servir mucho, porque hay un pulso de quiénes son los que conocen el territorio, quiénes son los que conocen a los liderazgos de izquierda y no de izquierda, quiénes son los que tienen un mejor discurso, quiénes son los que tienen mejor apoyo. Esto obviamente sí va a servir, pero en esta etapa tenemos que fortalecer al partido y tenemos que fortalecer el trabajo de la presidenta de la República. Una presidenta que llega con aproximadamente 36 millones de votos, una presidenta que actualmente tiene el 69.5% de apoyo de la población mexicana y tiene un partido, no recuerdo bien la cantidad, pero aproximadamente 12 millones de afiliados hacia Morena, es decir, un partido totalmente fuerte, pero un partido que no puede ignorar las campañas de desinformación de la otra parte, con miras a la renovación de las 17 gubernaturas en el año 2027. Y debemos estar ahí.
0: Más de la mitad de este país.
16: Exacto. Y debemos estar ahí, cerca de la gente, para dialogar y para dejar en claro, a través de la transparencia, que la presidenta, que los gobiernos de izquierda han sido mejores que los gobiernos del pasado.
0: Seguirán, por supuesto, estos trabajos en defensa de la soberanía de la Cuarta Transformación. Sin embargo, también desde ahí se teje política, licenciado García Bello, y le pregunto porque ayer me llega una imagen, y por supuesto también está publicada a través de las plataformas digitales de la senadora Beatriz Mojica Morga, una imagen que me parece poderosa por sí sola, y es que en esa imagen, en todos estos recorridos que todos están haciendo desde Morena en defensa de la soberanía de la Cuarta Transformación, aparece varios personajes, pero los que vale la pena destacar son el que está Avelina López Rodríguez, Jacinto González Varona y Beatriz Mojica. Es decir, se sigue tejiendo política, se siguen vislumbrando posibles situaciones que, pues es que en política no hay casualidades, pues puede ocurrir ahí algo distinto, digámoslo así, de que ya se estén tejiendo algunos amarres y situaciones.
16: Nuestro presidente del partido, el diputado Jacinto, una persona que tiene mucho trabajo, mucho conocimiento de territorio, decidió finalmente no participar.
0: Sí.
16: Pero él ha acompañado en muchos eventos a nuestra amiga la senadora Beatriz Mojica. Hay buena simpatía, yo creo que eso es bueno, tiene el visto bueno, vaya, del partido.
0: Sí.
16: Para todos estos trabajos de actividades partidistas que se están llevando a cabo. En el caso de Avelina, también hay buena relación. Por eso te comentaba hace un rato que todas estas buenas relaciones y acercamientos con la clase política del Estado van a permitir que, llegado el momento, si ella gana la encuesta, como va a ser, pues no va a dificultar la unidad, la va a favorecer.
0: Es decir, licenciado García Bello, hay confianza.
16: Hay mucha confianza, no tenemos ninguna duda. Inclusive en el municipio, aquí en Zihuatanejo, tenemos un trabajo, no de ahorita, trabajo de hace mucho tiempo, en el caso de ella, de la senadora, y en el caso de nosotros. Vamos con mucha calma, con mucha tranquilidad, muy seguros de que aquí en Zihuatanejo ella es la mejor posicionada.
0: ¿Hay fecha para cuando esté por acá en estos recorridos, ya en la búsqueda oficialmente de la coordinación?
16: Se está atendiendo Acapulco, ya ves que Acapulco pues es un municipio muy grande.
0: Sí.
16: Con aproximadamente 1,000,000 de habitantes.

0: si ella gana la encuesta como va a ser, pues no va a dificultar la unidad, la va a favorecer.
1: Es decir, licenciado García Bello, hay confianza.
0: Hay mucha confianza, no tenemos ninguna duda. Inclusive en el municipio, aquí en Zihuatanejo, tenemos un trabajo, no de ahorita, trabajo de hace mucho tiempo, en el caso de ella, de la senadora, y en el caso de nosotros. Vamos con mucha calma, con mucha tranquilidad, muy seguros de que aquí en Zihuatanejo ella es la mejor posicionada.
1: ¿Hay fecha para cuando esté por acá en estos recorridos, ya en la búsqueda oficialmente de la coordinación?
0: Se está atendiendo Acapulco, ya ves que Acapulco pues es un municipio muy grande,
1: sí,
0: con aproximadamente 1,000,000 de habitantes. Zihuatanejo es un destino turístico importante también, pero habrá que atender los lugares como Acapulco, Chilpancingo, los más grandes.
1: Sí, claro.
0: No sabemos ahorita cuándo vaya a venir para acá.
1: Pues estaremos muy pendientes de ello. Yo por lo pronto le agradezco como siempre que nos atienda estas invitaciones y poder hablar acerca precisamente de lo que va avanzando y sobre todo la forma en la que usted visiona los términos políticos de cómo va avanzando el proceso dentro de Morena.
0: Gracias, Marichuy.
1: Muchísimas gracias. Es el licenciado Gustavo García Bello, a quien le agradezco haya estado en esta mañana con nosotros. Vamos a ir al corte comercial. Regresamos, hay más. Esto es Costa Grande en la Noticia, en su emisión matutina.
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7: Estamos de regreso en Costa Grande en la noticia y en estos momentos hacemos enlace y comunicación hasta la sede de la 64 legislatura. Allá se encuentra nuestra compañera Fernanda Cabrera, que nos tiene su reporte en esta mañana. Fernanda, adelante, buenos días.
8: Hola, ¿qué tal? Me da mucho gusto saludarles a todas y todos y bueno, déjenme comentarles que el diputado Héctor Suárez Basurto presentó una iniciativa para adicionar el artículo 371 bis al capítulo tercero denominado sabotaje del Código Penal del Estado de Guerrero con el propósito de sancionar a quienes realicen llamadas, denuncias o reportes falsos a los números de emergencia que provoquen la movilización injustificada de corporaciones policiales, bomberos, servicios de salud, protección civil u otras instituciones de auxilio. Esta propuesta fue turnada a la Comisión de Justicia para su análisis. Plantea imponer penas de 6 meses a 1 año de prisión, además de 100 a 200 UMAS a quienes de manera deliberada y con conocimiento de su falsedad utilicen medios telefónicos, digitales o mensajes de texto. Esto para generar reportes apócrifos que distraigan recursos destinados a la atención de emergencias reales. Otro tema que se analiza en el Congreso del Estado de Guerrero es el que presentó la diputada Araceli Ocampo Manzanares. Ella propuso una iniciativa con el propósito de sustituir el paradigma de educación bilingüe por el de educación plurilingüe e intercultural para los pueblos indígenas y afromexicano de Guerrero. Una propuesta de reforma a la Constitución Política que fue turnada justo a la Comisión de Estudios Constitucionales y Jurídicos. En su exposición, la legisladora destacó que es necesario evolucionar en la Constitución local hacia modelos que promuevan el diálogo intercultural y el respeto por otras culturas, reconociendo que la diversidad lingüística es una riqueza que debe protegerse. Así que bueno, si ustedes desean consultar todos los detalles de la información, los encuentran en las plataformas digitales del propio Congreso local. Sería la información desde tu Congreso, Fernanda Cabrera. Muchas gracias.
7: Bueno, en más información, Guerrero supera durante enero y mayo de 2026 la llegada de pasajeros vía aérea registrado en el mismo periodo del 2025. Los aeropuertos internacionales de Acapulco, Ixtapa, Zihuatanejo han registrado más de 682 mil pasajeros en los meses ya mencionados. Escuchamos el reporte con Mar Horacio Ramos.
9: La política turística impulsada por la gobernadora Evelyn Salgado Pineda continúa dando resultados positivos para Guerrero. Gracias a la estrategia de fortalecimiento de la conectividad aérea y promoción turística que desarrolla la Secretaría de Turismo Estatal, que encabeza a Simón Quiñones Orozco, el estado mantiene una tendencia favorable en la llegada de visitantes por vía aérea, consolidándose como uno de los destinos con mayor dinamismo turístico del país. De acuerdo con las estadísticas correspondientes al periodo enero-mayo de 2026, comparadas con el mismo lapso de 2025, los aeropuertos internacionales de Acapulco, Ixtapas y Guatanejo registraron un incremento significativo en el movimiento de pasajeros, reflejo de fortalecimiento de la conectividad y de la creciente preferencia de turistas nacionales e internacionales por visitar el Hogar del Sol.
10: De enero a mayo de este año, los aeropuertos de Acapulco, Ixtapas y Guatanejo movilizaron 682.119 pasajeros, lo que representa 49.823 pasajeros más que el mismo periodo del año anterior. Esto es un crecimiento del 7.9%. También eso significa que hoy Guerrero recibe en promedio 10.000 pasajeros más cada mes vía aérea que hace un año. Una cifra que refleja la confianza de los viajeros y el fortalecimiento de nuestros destinos.
9: Resaltó que los aeropuertos de Zihuatanejo y Acapulco reportaron un total de 682.119 pasajeros entre enero y mayo de 2026, frente a los 632.296 registrados en el mismo periodo de 2025, lo que representa 49.823 pasajeros adicionales, equivalente a un crecimiento de 7.9%, confirmando el fortalecimiento de la actividad turística en la entidad. Con esas acciones, el gobierno del estado de Guerrero reafirma su compromiso de seguir impulsando la conectividad aérea, la promoción turística y el desarrollo de estrategias que permitan atraer a un mayor número de visitantes, fortaleciendo el posicionamiento del Hogar del Sol a nivel nacional e internacional. Mar Horacio Ramos en la información.

0: el reporte con Mario Horacio Ramos, y de hecho, como cada lunes, la gobernadora Evelyn Salgado Pineda está encabezando el homenaje, sí, este acto cívico, desde de rendir honores a la bandera allá en Chilpancingo, en una escuela primaria. Lo está haciendo, lo había anunciado desde hace ya un mes, que cada lunes iba a estar en distintas instituciones educativas, y así lo está haciendo. En este caso tocó a una escuela primaria, la Eucaria Presa García, allá en Chilpancingo. Vamos a ir al siguiente corte comercial, son ya las 8:45 y más. Esto es Costa Grande en la Noticia, en su emisión matutina.
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0: De vuelta en Costa Grande en la Noticia. Y bueno, lo que por supuesto este fin de semana acaparó los titulares informativos en Guerrero principalmente, pero también a nivel nacional, es la confirmación que hizo la presidenta nacional de Morena, Ariadna Montiel Reyes, quien confirmó que el senador con licencia Félix Salgado Macedonio no participará en el proceso interno para definir la coordinación estatal de la defensa de la Cuarta Transformación en Guerrero, paso previo a la candidatura de Guerrero. Durante una conferencia de prensa realizada al concluir el registro de aspirantes, la dirigente nacional informó que sostuvo diversas conversaciones con Félix Salgado, quien decidió no registrarse y respetar las reglas internas establecidas por Morena. De hecho, desde esta conferencia agradeció al senador toda la disposición con el movimiento. La dirigente destacó que la determinación de Salgado Macedonio representa un mensaje de compromiso con los principios del partido y demuestra que el proyecto de la Cuarta Transformación está por encima de las aspiraciones personales. Escuchamos parte de lo que dijo.
16: Pues a mí ya me dijeron que no se puede, que no me van a admitir mi registro ni me van a mandar a la encuesta. Y yo pregunté, ¿por qué? Pues tú lo sabes, Félix, tú eres el papá de la gobernadora. Y aquí está prohibido el nepotismo. Bueno, está bien. Son las reglas de Morena y se respetan. Si no se me permite el registro, no pasa nada. Todos felices. Como dice el dicho, felices los cuatro. Yo soy de Morena, yo estoy de Morena. Quiero mucho a Morena, amo a Morena. Y aquí estoy y no me muevo de Morena. Ya me dijeron que no. Yo ya hablé con mi presidenta nacional, compañera Ariadna, que es una persona de primera, es una gran lideresa, una joven que tiene muy claro por qué está en Morena, y ella claramente le dijo: Félix, yo te quiero mucho, te aprecio mucho, te estimo. Pero tú sabes que aquí hay un lineamiento que se va a cumplir por mandato del Consejo Nacional, que es el que la mandata. Hay una autoridad por encima de ella, que es el Consejo, y entonces pues son cosas que Morena ha decidido respetar y que se van a respetar. Entonces yo nomás quiero que quede claro que Morena tiene ese lineamiento que me impide registrarme, porque soy el papá de la gobernadora.
0: Eso es lo que respondió Félix Salgado Macedonio a el planteamiento, la postura muy puntual por parte de Morena, el partido en el que actualmente milita. Y además de eso, Félix Salgado Macedonio anunció que él sigue en Morena y que seguirá promoviendo la defensa de la soberanía, así como se ha hecho por parte de todos quienes están en Morena en este estado de Guerrero, y anunció que recorrerá el estado. Así es que todavía hace falta mucho por verse en este tema, cuánto abona y cuánto no hacia el propio posicionamiento de este personaje de la política en el estado. Vamos a a continuar, por supuesto, en espera de qué nuevos capítulos habrá de emanarse de esta historia de Morena camino al 2027.
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0: En estos momentos déjeme hacer una comunicación vía telefónica. Ya se encuentra en la línea un personaje de la vida pública y política bastante activo en este estado de Guerrero. Está en la línea telefónica Yoshio Ávila, a quien saludo en esta mañana. Yoshio, ¿cómo te va? Buenos días.
17: Qué gusto saludarte. Un gusto saludar a la auditoría.
0: Pues platicar contigo porque te has vuelto un activo muy importante en términos políticos en este estado de Guerrero, pero un elemento que definitivamente habrá de abonar, de sumar mucho camino al 2027.
17: No, y estamos listos desde aquí, desde tu casa, Acapulco, para poner nuestro granito de arena, Marichuy, con este proceso que vemos nosotros. Te saludamos a inscripción de todos los que aspiran en Morena a convertirse en los futuros coordinadores y eventualmente, cuando la ley lo permita, en candidatos para que tengan la posibilidad de gobernar Guerrero. Y desde la fuerza social que nosotros representamos en Acapulco, estamos listos para poder anunciarnos, sumarnos, abonar al trabajo que va a derivar en ellos.
0: Ahora bien, Yoshio, es un hecho también que de alguna manera tú también estás pues teniendo el respaldo hacia alguien en particular, digamos, camino a esta aspiración de la coordinación estatal y la defensa de la soberanía en Guerrero.
17: Pues nos hemos mantenido neutrales hasta que la convocatoria no saliera.
0: Sí.
17: La convocatoria apenas recién sale.
0: Sí.
17: Nosotros observamos la inscripción de algunas, de algunos, entendemos que el día miércoles anunciarán a quienes van a resultar medidos rumbo a la encuesta. Y una vez que esto suceda, que la Comisión Nacional de Elecciones publique
0: ¿sí?
17: quiénes serán los únicos que van a ir a una medición, porque hasta el día de hoy tenemos a 17 inscritos,
0: así es,
17: de los cuales se depuraría una lista, que entiendo serían 6 o 7, nosotros tomaremos nuestras decisiones y convocaremos asambleas masivas acá en Acapulco, como lo vengo haciendo desde hace mucho tiempo ya. Nuestro trabajo acá con la gente ha sido cercano, arroz de piso, casa por casa, y estamos convencidos que nuestra convocatoria en este municipio te saluda al tuyo, por cierto, con mucho cariño, porque Zihuatanejo es nuestra segunda casa de los acapulqueños. Y estamos convencidos que lograremos concatenar una gran fuerza popular que incline la balanza y que aporte para el futuro de Guerrero. Tú y estamos listos nosotros.
0: Ahora bien, Yoshio, tú eres sangre nueva en términos políticos, pero traes un bagaje, digamos, en términos de construcción política y de conocimiento importante, y te hace ser un ente visible, por supuesto, y un ente al cual cuenta también con posibilidades de avanzar y de concretar, ahora sí, esta parte de... pues de, ¿cómo no? Pues eres acapulqueño y de en algún momento poder tener las riendas de ese municipio que tanto se requiere verdaderamente transformar y retomar.
17: Nosotros lo venimos diciendo desde hace mucho tiempo, tenemos que acabar con el gobierno de Pátez. Tenemos que ponerle punto final a la tragedia que Acapulco ha vivido de estar peleado siempre con el Estado. El municipio ha perdido... desde hace ya varias décadas hemos visto nosotros otros puntos turísticos, incluido Ixtapa, cómo sí. avanzan, y hemos visto nosotros cómo se nos cae entre las manos la seguridad, el desarrollo y la cercanía popular con la clase profesional respecto a nuestros representantes. En nuestro caso, Chuy, pues te consta, yo llevo ya casi 2 décadas caminando el estado de Guerrero. Sí, somos punta de lanza en el caso de Acapulco, encabezo el relevo generacional que tanto requiere nuestra tierra aquí en Acapulco. Lo hacemos con mucha responsabilidad porque llamamos a todas y a todos. Conozco todas las arterias del municipio, he recorrido todas las colonias populares de Acapulco, las más de 500 colonias populares, urbanas, rurales, semiurbanas, todas las colonias. Hemos formado comités ciudadanos en todos los rincones, en todos los barrios, en todas las comunidades, pero lo hacemos porque así tienes una radiografía casi perfecta de lo que sucede en todas las esquinas del municipio. A nosotros no nos pueden contar lo que pasa en nuestro Acapulco. Nosotros no nacimos ayer y no pretendemos terminar nuestra labor mañana. Por eso, por supuesto, pues no lo decimos pues con falta de humildad, pero sí lo decimos con firmeza. Para poder representar a un municipio del tamaño de Acapulco, casi 1,000,000 de habitantes, pues se necesita conocer la tierra, se necesita conocer a la gente, se necesita haber estado aquí en las buenas, en las malas y las peores. Y mira que Acapulco ha sufrido bastantes estragos, y hemos sido poquitos los que hemos estado aquí llorando al lado de la gente, muy poquitos. Ahorita yo veo a algunos políticos bebés, ternuritas, que quieren llegar de la noche a la mañana. Yo les digo bienvenidos a todos, porque algo podrán aportar, pero Acapulco está listo para encabezar un relevo generacional, Marichuy, y eso está a muy poco tiempo de contarse.
0: ¿Estás preparado para ello?
17: Muy preparado.
0: Muy preparado para ello, y Joshua, seguramente te estaremos viendo y recorriendo, como lo has venido haciendo, el puerto de Acapulco, pero también antes, durante este proceso previo a lo que se determine en las partes municipales o locales, estarás haciendo lo propio en respaldo de después del miércoles, de quien crees que pueda hacer que encabece los esfuerzos de la coordinación de Morena en este estado de Guerrero.
17: Sí, por supuesto, y además, fíjate, recordar, Mari, que ¿sí? Hace 2 años tuve la encomienda de ser delegado político del entonces secretario de Gobernación de el expresidente Andrés Manuel López Obrador,
0: ¿sí?
17: En Guerrero y en Morelos.
0: Sí.
17: Pero cuando me tocó representarlo en Guerrero, construimos amigos, amigas, luchadores, aspirantes de todas las regiones con las que tenemos mucha afinidad y empatía. Lejos del caminar que uno ya tiene en política, yo tengo la fortuna de conocer varios municipios desde hace muchos años, te consta.
0: Sí.
17: Y por supuesto que toda esta suma del trabajo social que nosotros como equipo ciudadano tenemos en Guerrero, lo vamos a llamar. Una vez definida la lista de Morena, este próximo miércoles, jueves, nosotros tomaremos una decisión y llamaremos a todos los aliados de nuestro equipo, no solo en Acapulco, sino en todo el estado de Guerrero, para poder inclinar la balanza. Tenemos que ser muy responsables, porque siempre hemos estado respetuosos, pero el futuro de Guerrero ya no puede esperar, Marichuy. Nosotros no nos vamos a quedar sentados de brazos. Nosotros vamos a ir a la batalla. Vamos a llamar a nuestros aliados de todas las regiones de Guerrero. Y por supuesto que vamos a aportar lo que se requiere. Por allá también, por Zihuatanejo, nos vamos a estar saludando.
0: Seguramente sí. Yo por lo pronto te agradezco, como siempre, el poder tener la oportunidad de estar en comunicación contigo y el poder precisamente escucharte sobre la forma, la visión y la manera en la que ves a este estado de Guerrero, pero sobre todo a nuestro querido Acapulco.
17: Deseo verte pronto porque sabes que te llevo en el corazón, querida amiga.
0: Muchísimas gracias, es Joshua Ávila. Gracias por atendernos el llamado. Y nosotros, por lo pronto, pues ya lo escuchó usted, es un activo político importante dentro de este estado de Guerrero y hay que ponerle ojo porque trae visión, pero no solamente ganas, una visión política y una preparación de esas de las que pues allá en el ITAM les dan y les dan bastante bien. Ya nos vamos, que tengan una excelente mañana, nos escuchamos en punto de las 3 en la que será la siguiente emisión de Costa Grande en la Noticia. En nombre de todo el equipo que hace posible este espacio, le damos las gracias, cuídense mucho, buenos días.
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10: 9 de la mañana, con 9 minutos.
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13: Buenos días Zihuatanejo, buenos días Costa Grande, los saludamos con mucho entusiasmo. Hoy lunes 29 de junio de 2026, soy Gustavo López Nájera del Club Rotario. Hoy nos acompaña Ena Marroquín, gracias Ena.
14: Gracias amigo por la invitación.
13: No es ninguna invitación, eres parte de esto. Al igual que nuestro amigo el doctor Hugo Alarcón Hernández, presidente del Club Rotario actualmente en Ixtapa. Gracias Hugo.
15: Amigo, buenos días. seguramente será de mucho interés para el auditorio que nos ve y nos escucha esta Hora Rotaria, que ya casi 4 años al aire compartiendo nuestros proyectos.
13: Increíblemente, casi tenemos 4 años en esa estación de radio y lo agradecemos profundamente. Claro que sí, a Globo 98.5, siempre presente en nuestras vidas, siempre presente en la vida de todos los de Zihuatanejo y en el Club Rotario Ixtapa, por supuesto. Agradecemos este gran espacio que tenemos para manifestar y hablar del movimiento rotario, no solamente en Zihuatanejo, sino en el mundo entero.
14: Así es, mi estimado amigo. Bueno, pues antes que nada invitamos a la gente, quienes nos quieran enviar un mensajito, lo hagan a través de las plataformas digitales, a través de WhatsApp, es el 755-107-2325. Y tenemos Facebook, Instagram, @globo98.5, y por supuesto nos pueden sintonizar en vivo a través de Facebook o a través también de su radio. Simplemente pueden decirle a Siri o a cualquier de estas inteligencia artificial que sintonicen Globo 98.5 y ahí nos podrán escuchar.
13: Excelente, bueno, pues los invitamos a que nos acompañen esta gran hora, hoy lunes 29 de junio. Oye, Hugo, gran trabajo el que se ha hecho en este año rotario 2025-2026 y tenemos en puerta el cambio de mesa directiva el próximo sábado 4 de julio de 2026, nada más y nada menos que en Las Brisas, pero por supuesto que necesitamos saber qué hemos hecho hasta ahora.
15: Pues así es, un año rotario más que inicia el 1 de junio del año anterior y termina el 30 de junio de este año, y para ello pues quisiéramos comentar a lo largo del programa algunas actividades que realizamos durante todo este año en nuestra comunidad, donde hicimos proyectos como Club Rotario en beneficio de la comunidad con un alto impacto sobre la población, sobre todo en el área académica, en esta área educativa, y también en el área de la salud, donde priorizamos proyectos que se acercaron a nosotros y pues cumplimos con ellos. Entonces va a ser de mucho interés que la población nos escuche y que sepa lo que hace el Club Rotario, como compartimos aquí cada lunes todas esas actividades que realizamos. Y efectivamente, como presidente de en este año rotario, pues no satisfecho, pero sí deja una espinita, ¿no? Que a lo mejor se pudo haber hecho más. Y siempre pensamos que el siguiente año rotario será mejor que el anterior. Y ahora, pues, nuestra compañera Ena, que será la presidenta del siguiente año, seguramente, pues, los objetivos que logramos, ella los va a superar. Y para ello, pues, la vamos a apoyar, porque el trabajo en equipo es lo que da la fortaleza en este equipo de amigos.
14: Así es, estimado amigo, pues me dejas la vara muy alta. Obviamente asumo esta responsabilidad con mucho compromiso, con mucho entusiasmo, porque pues sabemos que traemos el espíritu de servicio, que es lo que nos mueve. Pero como bien dices, si solos no podemos hacerlo, necesitaría yo de su apoyo, y sé que voy a contar con él, el apoyo de mis compañeros rotarios, que pues son gente muy comprometida con servir a la comunidad. Entonces cuento con su gran apoyo, también con los amigos que siempre están presentes apoyándonos en los eventos que organizamos. Y pues sí, tendré yo que darle continuidad por aquí a muchos proyectos que quedan pendientes, y pues esa es la meta, poder realizar estos proyectos y los que sigan saliendo, los que nos sigan solicitando a medida de nuestras posibilidades, trataremos de ir dándole seguimiento a estos proyectos, y lo haré con mucho gusto en este año rotario que me toca.
13: Por supuesto, pero tenemos proyectos pendientes, pero no se trata de aquellos que hayamos ignorado, sino de aquellos que han llegado de manera continua al Club Rotario como una solicitud, y por supuesto lo estamos canalizando de tal manera que podamos ejecutarlos. Amigos, vamos a un corte, regresamos de manera inmediata.
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0: Amigos, continuamos con ustedes. Somos del Club Rotario Iztapa. Los saluda Gustavo López Nájera. Hoy nos acompaña en este estudio Ena Marroquín. Gracias, Ena.
1: Saludos a todo el auditorio, amigo. Y una vez más, bueno, pidiéndoles que si se quieren comunicar con nosotros, lo pueden hacer a través del WhatsApp 755-107-2325. Saludos, mensajes, sugerencias, lo que nos gusten enviar, lo recibimos a través de este número. Y bueno, también pues nos pueden sintonizar a través de las plataformas digitales @globo98.5.
0: Gracias, Ena. Doctor Hugo Alarcón Hernández, presidente del Club Rotario Iztapa, hasta unos días más.
2: Hasta el 30, mañana
0: 30 todavía serás el presidente del Club Rotario Iztapa y entrará en relevo nuestra amiga Ena Marroquín. Gracias, Hugo. Háblanos de esta parte importante que resulta para nosotros los del Club Rotario, por supuesto, entregar resultados a la comunidad, claro, a la localidad. Y estamos hablando, ¿cuáles fueron estos proyectos y estos éxitos que más? Porque se hicieron muchos.
2: Sí, pues haciendo así como un resumen, pues todo inicia con el año Rotario, con la toma de protesta, que se va a presentar ahora el 4 de julio, con la cual vamos a hablar más adelantito. A partir de ahí, todos los miércoles nos reunimos en nuestra sede, ubicada en Ixtapa, donde tenemos nuestras reuniones de trabajo a las 7 de la noche, donde analizamos los proyectos, analizamos las actividades, y de ahí, al menos por alguna razón que tengamos que suspender, lo hacemos, pero si no, cada miércoles estamos ahí. Por si alguna vez nos quieren visitar, nuestra sede está a un lado del banco. Durante este año atendimos varias invitaciones especiales. Dentro de ellas asistimos a la clausura de la preparatoria número 13, del CONALEP, de la escuela primaria, donde también fuimos padrinos, Sor Juana. Ahí entregamos regalos a los graduados. Atendimos también visitas especiales a las escuelas donde nos solicitan proyectos. Dentro de ellas, de las que recuerdo así brevemente, la escuela Águila que Cae, donde también se hacen estas visitas para poder constatar la necesidad real de la petición que están haciendo. Se hace la inspección, se hace un análisis, y si se aprueba de acuerdo a los presupuestos que tenemos, se entrega el proyecto. Pero muchos de esos proyectos también no solamente son realizados por nosotros mismos, sino que tenemos ciertos convenios y alianzas con clubes de Estados Unidos. Este año el club de Goleta, California, nos apoyó para entregar un proyecto en la escuela secundaria 52, donde ahí se beneficiaron más de 500 alumnos. Asimismo, entregamos en esta escuela, hablando de las áreas de cómputo, el Águila que Cae, ahí se beneficiaron más de 400 alumnos también con entrega de computadoras. Y hablábamos del impacto que hacemos como Club Rotario. Casi siempre escogemos proyectos donde se beneficie el mayor número de personas o de alumnos. En el caso de la preparatoria número 13, donde tienen una matrícula de 1,200 alumnos, también entregamos un aula de cómputo. Asimismo, en el CONALEP, donde su matrícula es de más de 1,200 alumnos. Pero si habláramos de estos números de alumnos y docentes que se benefician con esto, creo que nos quedaríamos cortos, porque no solamente son ellos los beneficiados, sino también las familias, que de alguna manera tener este acceso a la tecnología pues ayuda en el desarrollo académico y de competencias de los alumnos. Entonces no solamente se miden los 3,000 o más o menos alumnos que se benefician con estos proyectos, sino multipliquémoslos por los papás y quizá por algunos otros más o menos. Entonces se hace una pirámide de beneficio, y sobre todo con los maestros también. Entonces imagínense, compañeros, hablando de 3,000 alumnos, multipliquémoslo por 3 o 4, pues llegamos a 12,000, 15,000 beneficiados con estos proyectos. Y pasa lo mismo con el Hospital General, donde entregamos dos proyectos de alto impacto: un laringoscopio neonatal, donde este aparatito pues vino a beneficiar a los niños recién nacidos que padecen alguna situación de urgencia con sus vías respiratorias. Pues ahora en el hospital cuentan con este aparato que va a ayudar mucho en la salud de estos niños. Y si hablamos de la población que se puede beneficiar, podemos decir que al hospital acuden más de 100,000 personas al año para recibir alguna atención. Claro, de aquí tendríamos que separar a las embarazadas y a los recién nacidos, pero simplemente con el hecho de que un niño se salve con este equipo donado al hospital, pues ya es de mucho impacto. Porque en el Hospital General, permítame decirles, compañeros, que se hacen muchas cosas buenas, pero desafortunadamente, por muchas circunstancias, pudiera llegar a haber algo que no funciona bien, y entonces, pues eso sí, se le hace mucho ruido, ¿no? Pero esto vale la pena hacer un análisis, ¿por qué pasa esto? Porque no solamente es culpa del hospital o del personal médico, sino también muchas veces del paciente, que a veces llega tarde para pedir atención médica. Nos están mandando al corte y enseguida
1: regresamos.
2: Entonces el otro aparato que entregamos al hospital fue un tocógrafo neonatal o fetal. Este aparatito también permite monitorear al bebé dentro de la pancita de la mamá para ver cómo está su frecuencia cardíaca, su corazón, cómo está latiendo. Entonces, muchas veces, o anteriormente, se hace habitualmente con un dispositivo que es como un cono, el cual el médico lo pone en la oreja y se apoya sobre la panza de la mamá, y a través de esto pues escucha la frecuencia del bebé. Sin embargo, con esta tecnología que le entregamos al hospital, ahora es un aparato que solamente se lo ponen sobre la pancita, mide la frecuencia, mide la oxigenación, y esto les da la pauta a los ginecólogos de medir qué tan estable o inestable pudiera estar el producto. Y volvemos a decir lo mismo, ¿no? Con un niño que se detecte que está sufriendo y que sea necesaria, el binomio, ¿no? Madre-hijo, pudieran tener alguna situación de emergencia, pues esto les permite a los médicos tener opciones de hacer algo más inmediato o de urgencia. Entonces, esto...
0: ¿Cómo podrías poder determinar si se hace una cesárea o no?
2: Exactamente.
0: Que eso es importante,
2: sí,
0: para la gente que lo escucha.
2: Sí, exactamente. Entonces, esto seguramente pues ha tenido un impacto muy alto. Todos los proyectos que entregamos siempre regresamos para hacer un análisis de cómo están funcionando. Y entonces vale la pena que nuestra compañera Ena tome nota y que tengamos que hacer una visita para ver cómo están funcionando.
1: Claro, y darle seguimiento a estos proyectos que entregamos y ver que se está dando el uso adecuado y tal vez pues poder aportar más, amigo, porque esa es siempre la intención.
2: Claro que sí. Igual con los equipos de cómputo, los entregamos en comodato, ¿verdad? Es decir, te lo voy a prestar y voy a venir a revisar que lo estés usando bien. Si detectamos que hacen un mal uso de ellos, tenemos toda la autoridad para decir, ¿sabes qué? No le estás dando el uso para el cual te lo dimos y pues penosamente te lo vamos a recoger. Entonces también quedaría como tarea para el siguiente año hacer un recorrido de los proyectos que entregamos en esta área, pero no solamente este año, sino también años anteriores. Entonces tenemos una tarea algo pesada de revisar todos estos proyectos para que sigan funcionando de manera correcta.
0: Pero Hugo, ¿sí? También tenemos no solamente proyectos, sino actividades que nos ayudan precisamente a ejecutar estos proyectos, ¿no?
2: Sí, a lo largo del año tenemos tres actividades muy importantes que ya están establecidas, donde obtenemos recursos precisamente para poder dar estos proyectos. Uno es la ceremonia o el evento de la toma de protesta de la nueva mesa directiva, que ahora la vamos a realizar este 4 de julio en el Hotel Las Brisas, como lo comentabas al principio. Debemos agradecer al gerente del hotel, el licenciado Mestas, quien nos ha dado todo el apoyo el año pasado y este año para realizar este evento. Y pues estamos muy contentos ahí por todas las facilidades que nos han dado. Aquí el boleto nos da una utilidad, y esta utilidad precisamente es la que fondeamos para tener estos recursos para poder dar respuesta a las solicitudes en proyectos. El otro evento es la carrera rotaria. Esa la realizamos en el mes de octubre. Parte de los fondos son para proyectos y una parte se dona a la Fundación Rotaria para continuar la lucha contra la polio. Y el tercer evento es la Noche Costeña, la cual realizamos en marzo de este año. Entonces, es la cena de gala, la carrera rotaria y la Noche Costeña. Tres eventos que ya están establecidos y que esperamos poder realizarlo ya de forma ya continua, y que esto pues nos ayuda.
1: Muy bien, amigo, pues tendré yo que continuar con estos trabajos y claro que tú hiciste un gran trabajo durante tu año rotario. Yo pues trataré de hacerlo ¿Igual o mejor?
2: Mejor, amiga.
0: Seguramente mejor, que va a ser mejor, mejor, porque esa es la meta año con año. Amigos, vamos a un corte. Regresamos de manera inmediata.
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14: La temperatura es 32 grados.
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7: La temperatura es 32 grados.
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0: continuamos con ustedes, somos del Club Rotario Ixtapa. Los saludo a Gustavo López Nájera. Hoy está aquí Ena Marroquín, quien será la próxima presidenta del Club Rotario. El presidente saliente, el doctor Hugo Alarcón Hernández. Gracias, Hugo. Gracias, Ena. Continuamos, ¿no? Hablamos de la gran posibilidad de que tenemos de recabar recursos económicos, por supuesto, para los proyectos, y que afortunadamente año con año siempre superamos el año anterior Rotario. Sí. Este año se plantea, por supuesto, también cumplir con ese objetivo. Entonces, amigo, ¿qué más tenemos?
1: Fíjate que haciendo un recuento de todo lo que hicimos, vale la pena comentar que de los convenios que tenemos y de colaboración, pues agradecerle aquí a la estación. Todos los lunes nos permiten hacer esta actividad donde comunicamos lo que hacemos, y derivado de esto, pues también colaboramos con ellos en el Festival de la Alegría. En abril ellos hacen un evento para festejar a los niños de Zihuatanejo, y con mucho gusto pues nosotros participamos ahí con ellos, con algún juguete para los niños y en la logística también. También reconocer que firmamos algunos convenios, por ejemplo, con la Universidad de Petatlán. Desafortunadamente pues hubo cambios de rector, ya no hubo manera de darle seguimiento. Esperemos que si nos ve la rectora, pues estamos abiertos para ver qué pudiéramos hacer por Petatlán también. Más adelante comentaré algunas actividades que hemos hecho también en este municipio. También un convenio importante que firmamos fue con la Universidad Autónoma de Guerrero a través de la preparatoria número 13, y en este evento pues tomamos protesta, o más bien se le tomó protesta a los jóvenes de Interac. Derivado de este trabajo, pues dos jóvenes en septiembre acudieron a las Naciones Unidas al evento en el que se conmemora el Día Mundial de la Paz, y dos muchachos de Interac estuvieron presentes en septiembre en su sede en Nueva York, y actualmente ahorita dos jóvenes del Club Rotario a través también de Interac y de un Club Rotario de Wisconsin, Chicago, en Estados Unidos, también están participando en un evento también por la paz en Chicago. El día de hoy regresan de esta actividad donde estuvieron 10 días en la Universidad de Caldwell en Chicago, y seguramente pues traerán algunas noticias importantes para este grupo de jóvenes que trabajan con nuestra líder Andrea Muro, una compañera que se ha distinguido por esa empatía con los jóvenes y que lidera no solamente al grupo de Interac, sino que ahora también va a ser la coordinadora del intercambio de jóvenes. Recordaremos que el año pasado regresó Valeria González de su intercambio de estudiantes de Francia, y ahora hay una compañera, Gloria Ortiz, quien está muy motivada por este proyecto, y estamos ya trabajando con ella para mandar a su nieta a el proceso de intercambio. Entonces son partes de las cosas que hemos hecho, ¿sí?
0: Muy activos. Además, no olvides, amigo, el circuito que se hizo en Corazón Gentil, asociación civil, que apoyamos ahí a construir un corral de para la terapia, equinoterapia, ahí en Corazón Gentil, en Playa Blanca, ¿no?
1: Fíjate que es un proyecto muy sensible que particularmente me dejó muy motivado.
0: Correcto.
1: Porque es una asociación que brinda equinoterapia a niños con cierta discapacidad y que no tenían el corral que limitara el área precisamente para esta actividad.

0: universidad. Se acercaron a nosotros a través de otro socio que está con nosotros, con Lorenzo, y de los recursos que teníamos, pues hicimos el esfuerzo para hacerles el corral para limitar esta área. Fuimos, lo entregamos y observamos de cómo llevan a cabo esta actividad, y esto es muy motivante porque sabes que esta pequeña contribución tiene un beneficio para estos niños. Otro proyecto también que entregamos este año fue al Centro de Readaptación Social. Suena un poquito curioso esta parte, ¿no? Pero también esta población que muchas veces está ahí guardada, escondida, que por azares del destino están ahí, pues también tienen muchas necesidades. Y a través de una solicitud que hicieron al Club Rotario, donde venía el Mundial y no tenían dónde ver los partidos de fútbol, y entonces tuvimos la atención de darles una pantalla plana de 75 pulgadas, la cual, pues, estuvimos presentes ahí y observamos cómo los rostros de las personas que están ahí, pues, se transforman, expresan esa felicidad, ese momento tan tan bonito, decir, bueno, pues nos vamos a divertir, nos vamos a emocionar, como nosotros lo estamos haciendo, nos estamos emocionando, pero también estamos sufriendo con los partidos de fútbol, ¿no? De que ya llega y no la mete, ¿verdad?
1: Así es, amigo, y fíjate que el origen de esta solicitud se derivó de la necesidad de transmitirle a estas personas, pues, programas educativos donde ellos puedan aprovechar este tiempo para aprender algo, ¿no? Que después les pueda beneficiar a ellos mismos. Entonces, se dio por consecuencia, pues, que venía el Mundial y quisimos aprovechar y dárselas en este tiempo. Pero ahora sí que la idea original sale de transmitirles a ellos programas educativos a través de esta pantalla.
2: Claro. Principalmente fue para eso, para capacitarlos. Sobre todo es una pantalla que les va a servir a ellos de acceder a algunas plataformas donde pueden tomar esa capacitación, y eso es lo importante aquí. Y debemos agradecer también a Elizabeth Laina, porque tuvo a bien regalar unas mancuernas, algo para hacer ejercicio,
0: equipo de gimnasio,
2: lo cual resulta también importante para esas personas que, bueno, están privados de su libertad. Oigan, de verdad es que da un gran gusto tener este tipo de proyectos en los cuales somos muy sensibles ante ellos. Lo digo por las equinoterapias que se dan aquí en Playa Blanca, y que todos están invitados a hacerla. Háganlo, haga un buen plan, vaya a Playa Blanca, haga un camine por la arena, y después se va usted a tomar una terapia que cuesta solamente 300 pesos.
0: Sí, otra de las partes que tuvimos durante el año fue conferencias de alto impacto. Entonces invitamos a Manuel Muro, que es un coach, el cual ha participado con la capacitación de las señoritas que compiten a nivel de Miss México. Él tiene ese enlace para estas señoritas, y tuvimos la suerte de que viniera de vacaciones, y a través de su hermana Andrea Moro, que es socia del club, pues lo invitamos a una conferencia donde nos facilitó o nos compartió la experiencia que él tiene como coach para compartir lo que tú piensas, ¿no? Cómo facilitar esa comunicación. Esto fue en la preparatoria número 13. Y también otra conferencia de alto impacto fue con la organización Global Lead Mission, que vienen dos veces al año. Entonces, ahora, uno de sus miembros nos compartió la experiencia sobre el labio y paladar hendido, donde se beneficiaron con este conocimiento las escuelas de enfermería de la comunidad. Entonces, más de 100 alumnos, algunos socios que estuvimos presentes ahí, realmente muy interesante el saber cómo se llevan a cabo el proceso de este tipo de cirugías. Y al final, todos querían ser voluntarios de Global Mission. Todos quieren participar en este tipo de actividades. Quizá no haya oportunidad para todos, pero para algunos seguramente sí. Y aprovechando que estamos hablando de ellos, pues comentar que colaboramos con ellos en la campaña médica que hacen dos veces al año. Esta vez estuvieron presentes aquí en enero, en la cual finalizaron ya algunos procesos de cirugías de microtia, de cirugías reconstructivas de oreja, y realizaron 18 cirugías en enero, y ahorita en junio hicieron 12 cirugías. Ellos ya escogieron Zihuatanejo como lugar sede para llevar a cabo esta campaña en México, de tal manera que nuestro municipio pues debe sentirse afortunado por haber sido elegido para este tipo de campañas. Pero lo más importante es que no solamente el municipio se beneficia, sino que esto, a través de la red que tenemos nosotros de clubes rotarios en el estado y en los 5 estados que conforman nuestro distrito, pues ahora vienen pacientes de otros estados, y no solamente del distrito que lo conforman los estados que ya hemos mencionado varias veces, de Tlaxcala, Veracruz, Morelos, Puebla y Guerrero, sino que ahora vienen también de otros estados. Nos hemos enterado que vienen de Sonora, de estados del norte, precisamente aprovechar este tipo de cirugía que no tiene ningún costo. Incluso nos hemos dado cuenta que hasta ellos mismos colaboran con el transporte, con el hospedaje y con la alimentación de los pacientes que vienen a beneficiarse de este con esta campaña. Y pues nosotros muy agradecidos con ellos de que hayan escogido a Zihuatanejo, y nosotros colaboramos con ellos en la logística y lo hacemos de corazón, y estamos al pendiente de todo el proceso de las cirugías.
2: Entonces, y dicho sea de paso, amigo, también se encargan del medicamento
0: posterior a la
2: cirugía. Entonces es una ayuda bastante grande. Amigos, vamos a un corte comercial y regresamos de manera inmediata.
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8: 9 de la mañana con 49 minutos.
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12: Amigos, continuamos con ustedes. Somos del Club Rotario Ixtapa. Los saluda Gustavo López Nájera. Está con nosotros Ena Marroquín.
13: Gracias, Ena. Próxima presidenta del Club Rotario.
14: Así es, amigo. Vaya tarea que me han dejado para este año Rotario, la cual estoy asumiendo con mucho orgullo y con mucha responsabilidad. Muy entusiasmada, amigo, por ver todo el impacto que causa pues este movimiento en el mundo, no solamente a nivel local. Vamos a hablar de los números de Rotary Internacional, que también pues es muy importante, y nosotros aportamos un granito de arena a la Fundación Rotaria. Cabe mencionar también que la gente sepa que también hay un impacto a nivel mundial con lo que hacemos. Pues nosotros cada año hacemos una donación a la Fundación Rotaria que se va a algunos proyectos que son la paz, la salud, la educación. Y bueno, vaya número, pues que estamos a punto de erradicar el polio en el mundo. ¿No les parece una gran cosa?
12: Es una gran hazaña.
14: Y ese legado que Rotary le quiere dejar al mundo, un mundo sin polio. Y solamente este año tenemos dos casos, estamos, entonces no podemos darlo por hecho, darlo por erradicado, pero estamos a punto de. Y bueno, pues tenemos que seguir trabajando para erradicar el polio totalmente en el mundo. Y bueno, pues, ¿qué me queda? Que seguir trabajando y pues superar las metas que nuestro amigo Hugo y todo el equipo de Club Rotario Ixtapa ha hecho, y todo el gran trabajo que se ha hecho este año, pues me dejan ahora sí que un gran compromiso por sacar este año, el cual pues lo llevo a cabo con mucho gusto, porque como les comento, pues es un trabajo que hacemos porque nos gusta y porque tenemos el espíritu de servicio adentro. Y pues seguir invitando a la gente que nos apoya cada que les convocamos a estos eventos donde recaudamos fondos para llevar a cabo nuestros proyectos, que son tres, como ya mencionaba nuestro amigo Hugo. Tenemos la toma de protesta, que es este próximo 4 de julio, es nuestro primer evento del año. Invitarlos, todavía tenemos por ahí 10 espacios.
15: 10 boletos.
14: Sí, estamos contemplando 200 lugares y tenemos ya solamente 10 espacios disponibles para este gran evento. No sé si tú nos quieres hablar un poquito de este evento, amigo Gustavo.
12: Antes, sí, antes, miren, mandarle un saludo a Belén Maldonado Guzmán, que saluda, por supuesto, a nuestro amigo el doctor Hugo Alarcón, que te manda bendiciones. Dice Rafael Ayala, felicidades, buen programa, comentar el videolaringoscopio a pediatría.
15: Fue lo que comentamos al inicio del programa.
12: Lo comentamos, ¿sí? Entonces ahí tenemos ese apoyo más al Hospital General Bernardo Sepúlveda, de aquí de Zihuatanejo. Amigos, los invitamos este sábado 4 de julio de 2026 al Hotel Las Brisas. Tenemos un gran evento, una gran cena de gala para ustedes, la toma de protesta de la nueva mesa directiva encabezada por Ena Marroquín. Seguramente será un gran evento. Tenemos un protocolo máximo que será 20 minutos, después tenemos una gran cena y por supuesto los invitamos a bailar y a divertirse enormemente. Somos también profesionales en esta parte, amigo Hugo.
15: Sí, ya una cena que se volvió tradición, cada año sacamos nuestro traje azul porque es el único que tenemos, ya qué bueno que lo dice, ¿verdad? Porque tenemos que sacarlo para llevarlo a la tintorería,
12: bueno.
15: Le quiten ahí la manchita pelusa de polvo y ponernos como cada año.
14: Y el costo del brazalete, el acceso es de 900 pesos. Como comentaban en un principio, bueno, queda aquí una pequeña utilidad que se va directamente al fondo donde pues estamos recaudando para nuestros próximos proyectos. Y entonces no solamente van a cenar rico, no solamente se van a divertir, sino que también van a aportar para esta causa tan importante de Rotary, para todos esos proyectos que tenemos para este próximo año rotario.
15: Y pues siguiendo con la vestimenta, pues seguramente ya nuestras esposas ya andan buscando vestido como siempre de última hora. Y a propósito, pues mandarle saludo a Jessica, mi esposa, quien hoy cumple años. Hoy la desperté con las mañanitas de los tres tristes tigres, lo cual fue muy agradable para ella.
14: Muchas felicidades.
12: Y abrazos, Jessica. Te queremos y te queremos mucho.
15: Sí. Pues esperemos que alcancen vestido, ¿verdad? Para todas aquí.
14: Claro que sí, comentarles pues que la vestimenta es de gala. No tienen que comprar nada, seguramente tienen por ahí algo en el closet que desempolvar, como dices tú. Simplemente ir vestido formal, no tiene que ser precisamente lentejuela.
12: Ni estreno.
14: Ni ir estrenando, pero sí, pues queremos que nos acompañen y nos apoyen con nuestro primer proyecto del año. El segundo evento que tenemos pues es la Noche Costeña. Agradecerle particularmente a nuestra amiga Elizabeth, que fue quien tuvo la idea de organizar este evento, un evento que se lleva a cabo en Ixtapa, precisamente porque, bueno, como bien sabemos, la mayoría de los eventos se lleva a cabo en Zihuatanejo. Este evento, y hicimos una prueba piloto en el acceso a Playa La Cucaracha, que está recién remodelado, y pues creo que nos fue bastante bien, la gente le gustó. Entonces el próximo por ahí, que será en el mes de febrero o marzo, estaremos llevando a cabo la Noche Costeña. Y pues bueno, también nuestra carrera atlética rotaria, que se lleva a cabo con septiembre y octubre. Esos son los tres eventos que tendremos pendientes para este próximo año como recaudación de fondos. Y bueno, un montón de proyectos que ya les iremos avisando y cómo los vamos a ir trabajando y cuáles vamos sacando a lo largo del año.
12: Volvamos a lo de la fiesta, porque es lo que nos interesa en este momento. Vamos a invitarlos a todos. Solamente tenemos ya 10 boletos para este gran evento de la toma de protesta en el Hotel Las Brisas. Una toma de protesta que resulta siempre muy agradable. La fiesta, por supuesto, nos divertimos mucho y solamente le cuesta a usted 900 pesos. Pero de esos 900 pesos, considere usted que va a cenar nada más y nada menos en el Hotel Las Brisas. Garantía de que tenemos un gran platillo. Es una cena de tres tiempos.
15: Cuatro tiempos.
12: Nos van a regalar otro tiempo más. Cuatro tiempos, amigos. Así que anímense. Solamente nos quedan 10 boletos y hay que ir, porque de verdad el trabajo que se hace en el Club Rotario es grande y usted puede ser parte de esto. Los invitamos a que sean parte de esto. Más o menos el 50% va directamente a los proyectos del Club Rotario Ixtapa, auspiciados también por los clubes rotarios de Estados Unidos, de Chicago, de California y de Wisconsin. Así que póngase muy atento, amigos, los necesitamos. Y la gente de Zihuatanejo, por supuesto, necesita que hagamos cosas juntos vamos a poder lograr el desarrollo de esta gran ciudad, de este gran pueblo, de este gran municipio que es Zihuatanejo de Azueta. Y además lo hacemos de la mano con el gobierno municipal. Hay que agradecer a la presidenta municipal, Liz Tapia, por su apoyo por su apoyo, por supuesto, a Miguel
14: Mestas, el gerente
12: del hotel Las Brisas, ¿sí? Y por supuesto a cada uno de los rotarios que hacemos nuestro trabajo. Cada rotario está obligado, así lo entendemos, estamos obligados a invitar al menos a 15 personas y les vendemos un boleto, y lo hemos hecho de manera muy entusiasta, y así ha resultado. La verdad es que es un gran éxito nuestro evento, porque solamente tenemos ya 10 espacios. 10
14: lugares. Amigo, pues concientizar a la gente de cómo impacta los trabajos que hacemos. Una computadora que donamos a una escuela no es simplemente una herramienta tecnológica, es darle la oportunidad a un joven para que se prepare mejor para un futuro académico, para una sociedad, para tener todos una sociedad más próspera, más preparada, porque de pronto la gente piensa que es algo que no involucra a la sociedad o que no le compete, porque me han llegado a decir, oye, eso le corresponde temas de educación a la Secretaría de Educación, porque ustedes se involucran, pero ya, ojalá fuéramos conscientes del impacto que se puede generar. Y mira que este es el lema para nuestro próximo año rotario, para este año rotario que viene: genera un impacto duradero, generar un impacto duradero en las personas. Entonces, ¿qué mejor que preparar a estos jóvenes donándoles o dotándoles de una herramienta tecnológica que los prepara mejor para un futuro y que obviamente a toda la sociedad nos beneficia? ¿Por qué? Porque estamos tratando de hacer de cada joven una persona de bien y que haya un delincuente menos. Claro que nos beneficia a todos.
12: Excelente. Oye, ¿han visto ese meme donde dice, se va a caer, se va a caer, se va a caer, se cayó? Bueno, nosotros somos esa parte, no vamos a dejar que se caiga. Uno es un espectador y el otro puede ser un actor salvando este movimiento. Entonces, por favor, amigos, les pedimos, comuníquese con nosotros, solamente hay 10 lugares. En el Club Rotario los vamos a recibir con mucho gusto, nos despedimos. Hugo Alarcón, gracias.
15: Muchas gracias por la invitación y seguramente estaremos por aquí otro lunes más.
12: Seguramente.
14: Nos vemos pronto, estimados amigos.
12: Nos vemos, amigos. Soy Gustavo López Nájera y nos vemos el próximo lunes, ya de julio.
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33: Pues aquí estamos, y aquí estamos en inicio de semana, ¿cómo la ven? Yo estoy feliz, feliz de iniciar esta semana con ustedes, estar aquí sentado en este espacio de Zona Libre, como lo hago todos los días, de lunes a viernes, de 10 a 11:30 de la mañana, y platicar con ustedes largo y tendido sobre cosas que nos deben interesar a todos, cosas de la vida pública de la Costa Grande, sobre todo de la zona de Zihuatanejo, donde nuestra señal pues se llega de una manera mucho más prominente, digámoslo así. Agradecerles que me acompañen. Un servidor, Sergio Vázquez Rosa, les da la bienvenida a este espacio radiofónico que es Zona Libre para Gente Grande. Es una mañana libre, posiblemente tenga de invitado a Francisco Javier Velázquez Morales un poco más tarde. No sé si vaya a venir, no me confirmo, pero bueno, va a ser bienvenido en el momento que llegue. Por lo pronto, usted y yo vamos a arrancar un programa en el que pues platiquemos de pendientes que tengamos, de cosas que acontecen, de los aconteceres de Zihuatanejo. Fíjense que se han quejado mucho, muchas personas conmigo en la calle. Me dicen, Sergio, ¿tú sabes qué pasó con el Mercado Central? Le digo, no sé qué esté pasando. Yo lo único que veo es muy pocas personas trabajando ahí en el mercado. como que no se están moviendo acorde a lo que dijeron en su momento. Hablaron incluso de plazos en las que iban a entregar el mercado en ciertos plazos y demás. Hablaron de presupuesto, dijeron que iban a invertir 30 millones de pesos, que para lo que se iba a hacer, pues iba a ser suficiente. Sin embargo, pues no creo que se hayan acabado el dinero y que ese sea el motivo por el cual los trabajos del mercado estén lentos. 30 millones de pesos para el trabajo que están haciendo, pues realmente es una cantidad considerable. ¿Qué está pasando en el mercado? Tengo entendido, sin tener la comprobación, de que la presidenta municipal dice que, bueno, que es un trabajo del gobierno estatal. No sé si lo haya dicho. Pero si lo dice, pues yo creo que también está en lo correcto, porque desde el inicio la sociedad en Zihuatanejo, quienes supimos del trabajo del mercado, supimos que era un trabajo estatal, que era un presupuesto estatal el que se iba a ejercer ahí, que era pues un proyecto estatal la remodelación del mercado. Va lento, y lo peor es que nos estamos ya acostumbrando a recibir a los visitantes en las fachas en las que estamos allí, tirados en la calle, allí a media calle comiendo la gente, por lo que es la avenida Benito Juárez, pues ahí ve usted todo el mundo sentado afuera, comiendo con el smog de los carros, con el polvo que se genera, con muchos factores que no deberían de, por los cuales nosotros no deberíamos tener ese espacio abierto, sobre todo para el asunto de los alimentos. No sé dónde esté salud, dónde esté salubridad estatal, salubridad municipal. Sí, en los costados, por más que limpie, no deje de estar comiendo la gente en la calle, más si pasan carros a su alrededor. Ahí está, la imagen está dada. Yo quisiera pensar que va a llegar noviembre y que ya estemos listos para que el mercado luzca diferente y sobre todo que no esté la gente pues ahí en la calle, vendiendo en la calle. Y lo que más preocupa, le decía, la cuestión de los alimentos. Sí, va lento el mercado, señores de Zihuatanejo, va lento. ¿De quién es la culpa, de quién es la responsabilidad? No podría yo abrir juicios a la ligera aquí y decir que es de fulano sutano. Lo único que sí sabemos, porque lo vemos, yo lo vi, pasé anoche, estuve viendo ahí, platiqué con algunas personas, me dicen, pues hay 2-3 personas trabajando, no hay más. Así es que, pues eso me indica de que los trabajos van lentos y sobre todo el tiempo, que ya van para meses en estos trabajos. Apresúrenle, señores gobierno del estado, apresuren el trabajo del mercado, si me están escuchando allá en Chilpancingo. Señores de aquí del gobierno municipal, ustedes también tienen la responsabilidad de tener ese inmueble listo. Apuren al gobierno del estado si es la cuestión del dinero. Yo no sé qué trueque harían ahí, quién pone qué, quién paga, cómo se relacionaron o se interrelacionaron. Lo importante es que saquen adelante esta obra que ahí está y que a ojos de la sociedad lo único que se ve es de que ambos gobiernos, estatal y municipal, pues son responsables de lo que están pasando. Me quedo a la espera de los comentarios, 755-138-4635. Pues si usted que está escuchando, o usted que me está escuchando ahí cerca del mercado, quiere darme una opinión más certera de lo que pasa ahí, yo lo que vi, hasta donde percibí, es eso que estoy diciéndoles. Se necesita avanzar con más celeridad. No se pueden quedar ahí 2-3 personas nada más, pues moviéndose, haciendo algo, cuando en realidad eso fue proyectado para que terminara en ciertos plazos. Le metieron un poco de prospectiva y dijeron, bueno, son 30 millones, se va a acabar en este plazo. Sin embargo, ustedes lo están viendo, no es así. Espero comentarios. Fíjense que que quería también comentarles, bueno, posiblemente vayamos al corte, lo que está pasando en el muelle. En el muelle también hay un proyecto, pero tengo entendido que este proyecto sí es municipal. Ya derribaron prácticamente todo, lo cual se me hace agradable, se me hace bien que ya esté listo, pero ya tienen mucho tiempo así. No sé si estén detenidos con el caso de la señora esta que aduce que tiene zona federal y que la paga, y que hasta donde leí yo en los medios, la señora dice que no se quiere quitar, porque ella tiene zona federal. Yo la verdad he leído el convenio tripartita que tiene la Semarnat, las oficinas finanzas de los estados costeros con los municipios costeros, y no menciona esto de cancelar alguna concesión debido a algo más preeminente que eso. En el caso de la señora, considero que van a terminar desalojándola para concluir la plaza, porque lo único que queda ya en pie es precisamente donde está ella, este puestecito que está allí entre el estacionamiento y la llegada a lo que es la entrada del muelle. Ahí está derribado todo. También veo lento los trabajos. Nos estamos acostumbrando nosotros, y no creo que seamos nada más nosotros, nos estamos acostumbrando los mexicanos a trabajar con esta lentitud en cosas que deberían de ser mucho más rápidas, de meterle mucho más esfuerzo para terminarlas pronto. Ahí está, yo hace 2 semanas que fui, ahí no ha avanzado nada, fuera de que está el área limpia, pero no hay nada todavía. ¿Qué van a hacer ahí? No he tenido la oportunidad de ver la maqueta, este render que le llaman pomposamente los arquitectos o quienes presentan el proyecto de la obra. No me ha tocado ver el render, el diseño, pues, de cómo va a quedar ahí. Aquí he venido insistiendo en hacer una plaza tradicional, bonita, asombrosa, con árboles, con bancas decentes, bancas donde la gente realmente descanse, donde te sientas y sientes que estás descansando. Estas bancas antiguas, voy a repetir el comentario, porque se me hace a mí importante decirlo. Antes, en las plazas de los pueblos, yo creo que todavía se da en muchos lugares, había estas bancas de fierro que se hacían, que generalmente las donaban empresas locales. Aquí, digamos algo, la presidenta va y le dice a Aurrera, le dice a Chedraui, le dice a otras tiendas grandes, ¿saben qué? Móchense con tantas bancas que las ocupo, así es el diseño, o cáiganse con el billete, yo las mando a hacer porque tienen que ser uniformes. Y son bancas macizas, son bancas bien, que tienen su respaldo y que quien sea, un niño, un adulto, descansa a gusto. Esto que hicieron ahí en la plaza y que han hecho en todos lados, no son bancas, son muros. Son muros que no tienen el acomodo para la anatomía humana. Te sientas y te cansas a los 10 minutos, sientes el golpe en la espalda. Bueno, al menos gente que ya somos un poco grandes, lo sentimos. Pero no son bancas realmente para descansar. Insisto, a mí me gustaría ver ahí en el muelle una plaza tradicional con estas bancas y la sombra de muchos árboles, acacias, cañufístulas, jacarandas, cosas que realmente llamen la pena y que se vuelva un atractivo central para decirle a quienes nos visitan, vayan a caminar la plaza del muelle de Zihuatanejo, independientemente del nombre. Esto es zona libre para gente grande. Vamos al corte.
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33: Quedábamos en que estábamos, que se me fue el avión. Me puse a hacer algo acá que me distrajo un poco. Pero estábamos en algo, fíjense que alguien se queja del servicio del estacionamiento en el aeropuerto internacional aquí de Zihuatanejo. Dice, buenas tardes, Sergio, te paso foto de las dos máquinas que cobran el ticket de salida del estacionamiento del aeropuerto. Media hora nos quedamos atrapados, al parecer las máquinas están descompuestas ahí en el estacionamiento del aeropuerto aquí en Zihuatanejo. Bueno, el llamado es a la autoridad, en este caso a la administradora OMA, pues que le meta mano al asunto de ahí. Cuesta 95 pesos. Le pregunto que si cuánto cuesta el estacionamiento. Dice que 95 pesos la hora. Para que usted esté preparado, para que sepa lo que es el costo más o menos de lo que es estar una hora ahí en el aeropuerto, 95 pesos. Por lo pronto, pedirle a quien administra el aeropuerto, al administrador, pues que revise estas áreas que son importantes. La gente llega y lo que ocupa, obviamente, pues es el estacionamiento. Es lo primero, la gente que va en su coche, es lo primero que necesita ahí. ¿Empiezan los mensajes? Creo que sí, empiezan mensajes. Vamos a ver qué dice por acá. Sergio, buenos días, un favor. ¿Podrías comunicarle al ayuntamiento que por favor, dice, cuántas muertes e incidentes van a esperar para hacer un puente frente al entronque de Playa Larga, rumbo al Cuacoyul, y también principalmente en el famoso cruce de la muerte frente al ayuntamiento? Que utilicen la constructora, dice, que nos hagan los puentes vehiculares y que nos lo cobre o nos lo anote. Dice, ¿o qué esperarán? ¿A que muera alguien importante para hacerlo? Por favor, Sergio. Ahí está el mensaje, me lo enviaron desde el viernes, lo estoy leyendo ahorita. Alguien considera, yo creo que muchísimas personas más consideramos, que el cruce allá en el Cuacoyul, yendo del bulevar de aquí, de Zihuatanejo, hacia el Cuacoyul, el cruce sigue siendo muy peligroso. Ahí, pues ha habido muchísimos accidentes a lo largo del tiempo del que se ha construido el bulevar. Así es que, pues esperar a que alguna autoridad, no sé si en este caso sea la Secretaría de Comunicaciones y Transportes, no sé si el bulevar esté en manos del gobierno federal o ya esté municipalizado, ya se lo hayan entregado al municipio desde hace tiempo. En cualquiera de los dos casos viene a ser lo mismo que con el mercado municipal, ya sea que esté como el mercado en manos municipal o estatal, allá puede estar en manos de federales, la SCT, o en manos del municipio, pues ambos tienen la responsabilidad de cuidar ese acceso. Ese bulevar, se ha dicho y lo ha dicho gente que sabe, está mal planeado, al grado de que no hay retornos en lugares donde debería de haberlos. No hay retornos en los lugares correctos, y sobre todo en estos cruces, que es importante tenerlos. Esto de no tener retornos es algo, ¿cómo les puedo yo explicar? ¿Cómo pudiera olvidarse? No es una cuestión de espacio, porque el camellón central tiene árboles, tiene plantas, tiene palmas, tiene un espacio correcto para dar tu vuelta en U, para meterte con mucha seguridad hacia lo que es un descanso del lado izquierdo y darte vuelta en cualquiera de los dos lados. Sin embargo, no hicieron estos retornos. Y lo peor, el cruce del Cuacoyul, que también entra a una carretera federal, pues no le hicieron un puente, no hay un semáforo, no hay nada. Lo hicieron así, a la buena de Dios, a ver cómo nos iba. Y así no ha sido, así nos ha ido desde hace muchísimo tiempo. Ahí está el llamado de parte de esta persona, de este mensaje, que dice que pues posiblemente estén esperando a que muera una persona importante, pues para prestarle la atención. Creo que vale la pena leerlo nuevamente. Sergio, buenos días, un favor, ¿podrías comunicarle al ayuntamiento que por favor cuántas muertes e incidentes van a esperar para hacer un puente frente al entronque de Playa Larga rumbo al Cuacoyul y también principalmente en el famoso cruce de la muerte frente al ayuntamiento? Ahí están los dos lugares señalados y el gobierno municipal quiere hacer caso a este comentario, quiere ponerlo allí en su agenda de trabajo, sobre todo en el área de obras públicas. Pues que lo hagan, creo que se cumpliría un propósito bastante importante, el complementar estas obras en caso de que quieran hacerlas. ¿Qué otras cosas tengo por acá? Se me quedaron. Dice, vamos a ver qué hay más por acá que tengo. Dice Sergio, los sindicatos nunca han servido, solo se benefician ellos mismos. Pues ya está Francisco Javier Velázquez aquí, va a entrar en un momento más. Le vamos a preguntar esto, si es cierto. Él es un hombre de sindicatos, es un personaje comunista. Él arropa la la doctrina política comunista, digo, uno de los pilares fuertes del comunismo son los sindicatos. Vamos a ver qué opina él de esto, si efectivamente los sindicatos sirven o no. ¿Qué más tenemos? Mensajes. Buenos días, Sergio. Dice, se vale soñar, el gobierno estatal está ocupado en otras cosas. No le importa si Guatanejo, es mi opinión, de acuerdo a cómo se ven las cosas. Saludos. Se vale soñar, el gobierno estatal está ocupado en otras cosas. No le importa si Guatanejo, es mi opinión, de acuerdo a cómo se ven las cosas. Ahí está el mensaje. Dice, hola Sergio, esos muros de concreto son las 8 de la noche y están calientes, y eso hace que se enferme la gente que se sienta, dice, y a las autoridades les vale. Cuando dice los muros de concreto, quiero considerar que se están refiriendo a los muros, estos de los que he venido hablándoles, que se construyeron en lugar de asientos en el Paseo del Pescador, en el Paseo del Capricho del Rey, en el Paseo de Playa Linda. No sé cómo ha quedado la Plaza de Ixtapa, que también le metieron mano, y hasta donde vi las fotos, pues es una réplica de los otros espacios aquí en Zihuatanejo. ¿Por qué lo hicieron así, todo igual? No lo sé. Honestamente no lo sé. Quiero pensar yo que tiene que ver con presupuesto. Alguien dice que la presidenta municipal en algún momento declaró que tenía que ver con el gasto de agua, que a mí se me hace inverosímil, voy a utilizar esta palabra para no decirla de otro modo, se me hace inverosímil lo que dice la presidenta en caso de que lo haya dicho, que es por un asunto de agua, cuando en realidad pues estos espacios, voy a repetir el comentario, debieron de haber tenido su personalidad propia, cada atractivo, para que fueran eso, atractivos diferentes. Sí, porque si vas a Capricho del Rey y después vas a Playa Linda, dices, oh, esto ya lo vi. O si vas a la plaza, esto ya lo vi. El Paseo del Pescador ya lo vi. Es el mismo tipo de banquitas, de muros, es las mismas palmas, el mismo tipo de adoquín, todo es igual. Creo que debía haber sido diferente, yo no sé si tenga eso remedio o no. Pero al menos, señores, en el muelle hay que hacer algo grande. Sergio, esas bancas o muros que hicieron para sentarse en todos los parques, estos tres gobiernos no sirven para sentarse. Dice, yo en el muelle nunca veo a la gente que se sienten porque están infladas o boludas y no planas. Por eso la gente no se sienta en ellas. Sí, hay gente que ha dicho con un sarcasmo así muy cargado. Dicen, yo creo que lo hicieron a propósito para que la gente no se sentara. Que sepan que son muros de adorno, pero no son bancas para que usted se siente, porque no tienen la forma, no hay manera como sentarse ahí. ¿A quién se le ocurrió esas cosas? No lo sé si fue el director de Obras Públicas, no creo que la haya sido. Considero que esto tuvo que ver con proyectos que se establecieron previo a construir esto. Entonces, pues quién sabe, para mí ahí va a quedar en incógnita. Alguien llegará en algún tiempo y dirá, esto no sirve, esto no le sirve a la gente. ¿Quiénes se sientan a descansar? La gente grande. Sí, la gente que rebasa los 35 años busca dónde sentarse, pues sentarse para descansar, no para posar. Bueno, alguien corregirá esto con el paso del tiempo. Mensajes, buenos días Sergio, dice, escuchando el tema del mercado central, mi opinión es que tal parece que el ayuntamiento se quiere ahorrar la mano de obra, debe contratar más personal para darle rapidez, ahí es riesgoso comer en plena vía pública. Saludos y excelente inicio de semana, te escucho en La Noria. Vamos al corte.
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14: La temperatura es 32 grados.
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0: fue el sábado en la noche, y pues yo me quedo sin palabras. Realmente no tengo la autoridad moral para hacer algún comentario, dar una sugerencia o algo. Solo sé que están aconteciendo estas cosas que son graves y que el gobierno de una u otra manera tiene que encontrarle una posible solución para evitar tantas muertes. Mensajes de Facebook. Sergio, buenos días. ¿Por qué será que los gobiernos municipales no quieren pagar los laudos laborales a los que son condenados por el Tribunal de Conciliación y Arbitraje por despidos injustificados? Y eso no es de ahorita, se viene arrastrando de administraciones pasadas, y la actual no es la excepción. Cuando es ya una resolución firme, definitiva, y es cosa juzgada, y existen partidas presupuestales que prevén recursos para el pago de laudos y sentencias, ¿por qué la negativa de la autoridad municipal en cumplir con un mandato judicial? Sí, esto se da desde siempre. Ya hicieron una costumbre este tema de, pues demándame, dice el ayuntamiento, demándame, sabe que no va a pasar a mayores. Esto lo maneja Conciliación y Arbitraje directamente en Chilpancingo. Tengo entendido que el gobierno municipal todo lo maneja allá. Tiene incluso un jurídico en Chilpancingo. Cuando los laudos son a favor de los empleados, pues ahí se los llevan, no les pagan. Hay que les pague el siguiente presidente municipal, Francisco Javier Velázquez Morales. Buenos días.
1: Buenos días. Yo creo que los derechos de los trabajadores deben de ser lo prioritario. Pero aquí había que hacer un verdadero diagnóstico, el por qué se dan los famosos laudos. Indiscutiblemente no podemos negar que el municipio es una fuente de empleo, pues, pero debe de haber condiciones para poder ingresar al municipio. Debe de haber un compromiso también de los ciudadanos que se incorporan a que van a colaborar y desarrollar este municipio. Por ejemplo, yo a través de la observación veo que hay ya empieza a haber desempleo, ¿sí? Y la única fuente de empleo son los hoteles y los restaurantes. Había que analizar bien en qué condiciones están los trabajadores.
0: A ver, regresemos al tema del ayuntamiento, Francisco. Lo que pasa es que ahí en el ayuntamiento es algo sui generis, podríamos llamarle, es algo muy especial, porque ahí hay como un esquema, como una política laboral establecida que está implícita, no está escrita, que dicen: yo soy presidente municipal, yo entro con mi gente, así dicen ellos, yo entro con mi gente, pero debo de salir con mi gente. Y aquí se ha dado mucho en el ayuntamiento de que de pronto entra un presidente municipal, entra con sus directores, que se supone que ellos deben de salir a los 3 años, deben de dejar el puesto, y sin embargo ahí es donde aplican esto, dicen: yo ya no me voy, yo voy a demandar al ayuntamiento porque me está corriendo. Hay un choque de ética política con una cuestión laboral. ¿Tú cómo lo ves?
1: Bueno, yo considero que en el gobierno de Eric Fernández Ballesteros, creo que puso como condición que la incorporación de sus allegados tenían la obligación de firmar su renuncia antes de renunciar para evitar este tipo de problemas. Yo creo que aquí ya Zihuatanejo ha ido creciendo y se tiene que profesionalizar. Hay áreas en donde hay gente que sí debe de permanecer en el tiempo por la capacidad y por la experiencia que se tiene.
0: ¿Qué áreas, a tu juicio?
1: Yo siento que es previar el catastro, más que nada, el área de catastro, el área de recuperación de los rezagos, que depende de la tesorería. Aquí es muy importante que el tesorero no sea alguien muy allegado a la presidencia municipal.
0: Que eso es prácticamente imposible.
1: Bueno, yo creo que estamos en una etapa que se dice que estamos bien, ¿sí? Todas las opiniones, hasta los opositores al actual gobierno, dice que estamos bien, pero podemos estar mejor.
0: No, yo me refiero a la
1: desde mi óptica, podemos estar mejor. Una condición es que el tesorero sea un profesional y sin compromiso con ninguna autoridad, desde el presidente, síndico o regidores.
0: Ahí está el desequilibrio, Francisco, en el que el tesorero llega porque lo pone el presidente. Generalmente en campaña el candidato a la presidencia escoge, ya va escogiendo a su personal, y el tesorero ya sabe que él va a ser el tesorero. Entonces el tesorero le debe el favor siempre al presidente municipal. Y ahí empieza, y eso es de la puerca tuerce el rabo, porque pues le debe favores al presidente, supuesto se lo debe al presidente. Lo mismo que los regidores no llegan por la vía independiente, vamos. ¿Cómo crear estos equilibrios de poderes si llegan de esa manera? Por eso te digo que aquí hay un choque de ética política, incluso de estructura electoral, con lo que es la realidad que debemos de vivir nosotros.
1: Mira, Sergio, yo creo que el único ser humano que tiene la capacidad de modificar su entorno y su realidad somos nosotros. Entonces tenemos que empezar a hacer política de manera diferente. Una de las constantes desde 1988 con el gobierno federal era combatir la corrupción. Entonces se tienen que tomar medidas independientemente que no estén dentro de la legalidad. Las personas que manejen dinero deben de ser independiente, en este caso al presidente municipal. Ese sería un avance prácticamente, y esto tampoco va a eximir de que no sea posible corrupción.
0: Ya pusiste el error burocrático que está ahí. Al regreso del corte, vamos a ir al corte, al regreso del corte hay que hablar de cómo lograr, perdón por la redundancia del juego de palabras, cómo lograr que esto se logre, cómo lograr que haya independencia dentro de estas instancias internas de gobierno que deben de ser independientes. Tú pones de ejemplo el tesorero. Esto es Zona Libre para Gente Grande, aquí en el estudio Francisco Javier Velázquez Morales.
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20: En entrevista, Beatriz Mojica sostuvo que la mayor fortaleza del movimiento es que todas las voces son escuchadas y la decisión final corresponde a la ciudadanía.
21: El tema aquí es el respeto siempre a la voluntad del pueblo de Guerrero y por lo demás, pues pueden aquí cabemos todas las voces cabemos, estamos en un movimiento que justamente su fortaleza radica en eso, en que las voces de todas y todos son escuchadas y se respeta lo que diga la gente, porque ahí es donde nosotros vamos a tener que caminar y dialogar con la gente, y la gente dirá quién es quien le gusta o no. Entonces, que la gente, el pueblo de Guerrero es un pueblo bueno, es un pueblo sabio, es un pueblo que sabe quién está en el territorio, pero sobre todo, Gabriel, es un pueblo muy justo, es un pueblo que siempre está en las luchas sociales y desde luego con toda la pasión que nos caracteriza, pero también con toda la madurez que siempre, hasta estos momentos, siempre hemos tenido.
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23: Voy a mensajes, dice, ¿qué tal, Sergio? Buenos días. Sergio, así siempre se ha manejado el PRI aquí en Zihuatanejo, siempre metiendo a sus familiares y a sus allegados, a la gente que pueda sacar más dinero, obviamente pues para robar, y les dan migajas a los demás y siempre los dejan. Buenos días, Sergio, totalmente de acuerdo con el comentario de las bancas, son el perfecto ejemplo de arquitectura hostil. Si le preguntaran al arquitecto o a la presidenta, sacarían mil excusas sobre imagen, pero cosas así solo prueban la exclusión social que se lleva a cabo. Sí, ese es el término correcto, arquitectura hostil. Esas bancas de cemento son hostiles al cuerpo humano, a la persona. No hay manera de acomodarte en esos muros por más que le busques. Sí, yo me voy a quedar con la pregunta del por qué terminaron haciendo todo eso, pues solamente ellos lo saben. Fíjense que déjenme encontrar el dato, la fecha correcta. ¿Dónde estoy por acá? El 18 de junio pasado, a las 13:30 horas, hace 9 años, falleció una gran amiga, una mujer luchadora, una mujer que tenía el espíritu fuerte, un enorme deseo de cambiar este país a través de un partido con el que yo no comparto su filosofía ni su lucha política, pero con ella sí, compartía su entusiasmo, compartía la lucha, porque ella era una digna representante de Morena, de lo que se decía ser Morena. Falleció en un momento, falleció ayudando a Morena en las campañas en el Estado de México. Allá tuvo un accidente y falleció. Me refiero a Araceli Campos Rivera. Chispita, te mando un abrazo hasta el cielo. Gracias por la amistad. Gracias siempre. A ver, Francisco, hablábamos de qué hacer para que haya equilibrios en los esto que de lo que tú hablabas, decir, bueno, necesitamos un tesorero independiente. No es soñar demasiado a cómo vemos las cosas.
0: Bueno, yo creo que las cosas sí pueden llegar a ese objetivo. Próximamente va a haber campañas electorales para renovación de los presidentes municipales. Yo públicamente les exijo a todos a que se comprometan que si llega a ganar, sus allegados donde manejen recursos económicos sean personas propias, honestas, y que se comprometan ante la opinión pública y los ciudadanos de Zihuatanejo de ejercer de manera honesta los recursos. Esa sería la posibilidad de que yo pudiera votar por alguien que se comprometiera públicamente. No digo ante notario público, porque los notarios públicos únicamente dan fe. Yo digo ante los ciudadanos, y que fuera su compromiso, y esto le llevaría votos y la posibilidad de ganar. Ese sería mi comentario en ese sentido. Porque por la ley no te obliga, pues la ley no te obliga a que...
23: Ni te obliga la ley, ni te obliga a nada.
0: Nada.
23: Ese es el problema. Creo que el factor único, primordial, para lograr tener gobiernos decentes y de nivel, tiene que ver con una cuestión de estatura moral, de compromiso moral, de formación moral, de formación de familia, vamos. Esto viene de chico, viene de honestidad que te la inculcan en tu casa. Porque si de veras si analizas, no hay un candado ni legal, ni político, ni ningún tipo que evite a ellos hacer lo que quieran. Porque además, otra cosa, el problema de los ayuntamientos, Francisco, la manera como están conformados no nos sirve. Creo que es en Yucatán el único lugar donde ya la mayoría se conforma diferente, pero aquí en Guerrero, al menos, el que gana la presidencia gana todo el cabildo. ¿Por qué? Porque llevaba 2 síndicos, ahorita ya le bajaron a 1, no sé cómo vaya a quedar el equilibrio. Pero el que llega siempre termina ganando, porque siempre tiene la mayoría. Por donde quiera que le busques, tiene la mayoría. Entonces, ¿qué hace un presidente municipal? Bueno, pues determina lo que quiere, presenta la propuesta que quiere, y siempre pasa, porque siempre está su partido de lado de allí. Cuando gana él, gana su partido. Y ganan los 6 regidores. Así es que, ¿para dónde te haces? Si a eso le agregas el síndico que va por parte de su planilla, pues siempre tiene la mayoría.
0: Mira, Sergio,
23: ese círculo vicioso debe romperse.
0: Ese círculo vicioso que existe es por la indolencia de nosotros como ciudadanos. Nosotros como ciudadanos tenemos la obligación y el derecho de exigirle a la autoridad municipal, ya sea por la vía legal o a través de la movilización. Hay lugares en la República Mexicana donde los ciudadanos sí se manifiestan y la autoridad municipal tiene que acatar los deseos. Por ejemplo, hablamos mucho del presupuesto y que la presidenta municipal, en su discurso que yo le he escuchado, habla de presupuesto participativo. Prácticamente ya estamos a la entrada de la elaboración del presupuesto. Lo primero que se tiene que hacer en un presupuesto participativo es definir prioridades conjuntamente con la población. Y aquí la población no esté preparada, no le interesa participar cuáles son las prioridades que requiere realmente para ejercer ese gasto. Tú comentabas cuando yo estaba allá afuera que te hablaron y te mandaron un mensaje de las famosas bancas que no se utilizan. Yo creo que esas bancas sí se utilizan en las noches, porque yo sí he pasado. Todos los gobiernos federales imponen una moda. Esas bancas no es idea gratuita de la presidenta o de obras públicas. Es una idea de la secretaría que regula el desarrollo urbano. Si tú te metes a Face, vas a ver en La Paz, en Puerto Vallarta, en Huatulco, en todos esos destinos turísticos, la misma imagen. Esa banquita, y se llena obviamente de palmeras. Las palmeras son el icono de las playas, pero no es privativo nada más de aquí de Zihuatanejo. Ahí es donde debemos de participar nosotros como ciudadanos. Hoy día están renovando un espacio muy importante que tú lo has manifestado que puede
23: quédate
0: quedar.
23: Quédate con la palabra, Francisco, nos están mandando al corte. Vamos y volvemos.
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19: 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Que no se te haga tarde. Globo 98.5 te da la hora. 11 de la mañana con un minuto.
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23: De regreso, estamos de regreso aquí en Zona Libre. Algo tenías, algo comentabas, Francisco, y creo que ya se
0: nos olvidó.
23: Se
0: pero
23: te fue la idea.
0: Tú me dijiste.
23: Déjame ir a mensaje rápidamente. Dice Sergio, le damos muchas vueltas, lo que hace falta es transparencia. No sabes qué cuesta una obra. Bueno, ahí queda como sentencia esta frase. Por acá mensaje de Facebook, buenos días, dice, lo escuchamos desde Toluca la Bella. Excelente programa, son opiniones imparciales con perspectiva justa y objetiva, con una conexión auténtica con la audiencia y grato manejo de técnicas de comunicación. Saludos atentamente, Sergio Valdés. Sergio Valdés, un abrazo hasta la bella Toluca, un abrazo fuerte. Gracias, para mí de veras es un enorme privilegio, una consideración muy grande que alguien que está inmerso en una ciudad tan llena de áreas de comunicación, de medios de comunicación, pues dediques tiempo para escuchar a este humilde merolico acá desde Ixtapas y Guatanejo en Guerrero. Gracias por la atención. ¿Qué tengo por acá? El arquitecto Alejandro García dice, ¿qué tal Sergio? Buenos días. Hoy por la mañana me percaté de una fuga de aguas negras frente al portón del acceso principal de la farmacia Gregorio Torres Quintero en la colonia Infonavit de Luján. Era mucha agua que se estaba derramando y yéndose hasta la avenida Ciguatanejo con rumbo hacia la colonia Foviste. Lo reporté a los números de Capaz esperando que sea atendida lo antes posible, porque aparentemente una tubería principal está averiada y se ve que alguien excavó en la tierra y posiblemente la dañó, o tal vez excavaron para buscar la fuga. Sea como fuere, esperemos que sea solucionado prontamente. Y aprovecho el espacio para hacerle un llamado a todas las personas que cuidemos el agua. Nunca está de más recordárselo. Sergio, buenos días. Quisiera pedirte de favor que leyeras este mensaje para pedir la ayuda de la ciudadanía para apoyar a la mamá de mi amigo. Ella se llama Idelina Rosas Lorenzano, a quien ayer se le quemó el interior de su casa en la colonia Vaso de Miraflores y perdió la mayoría de sus pertenencias. Esto debido a un cortocircuito. Ella no se encontraba en casa cuando sucedió. Ella vive sola, vende comida que prepara en su casa, aproximadamente tiene 65 años. Te dejo su tarjeta al Banco Azteca por si alguien quiere hacerle un depósito. La cuenta está a su nombre, 4027-6600-2132-0330. O si quieren hacerlo en efectivo, en especie, pueden acudir a la miscelánea Toño en la colonia Vaso Miraflores. ¿Cómo se llama ella? Edelina Rosas Lorenzano. Edelina Rosas Lorenzano. Su tarjeta 4027-6600-2132-0330. Ahí está el mensaje. Dice por acá, bueno, pues un saludo para el profesor Armando Damaso Jiménez, profe, con todo el cariño, con todo, pues este sentimiento de amistad que le he tenido desde hace ya mucho tiempo. Le mando un abrazo fuerte y mis mejores deseos para que pase un día tranquilo, un día feliz. Excelente cumpleaños número 68, profe. Un abrazo, felicitaciones. Es el profesor Armando Damaso Jiménez. Está escuchando ahí en el Foviste. Siguen los mensajes, me mandan fotografías de la casa dañada por el incendio. Aquí me están pasando estas fotografías. Francisco.
0: Sí, habíamos quedado que me ibas a preguntar sobre el modelo que existe cuando el Poder Federal impone a todos los municipios, pues. Llegó en una ocasión en el gobierno de Enrique Peña Nieto que se recomendaba, toda recomendación del presidente, pues es una ley, que se utilizara cemento Cruz Azul, aunque dices aquí que es un golazo. Yo creo que esto es debido a que no hay una autonomía financiera para los municipios, que depende desafortunadamente de los recursos que le asigna la federación. Y estábamos hablando al inicio de entrar al programa de que si Guatanejo está bien, pero puede estar mejor, hay que hacer un gran esfuerzo recaudatorio. Yo el día jueves escuchaba la interpretación de la pregunta que tú le dijiste a tus panelistas en relación al catastro. Y el catastro es muy sencillo, Sergio, no hay que meternos en Honduras, es solamente un padrón. Y a partir del padrón puedes empezar a trabajar y tener buenos resultados. Efectivamente, el predial no le obliga al municipio a prestarte los servicios públicos, porque el objeto y el sujeto del impuesto, el objeto es la posesión de la tierra. Si yo tuviera, yo tengo tierra nada más en Azuña, si yo tuviera un pedazo de tierra aquí en Zihuatanejo, estoy obligado a contribuir al municipio, independientemente que si tenga o no tenga los servicios, agua potable, drenaje o pavimentación. Yo he propuesto, cuando yo llego, trato de hablar con Armando Federico, pero fui rechazado por parte de su círculo más cercano, no me dieron la oportunidad de exponerle. El primer año de la gestión de cualquier presidente municipal tiene que abocarse cómo regularizar ese padrón. En ese padrón va a encontrar muchas irregularidades. A mí me decían, porque me interesa pues las cuestiones de las finanzas públicas, de que muchos predios eran terreno baldío en el centro de la ciudad. Pero si no tengo yo mi padrón, pues no voy a saber en qué condiciones está. El otro, lo que manifestaban, era el valor catastral. Los valores catastrales están de dos formas. Le pones un factor allá lo que estás sistematizado, ahora se llama, está modernizado pues, y automáticamente se incrementan los valores catastrales. Esta es una ciudad muy pequeña, que pudiéramos hacer un esfuerzo no únicamente para encontrar irregularidades, sino para encontrar gente que no está dentro de la acción fiscal. Nadie, ni yo, voy a ir como borreguito a manifestar a la autoridad municipal que tengo tierras, pero nada más en las uñas. Tenemos que, el municipio tiene que salir a buscar y regularizar, y en ese sentido, ese esfuerzo que va a ser un año, en los dos años siguientes, como se dice vulgarmente, dices tú que hay que hacer más sencillo, el que cosecha, el que siembra, va a cosechar.
23: Pues mira, la discusión que teníamos con ese punto la vez pasada tenía que ver con este ciudadano que quería saber de dónde nacen los impuestos.
0: Tiene una
23: ¿cómo
0: tierra?
23: Nacen los impuestos? A lo mejor es una pregunta muy fuerte, muy complicada, porque sí es difícil explicar todos los factores que se arrojan sobre la mesa para determinar cómo cobrar el predial, cómo marcar un valor catastral a esa propiedad, en la que yo decía que se involucra esto, la carencia de servicios, la ubicación, los materiales de lo que está construido. No es lo mismo que tengan piso de mármol a que tengan piso de tierra, por decir algo. O sea, esos valores sí entran en esta discusión. Pero era un tema aparte que, bueno, de alguna manera quedó superado. Yo me quedé con lo que acabas de decir, Francisco, de esto que dices, que el gobierno federal influye para estos programas de construcción a nivel nacional, como el Paseo del Pescador y todo eso, donde entran dineros federales que dicen, pues hazlo de esta manera. A mí se me hace, pues voy a decir la expresión, una estupidez, que nos impongan algo que posiblemente no sea nuestro. Porque quiero pensar, si tú ya viste en otros lugares, yo la verdad voy a opinar sin tener el conocimiento, voy a afirmar algo que tiene que ver contigo. Si en La Paz, Baja California, en Cancún o en cualquier otro lugar está haciendo lo mismo que aquí, es una tontería del gobierno municipal querer uniformar la imagen urbana de las diferentes zonas geográficas del país, porque cada puerto, cada ciudad tiene su propia personalidad. Sí, posiblemente lo que aplique aquí no aplique en otros lados. Entonces, si esto es así como dices, que hay esta influencia o esta decisión del gobierno federal de que porque yo te mando los recursos vas a hacer estas banquitas tontas, pues yo creo que no.
0: Bueno, es un sello que todos los gobiernos federales...
23: Pues es un sello mal hecho. Digo, tú pregúntale a la gente que nos está escuchando y que haya caminado por aquí, y es una auténtica parrabasada. Vamos al corte.
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12: 11 de la mañana con 16 minutos.
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23: Ya nos vamos de Zona Libre. Son 11:22 de la mañana. Un abrazo a la Fonda Susi aquí en el centro. Mis amigos Doña Susi, Nancy, Don Teo, Valentina, Diego. Gracias por la amistad. Estuve con ellos el viernes. ¿Saben qué? Se me olvidó mi billetera. Bueno, casi me linchan porque no llevaba dinero para pagarles. Sobre todo Doña Susi, que ya se me fue a la yugular. No es cierto. Para nada. Siempre me han querido mucho, me tienen muchísimas atenciones. Gracias por la amistad de tantos años. Fíjate Francisco, que uno de los comentarios, y tú los ibas a dar también, es de que la gente en el mercado piensa que está vendiendo más o considera que está vendiendo más ahí donde... Y yo creo que eso debería de brincarle al gobierno y decir, ¿por qué no hacemos una explanada mejor donde haya contacto con la gente? Porque creo que esa es la consideración que tienen, ¿no?
0: Mira, yo creo que somos un pueblo, aunque se enojen, todavía no dentro de la modernidad. Afortunadamente... tú me has dado la oportunidad y únicamente con mi voz me he dado a conocer. Mucha gente ahí en el mercado me ha dicho que está ganando más dinero el día de hoy el hecho de estar en la calle, porque tiene mayor exposición. Ya prácticamente, porque yo paso cotidianamente, ya se van a incorporar los puestos de venta de comida y la pescadería. Prácticamente ya está terminado, ya tiene todo adecuado y van a empezar ya en otra área. Yo, aunque tú a veces no le te gusta, de en Oaxaca, Juchitán es un pueblo de mayor número de población, y en el mercado está en la calle. Todo tipo de carne, pescado, fruta, la gente va hacia lo que están en la calle.
23: ¿Qué harías tú ahí en ese mercado, acorde a lo que conoce de tu estado, Francisco?
0: Yo creo, como tú comentaste, hacer una explanada. Está la ¿cómo se llama? Los terrenos de la Salina, no está muy lejos, está bien comunicado, podría ser una opción, y de congestionar un poquito esa área, porque sí se pone problemática para los que tienen automóviles, pues, para poder circular, y también sacar todas las bodegas que existen ahí. Hay algunas bodegas que, por el monto de mercancías que manejan, necesitan estar fuera ya de la ciudad. Existe ya, yo cuando llego me sorprende mucho que existe ya una central de abastos aquí en Zihuatanejo, que hoy se dice que es un problema social. No es un problema social, es únicamente aplicar la ley y desarrollar.
23: ¿Pero a qué central de abastos te refieres?
0: La que está rumbo a Lázaro Cárdenas.
23: Adelante. Era una central de abastos privada, está completa, está prácticamente concluida. Ahí hubo un problema de tipo legal, no sabemos en qué quedó. El estatus legal de esa central de abastos no sabemos cuál sea. Yo sigo diciendo, y lo voy a decir abiertamente, sigo considerando que esa central de abastos necesita ser uno de los puntos importantes dentro de la agenda de la administración pública municipal, de esta o de la que viene. Aclarar de qué se trata y echarla a andar, independientemente de que sea una propiedad privada. Tengo entendido que ya se abandonó, y solamente por predial el gobierno municipal pudiera decomisarla. A lo mejor estoy dando malas ideas, pero esa central de abasto, con todo el esfuerzo que le metieron de dinero y de todo lo demás, debería de estar siendo aprovechada, porque sí fue una central de abastos muy planeada, muy planificada, que tiene las naves correctas, tiene todo correcto, y que ahí está solamente para meterle un poco de esfuerzo y echarla a andar. Pero sí es un trabajo de la presidenta municipal, en este caso la jefa de la administración pública, Lizeth Tapia Castro, de que le meta mano a la central, que no la abandone, independientemente de que pues pueda surgir algún dueño por ahí que diga yo soy dueño, y ya estaremos hablando de otras cosas. Pero, por ejemplo, Francisco, por utilidad pública, considero que debería echarse a andar.
0: Sí, mira, Sergio, yo creo que el gobierno del estado, como el gobierno federal, han abandonado a Zihuatanejo en materia de inversión. Ahorita, en estos momentos, Acapulco es centro de inversión privada y pública. Yo en lo manera personal y particular, le exijo a la gobernadora, aunque prácticamente ya está fuera, y a la presidenta Claudia, que se dice, como tú me etiquetas, porque yo lo he manifestado, soy comunista, que eche un ojo para Zihuatanejo en materia de inversión. Yo creo que la justificación que dio la presidenta de no poder instalar un hospital de especialidades en Zihuatanejo demuestra su falta de empatía de la presidenta. Aquí habemos seres humanos, no habemos animales. Necesitamos ya un centro donde podemos, de una manera u otra, a los que vienen naciendo y los que ya estamos al final del camino, poder sobrevivir un poco más.
23: Oye, Francisco, ¿consideras tú, ya entrando al chisme aquí un poquito, consideras que estos rumores que se han manejado en Guerrero, aquí en Zihuatanejo, sobre todo en Zihuatanejo, es verdad esto de que no han venido a visitar Zihuatanejo de una manera seria, con inversión y demás, por el hecho de que es el PRI quien gobierna el municipio? Porque ha venido el presidente anterior, vino a Petatlán, la presidenta vino a Lázaro, pero aquí con una inversión seria, con un proyecto serio para nosotros nunca ha venido. Incluso ni siquiera el secretario de Turismo a nivel federal se ha parado de una manera seria en Zihuatanejo. Posiblemente haya venido a algún evento, alguna algo así, pero que tú digas como venían antes, que venían a declarar obras y a hacer cosas grandes, no han venido.
0: Bueno, desafortunadamente los políticos tienen la piel muy sensible. Aquí en Zihuatanejo se había otorgado en la época, no sé si de Calderón, una inversión importante en la construcción de un muelle de crucero que fue rechazado por la población. Y esto obviamente que queda en el pensamiento de los políticos, en las estadísticas. Es un pueblo que no quiere desarrollarse. El hecho del muelle iba a detonar indudablemente la llegada de turismo prácticamente a lo largo del año, porque depende también de las condiciones climatológicas, de los huracanes y todo eso, pero rechazar una inversión del gobierno federal, eso está en chino, pues. Sí.
23: Pues así en chino nos vamos a despedir. Francisco, gracias por haber estado esta mañana. Esta mañana leo el último mensaje, no sé si allá en cabina tengan mensajes de Facebook, creo que no. Dice, oye Sergio, una última queja pública. Dice Sergio, una queja pública. Qué bárbaro el precio de los servicios de transporte. Un taxi que tomas de Ixtapa para la colonia Morrocoy, solo en la entrada te cobra 100 pesos. Ahora las combis cobran 17 pesos de la puerta al centro y las que van de Sigua a Petatlán cobran 100 pesos. ¿Cómo llegamos a eso? Los choferes prefieren llevar a una persona de 100 pesos que llevar 15 pasajeros de a 20 pesos. Ahí te la dejo, Sergio. Órale. La entrada dice de tomas taxi de Ixtapa para la colonia Morrocoy, 100 pesos. Es algo de dinero. Te cobran 17 pesos de la puerta al centro y de Sigo a Petatlán, 100 pesos. Caro el asunto. Me despido con la reflexión de la mañana que dice que el primer billonario aparezca antes de que se termine con la pobreza del mundo. No es una historia de éxito, es un fracaso de la humanidad. Soy Sergio Vázquez Rosas, gracias por la sintonía de este inicio de semana, que es lunes, y bueno, como siempre, invitados, súper invitados a que mañana estén conmigo, me acompañen siempre en una edición más de Zona Libre. Hasta entonces.
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Regresamos a Zona Libre. Dice Sergio, buenos días. Se está dando que en la mayoría del país están deteniendo las motos, revisando a los motociclistas. En Zihuatanejo se quejan porque durante mucho tiempo utilizaron las motos y no respetaron el reglamento. No respetan semáforos, no respetan líneas para revisar, ni la cantidad de personas, y dan pie a los abusos. Están pasando cosas graves con las motocicletas en Zihuatanejo. Bueno, en el país lo que pasa es que no nos enteramos de todo lo que pasa. A nivel nacional, aquí en Zihuatanejo, muchos accidentes de motocicleta. No sé qué podría hacerse. Está en manos del gobierno municipal la decisión de qué hacer en estos casos. Apenas hubo un accidente mortal en Iztapa.

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3: Es una canción que con mucha amargura y un tanto también de vergüenza, yo quiero dedicar a esos canallas que queman nuestros bosques, ensucian nuestras aguas, envenenan nuestros alimentos y se enriquecen con las miserias ajenas. Es una canción que se llama Padre y que más o menos dice: Padre, padre, dígame qué le han hecho al río que ya no canta, que resbala como esos peces que murieron bajo un palmo de espuma blanca. Padre, el río ya no es el río. Antes de que llegue el verano, esconda usted todo lo que encuentre vivo. ¿Qué le han hecho al bosque, padre, que no hay un árbol? ¿Con qué leña encenderemos fuego? ¿Y en qué sombra nos cobijaremos, padre, si el bosque ya no es el bosque? Antes de que se haga oscuro, guarde usted un poco de vida en la despensa, porque sin leña y sin peces, tendremos que quemar la barca. Tendremos que arar sobre las ruinas y cerrar la puerta de casa con muchas llaves. Y usted nos dice, padre, que si hay pinos hay piñones, que si hay flores hay abejas, y cera, y miel. Pero el campo ya no es ese campo. Alguien anda pintando el cielo de rojo y anunciando lluvia de sangre. Alguien que ronda por ahí, padre. Son monstruos de carne con gusanos de fierro. Asómese. Y les dice que usted nos tiene a nosotros. Y les dice que nosotros no tenemos miedo, padre. 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
11: Operativos permiten detención, aseguramiento de droga y motocicletas en Guerrero. La Secretaría de Seguridad Pública del Estado de Guerrero informó que resultado de diversas acciones operativas realizadas en coordinación con autoridades federales y de Procuración de Justicia, fueron puestas a disposición de la autoridad competente 4 personas en distintos hechos registrados en los municipios de Acapulco, Zihuatanejo y Tecpan de Galeana. En Acapulco, personal de seguridad detectó una persona en posesión de probable sustancia ilícita, además de asegurar una motocicleta relacionada con un probable hecho delictivo. En el Cayaco, también en Acapulco, elementos realizaban labores de vigilancia y localizaron a una persona que presuntamente portaba diversas sustancias con características similares a narcóticos. En Zihuatanejo, en la colonia Emiliano Zapata, fue detenido un hombre a quien se le localizó una réplica de arma corta, además de asegurarse una motocicleta vinculada a un probable hecho delictivo. Mientras que en Tecpan de Galeana, personal de la Policía Estatal y el Ejército Mexicano, así como Guardia Nacional y la Fiscalía del Estado, detuvo una persona que presuntamente transportaba diversas dosis de narcóticos.
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2: La temperatura es 33 grados.
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3: El dirigente morenista Luis Miguel Farías expresó su respaldo a la senadora con licencia Beatriz Mojica tras acompañarla en su registro como aspirante a la coordinación de la defensa de la transformación y la soberanía nacional en Guerrero. Farías destacó que conoce de cerca el compromiso, la convicción y el trabajo de Mojica en favor del movimiento y del pueblo guerrerense, reconociendo el amor con el que ha servido a la entidad. Asimismo, afirmó que para Guerrero vienen tiempos de unidad y esperanza, al señalar que la transformación se construye con mujeres y hombres comprometidos con los principios y el bienestar del pueblo. Finalmente, reiteró su admiración y respaldo a Beatriz Mojica, deseándole éxito en esta nueva etapa del proceso interno de Morena.
2: 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Que no se te haga tarde. Globo 98.5 te da la hora. 12 del mediodía, con 6 minutos. 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
2: La temperatura es 33 grados.
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13: La gobernadora Evelyn Salgado Pineda asistió a la sesión pública y solemne con motivo del 175 aniversario del Poder Judicial del Estado, acto encabezado por el presidente del Tribunal Superior de Justicia, Ricardo Salinas Sandoval, donde reiteró su compromiso de respeto a la división de poderes en Guerrero. La mandataria estatal refrendó su respeto absoluto a la autonomía judicial y destacó que la fortaleza de un poder judicial se encuentra en la confianza que inspira en el pueblo, en la imparcialidad de sus resoluciones y en la sensibilidad con la que se escucha a quienes acuden a él buscando protección para sus derechos. La gobernadora destacó que las instituciones se fortalecen cuando evolucionan sin renunciar a los valores que les dieron origen: independencia, legalidad, imparcialidad, honestidad y un profundo compromiso con la sociedad.

mantener una relación de absoluto respeto con el poder judicial. Creemos firmemente en la división de poderes como uno de los pilares de nuestra vida democrática.

0: Durante la ceremonia se anunció que en próximos días será inaugurado el nuevo Centro de Justicia en Taxco de Alarcón, obra realizada con el respaldo de la gobernadora Evelyn Salgado Pineda, que permitirá mejorar la atención y acercar los servicios de justicia a la población. Como parte de la conmemoración, los titulares de los poderes Ejecutivo, Judicial y Legislativo entregaron reconocimientos por más de 30 años de servicio, trayectoria y profesionalismo a servidoras y servidores públicos que han contribuido al fortalecimiento de la administración e impartición de justicia.
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14: Alcalde de la Unión gestiona mejoras en el servicio eléctrico ante la CFE. El presidente municipal de la Unión se reunió con directivos de la CFE Centro Sur, encabezados por el licenciado. licenciado Eduardo Antonio Ramírez Ortiz. Con este encuentro, sumamos esfuerzos y damos seguimiento a las peticiones del municipio para impulsar acciones que beneficien directamente el día a día de los unionenses. Durante el encuentro, las autoridades municipales y representantes de la paraestatal revisaron temas relacionados con el servicio eléctrico en el municipio y acordaron mantener una coordinación permanente para impulsar acciones que contribuyan a mejorar la atención y las condiciones de infraestructura para los habitantes de la Unión. El alcalde destacó que este tipo de reuniones permiten sumar esfuerzos entre los distintos niveles e instituciones con el propósito de atender necesidades prioritarias de la ciudadanía y generar beneficios directos para las familias unionenses en su vida cotidiana.
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0: e instituciones con el propósito de atender necesidades prioritarias de la ciudadanía y generar beneficios directos para las familias unionenses en su vida cotidiana.
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1: 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Que no se te haga tarde. Globo 98.5 te da la hora. 12 del mediodía con 46 minutos.
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22: En el Congreso del Estado de Guerrero se están analizando diversos temas. Uno de ellos es el que presentó el diputado Juan Valenzo Villanueva. Él propuso exhortar al Ayuntamiento de Chilpancingo para que por conducto de las áreas competentes realice un diagnóstico técnico, vial, urbano y de protección civil de los tramos del encauzamiento del río Huacapa, así como de todas sus vialidades, puentes y pasos colindantes que representen un riesgo para peatones, automovilistas, motociclistas, ciclistas y las personas usuarias de la vía pública, particularmente en aquellos sitios donde los muros, barandales o bordes de protección resulten insuficientes o de baja altura. Aparte de lo que se analiza, otro tema que también se está analizando es el que presentó el diputado Jorge Iván Ortega Jiménez, dos reformas a leyes que tienen que ver con la protección de los derechos de las niñas, niños y adolescentes y de las personas jóvenes del estado de Guerrero. El propósito es institucionalizar el urbanismo social. Y es que destacó que la seguridad y la reconstrucción del tejido social deben comenzar en las calles también, colonias y comunidades donde niñas, niños y jóvenes desarrollan su vida. Señaló que el abandono de parques, canchas deportivas, plazas y áreas recreativas han propiciado que estos espacios se conviertan en zonas de riesgo, favoreciendo conductas antisociales y la incitación temprana al consumo del alcohol, incluso el cigarro y las drogas. Así que bueno, él está proponiendo que se rescaten todas estas zonas. Otro tema que también está siendo analizado es el que presentó la diputada Abdulia Naranjo Cabrera, que es un punto de acuerdo para fortalecer acciones permanentes de activación física, deporte comunitario, inclusión deportiva y rehabilitación de espacios públicos en la entidad. Dijo que bueno, si bien es cierto, el deporte es fundamental para promover la salud, también resaltó la importancia de que en las zonas más alejadas de la entidad, por supuesto, también se fomenten las actividades físicas.
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23: La temperatura es 34 grados.
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15: Es una canción que con mucha amargura y un tanto también de vergüenza, yo quiero dedicar a esos canallas que queman nuestros bosques, ensucian nuestras aguas, envenenan nuestros alimentos y se enriquecen con las miserias ajenas. 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Antes de que se haga oscuro, guarde usted un poco de vida en la despensa, porque sin leña y sin peces, tendremos que quemar la barca. 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Y usted nos dice, padre, que si hay pinos hay piñones, que si hay flores hay abejas y cera y miel. Pero el campo ya no es ese campo. Alguien anda pintando el cielo de rojo y anunciando lluvia de sangre. Alguien que ronda por ahí, padre. Son monstruos de carne con gusanos de fierro. Asómese. 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Padre, deje usted de llorar, que nos han declarado la guerra.
16: Este es un mensaje del activista, gestor social, poeta y escritor Carlos Gutiérrez Farías. 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
2: 1:00 p.m. con 15 minutos.
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17: Karen Castrejón Trujillo formalizó su registro como aspirante a la coordinación de los trabajos de la Cuarta Transformación en Guerrero y agradeció el respaldo de quienes la acompañaron en este proceso. La senadora señaló que iniciará una nueva etapa de recorridos por las distintas regiones del estado para mantener el contacto con la ciudadanía, siempre con apego a la ley y a las reglas establecidas por los partidos participantes. Asimismo, destacó que el principal reto será mantener la unidad del movimiento y garantizar la continuidad de la Cuarta Transformación, privilegiando la transparencia de los perfiles y asegurando que no existan vínculos con el crimen organizado.
18: El reto pues es la unidad, es algo que al menos de mi parte vendremos a sumar, a construir, que es este trabajo pues territorial en pro de la transformación, pero sobre todo buscando la unidad primero de todos los que aspiren y después, por supuesto, de las y los guerreros.
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6: La temperatura es 34 grados.
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19: El pueblo pone, el pueblo quita, no el encuestólogo, afirma Estela Damián. La aspirante de Morena, Estela Damián Peralta, aseguró que el respaldo a la defensa de la soberanía nacional crece de manera orgánica en Guerrero y afirmó que continuará recorriendo el estado para escuchar a la ciudadanía. Durante una asamblea en Iguala, destacó que su prioridad es el trabajo territorial y descartó distraer.

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2: El pueblo pone, el pueblo quita, no el encuestólogo, afirma Estela Damián. La aspirante de Morena, Estela Damián Peralta, aseguró que el respaldo a la defensa de la soberanía nacional crece de manera orgánica en Guerrero y afirmó que continuará recorriendo el estado para escuchar a la ciudadanía. Durante una asamblea en Iguala, destacó que su prioridad es el trabajo territorial y descartó distraerse en las encuestas que circulan rumbo al proceso interno de Morena. Hoy gana el encuestólogo y yo me enfoco en tocar el suelo, picar piedra y escuchar el pueblo, expresó, al sostener que la única medición válida será la encuesta oficial que realiza el Comité Ejecutivo Nacional del partido. También reiteró que en Morena prevalece el principio de que el pueblo pone y el pueblo quita, por lo que confió en que la dirigencia elegirá a los mejores perfiles para encabezar el proyecto de la Cuarta Transformación.
1: 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Que no se te haga tarde. Globo 98.5 te da la hora. 1:37 p.m.
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7: La temperatura es 33 grados.
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16: En entrevista, Beatriz Mojica sostuvo que la mayor fortaleza del movimiento es que todas las voces son escuchadas y la decisión final corresponde a la ciudadanía.
17: El tema aquí es el respeto siempre a la voluntad del pueblo de Guerrero y por lo demás, pues pueden, aquí cabemos todas las voces cabemos, estamos en un movimiento que justamente su fortaleza radica en eso, en que las voces de todas y todos son escuchadas y se respeta lo que diga la gente, porque ahí es donde nosotros vamos a tener que caminar y dialogar con la gente, y la gente dirá quién es quien le gusta o no. Entonces, que la gente, el pueblo de Guerrero es un pueblo bueno, es un pueblo sabio, es un pueblo que sabe quién está en el territorio, pero sobre todo Gabriel es un pueblo muy justo, es un pueblo que siempre está en las luchas sociales y desde luego con toda la pasión que nos caracteriza, pero también con toda la madurez que siempre, hasta estos momentos, siempre hemos tenido.
15: 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Que no se te haga tarde. Globo 98.5 te da la hora. 2 de la tarde con 7 minutos. 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
1: La temperatura es 33 grados. 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
11: La gobernadora Evelyn Salgado Pineda asistió a la sesión pública y solemne con motivo

0: obligación de mantener una relación de absoluto respeto con el poder judicial. Creemos firmemente en la división de poderes como uno de los pilares de nuestra vida democrática. Creemos en la colaboración institucional, en el diálogo respetuoso y en la coordinación que permite construir mejores condiciones de justicia para todas y para todos los ciudadanos.
1: Durante la ceremonia se anunció que en próximos días será inaugurado el nuevo Centro de Justicia en Taxco de Alarcón, obra realizada con el respaldo de la gobernadora Evelyn Salgado Pineda, que permitirá mejorar la atención y acercar los servicios de justicia a la población. Como parte de la conmemoración, los titulares de los poderes Ejecutivo, Judicial y Legislativo entregaron reconocimientos por más de 30 años de servicio, trayectoria y profesionalismo a servidoras y servidores públicos que han contribuido al fortalecimiento de la administración e impartición de justicia.
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0: 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Que no se te haga tarde. Globo 98.5 te da la hora. 2:45 p.m.
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0: La temperatura es 33 grados.
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0: Quinto operativo Plan Marina Verano 2026 en Zihuatanejo. Pescadores y lancheros de este puerto honran a San Pedro con tradicional procesión marítima. Avistamientos de nutrias confirman la riqueza natural de los ríos en Tecpan. Entrega a Gobierno de la Unión lentes gratuitos para fortalecer la salud visual de la población. Visita la gobernadora Evelyn Salgado la primaria Eucaria Presa García en Chilpancingo y anuncia inversión superior a 2 millones de pesos. De esto y más le informaremos en esta tarde en su espacio Costa Grande en la Noticia.
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2: La tarde con 9 minutos, bienvenidos a su edición vespertina de Costa Grande en la Noticia. En este lunes 29 de junio del 2026, último lunes de este mes. Muy buenas tardes, bienvenidos sean ustedes a esta edición vespertina en nombre de la titular de este espacio informativo, Marichuy Méndez, quien estará por acá en unos momentos más con nosotras en esta mesa de noticias. Le agradecemos esta tarde el favor de su sintonía y le hacemos la invitación pues para que se quede con nosotras a partir de este momento y hasta las 4 de la tarde con todo lo que le hemos preparado en materia informativa. Por lo que le invitamos y le hacemos reiterada la invitación a que se quede con nosotras, Ruth Sánchez.
0: Así es, muy buenas tardes, sean bienvenidos a este su espacio. Acompáñenos con la información que, bueno, ya tenemos preparada, ya escuchó los adelantos. Así que, bueno, quédense en esta frecuencia 98.5. Bienvenidos.
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0: De clima, el día de hoy es un día mayormente soleado, se espera una temperatura máxima de 37 grados centígrados, una mínima de 26 grados, y en este momento registramos 35 grados centígrados, con una sensación térmica de 36 grados y la humedad al 52%. Hoy la salida del sol fue a las 6:14, la puesta será a las 7:24. También le informo que hay un aviso preventivo por un nuevo evento de mar de fondo en las costas de Guerrero en el transcurso de la tarde-noche del martes 30 de junio, condiciones que prevalecerán durante las 72 horas siguientes. Se tiene previsto que este fenómeno provoque oleaje de 1.5 a 2.1 metros de altura, con periodos de 16 a 19 segundos, corrientes de retorno desde las costas de Chiapas hasta costas de Sinaloa, incluyendo el estado de Guerrero. En Guerrero se verá afectado a los municipios de Acapulco, Benito Juárez, Copala, Cochuca de Benítez, Coajiniculapa, Florencio Villarreal, La Unión, Las Vigas, Marquelia, Petatlán, San Marcos, San Nicolás, Tecpan y Zihuatanejo. La Secretaría recomienda a la población en general no realizar deportes acuáticos ni introducirse al mar. También informó que la Secretaría de Gestión Integral de Riesgos y Protección Civil informó del pronóstico de lluvia muy ligera y ocasionalmente moderada, esto en regiones como Sierra, Centro, Montaña, Acapulco y Costa Chica. Así lo dio a conocer, no para la Costa Grande.
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0: Pasando con este calorón. La información, sí, Brenda.
2: Te iba a decir, y ya entró la canícula, todavía no, ¿verdad?
0: No, todavía no.
2: Imagínate.
0: Lo que nos espera.
2: Lo que nos espera.
0: 37 grados como temperatura máxima para el día de hoy. Se siente muy feo el calor. Si no tiene nada que salir, no salga.
2: No salga.
0: O llévese protección solar, ropa manga larga y clara y fresca. Por supuesto. Hidrátese, lleve agua y lleve...

0: una protección, como una sombrilla, una gorra, un sombrero, algo que lo proteja. Y de preferencia, pues no circule o no camine mucho tiempo bajo el sol, en horario del mediodía hasta las 3 de la tarde. Y bueno, en la información regional le comento que la Fiscalía General del Estado de Guerrero activó la alerta Amber para localizar a Dania Lisbeth Mesino Estrada, de 14 años de edad, que fue reportada como desaparecida en el municipio de Atoyac de Álvarez. De acuerdo con la ficha de búsqueda, la adolescente fue vista por última vez el 26 de junio de 2026 y desde ese momento se desconoce su paradero. Las autoridades señalaron que existe el temor de que pueda ser víctima de una comisión de un delito. Diana Lisbeth nació en 2011, es de nacionalidad mexicana, es de tez morena clara, complexión delgada, cabello negro largo y rizado, ojos oscuros, y no presenta señas particulares. Se denunció formalmente su desaparición el 27 de junio de este año y se pide que, de conocer su paradero, se reporte al 911. Nos vamos con otro tipo de información. Le comento que en un hecho reciente se dio a conocer la presencia de nutrias en los ríos de Tecpan de Galeana. De acuerdo con un primer reporte, en la orilla del río El Xúchil, en las inmediaciones de la comunidad del Ticuí, en el municipio de Tecpan de Galeana, se registró el avistamiento de una nutria. El ejemplar adulto fue visto sobre una roca mientras jugaba y se lanzaba repetidamente al agua, una escena poco común que llamó la atención de habitantes de la zona. A unos 35 kilómetros río arriba, en el ejido Bajitos de la Laguna, también fue registrado otro ejemplar de nutria de río, un avistamiento que resalta la riqueza natural de la región y la importancia de proteger sus ecosistemas. Las segundas imágenes fueron difundidas por la Reserva de la Biosfera Sierra Tecuani, que muestra al mamífero en su hábitat natural. La presencia de esta especie es considerada por los especialistas como un indicador de buena salud de los ríos y cuerpos de agua, ya que suelen habitar ecosistemas limpios y con abundante biodiversidad.
1: Yo no sé qué tan buena o qué tan mala sea esta noticia. Buena en la parte en donde dices están sanos los ríos, por supuesto hay biodiversidad, las nutrias son los llamados perros de agua,
2: ¿no? Los perros de agua, así es.
1: Hasta ahí vamos bien. La mala es la de los curiosos que buscan captar el momento, que buscan acercarse indebidamente, que buscan alimentar o hasta incluso por la curiosidad hasta atacar, decir, ¡ay, con tal de acercarnos, ahí te va el pedradón o algo! ¿Sabes? Eso de pronto en esta necesidad de inmediatez y de todo dejarlo...
0: Y de la foto.
1: Y todo dejarlo en un testimonio a través de una fotografía o de un video, de pronto ocurren cosas de este tipo. Recordarás tú que inclusive hasta se nos fue viral el año pasado una nota parecida a esta, que era precisamente allá en Atoyac, y que bueno, una gran cantidad de gente nos escribía precisamente hablando acerca de, es que nosotros decíamos perros de agua, de hecho así era como se llamaba el archivo, lo recuerdo perfecto porque a mí me tocó ver parte de la edición y era eso precisamente, lo de los famosos perros de agua, y eran dos, este que hay en las fotos y en el video es una nada más, imagínate, es una nada más la que se aprecia, y ahí por el Xúchil precisamente, sí. por esta zona.
0: De acuerdo a lo que nos han comentado los amigos de acá de refugio de Potosí, donde tienen una nutria resguardada, uh-huh. Indican que bueno, acá en Petatlán, acá en Cihuatanejo, había la presencia de nutrias, sin embargo, con el crecimiento de la población, estas se han ido alejando, y estas es lo que hacen, se alejan de los espacios habitados y buscan justamente un espacio donde haya biodiversidad para mejor alimentación y muy tranquilos. Así que no las molesten si las ven, para que puedan observarse más seguido por estas zonas.
1: Como la del video este que precisamente tenemos, que es muy a la distancia, le aplican todo el zoom, sacan el super iPhone y ¡fum! El super zoom, y ahí sí vale la pena, de lejitos sí, se no ven muy bien, y ahí darle su espacio, y la verdad es que es toda una experiencia definitivamente, pero además una fortuna el saber que estos animalitos están regresando a esta zona y que estamos teniendo la fortuna de captarlos a la distancia y de poder dar testimonio precisamente de que están confiando en el entorno y de que están regresando, y ojalá y se reproduzcan y haya mucho, mucho más. No molestarlos. Hay que disfrutar solamente de la escena y de disfrutar de lo que la naturaleza nos permite poder apreciar. Vamos a ir al primer corte comercial y regresamos. Quédese que le tenemos más. Esto es Costa Grande en la noticia, en su emisión Vesper.

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2: La temperatura es 33 grados.
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0: Estamos de regreso en Costa Grande. La noticia son ya las 3:24 de la tarde, 3:24. Y mire, continuamos con la información y a continuación Brenda Escobar le presenta lo siguiente, porque se está dando un reforzamiento de acciones para proteger áreas específicas en Zihuatanejo por parte de la SEMARNAT y de la CONAMP. Brenda Escobar tiene más detalles. Adelante, Brenda.
1: Gracias, Marichuy. La Secretaría del Medio Ambiente y Recursos Naturales de Guerrero, la SEMARNAT, realizó un recorrido de trabajo en el área de protección de flora y fauna Hermenegildo Galeana y el Parque Estatal El Limón, con el propósito de fortalecer la coordinación entre los tres niveles de gobierno para la conservación de estas áreas naturales protegidas. En representación del titular de la dependencia, Ángel Almazán Juárez, el delegado regional en la Costa Grande, Cuauhtémoc Méndez Osorio, encabezó la jornada de evaluación durante la cual se revisaron las condiciones actuales de ambos espacios naturales y se identificaron las principales amenazas que enfrentan. Durante el recorrido, autoridades detectaron problemas como invasiones, tala clandestina, extracción ilegal de material pétreo y cacería furtiva, además de analizar acciones para reforzar la vigilancia, la restauración ambiental y el manejo sustentable de estas zonas. Como parte de la visita, representantes de los tres órdenes de gobierno intercambiaron observaciones técnicas y realizaron un reconocimiento en campo para definir estrategias conjuntas que contribuyan a la conservación de la biodiversidad y la protección de los recursos naturales. En las actividades participaron representantes de la SEMARNAT, CONAFOR, CONAMP, el Instituto Municipal de Ecología y Desarrollo Sustentable de Zihuatanejo, así como elementos de la Policía Estatal, quienes reiteraron su compromiso de trabajar de manera coordinada en favor de la preservación del patrimonio natural de Guerrero.
0: Mira que ya se han visto algunas especies, Brenda, en estas áreas naturales protegidas que han sido inclusive también motivo de asombro, porque a mí al menos nunca me ha tocado, nunca lo he visto en mi vida, por ejemplo, un oso hormiguero, y hay ya ahora osos hormigueros, sí. Que de hecho decían que no querían, había hasta videos y fotografías, y me decían, me gustaría pasártelos, porque pues siempre hacemos videos y notitas de este tipo, y sí. Dicen, pero la verdad es que están muy pequeñitos y no nos gustaría que por curiosidad de la gente se metiera, y justo por el tema de la caza furtiva, te digo, con el solo hecho de tener la curiosidad de buscar, de documentar, asustar a los animales, ya sabes cómo es la gente.
1: Así es.
0: Así es que, pues no, ya les dije, yo soy la primera que te digo que mejor no me los des.
1: Claro, así es.
0: Porque no es la idea, pero mire, están dándose estos esfuerzos, están de hecho, ahorita acabo de ver en la página de la CONAMP, la del Área Natural Protegida, la Hermenegildo Galeana,
1: sí.
0: Que se llevó a cabo la quinta reunión ordinaria de consejos asesores del Parque Nacional Vicente Guerrero y de Hermenegildo Galeana. Ahí estuvieron la parte regional, en fin, esto lo acaban de subir hace poquito, no más de una hora, así es sí. Que bueno, esta reunión ahí anduvo, me imagino que
1: fue la semana pasada,
0: sí, así en el Azul Ixtapa, esta, la del Azul Ixtapa,
2: sí, esa que sí.
0: Pues bueno, ahí está la presidenta de la Asociación de Hoteles, la directora de la CONAP acá en Sigua, Guadalupe Sánchez Wimber, Weidman, Pablo Mendizábal, en fin, Luis Castañeda, Marco, en fin, hay varios personajes, la directora de la del Tecnológico de la Costa Grande, ¿cómo se llama el representante de la UNAM acá? Este señor
2: Candelaria.
0: Candelaria, exactamente, por ahí anda Claudia Yanta, el almirante Osorio Fraga, que por cierto le mandamos saludos, escucha la radio, es súper radio, sí. Escucha de Globo 98.5, saludos al almirante Fraga,
1: sí. De una persona zona. Bastante atenta, muy fino, sí. En su atención.
0: De esta zona naval por acá, así es que muy puntual.
1: También.
0: Muy puntual el almirante Osorio Fraga. Saludos, porque siempre que anda en la camioneta dice, por ahí andamos siempre escuchando. Gracias. Y se lo sabe, los programas, los días, los espacios y sí. Todo. Ubica perfectísimo. Saludos hasta donde nos anda escuchando el almirante, como cada tarde, como cada mañana, siempre que tiene chance, ahí está. Y mire, vámonos a más información porque... dimos a conocer hace unos días a través de nuestras redes sociales una convocatoria, una convocatoria que tenía la invitación, más bien que tenía la Sociedad Protectora de Animales Helen Krebs para esterilizar, pero a un número determinado de gatitos. Así se agotaron las fichas.
2: Así de volada. Es, esto es parte de las acciones que hace esta organización, una mini campaña de esterilización de gastos organizada por la Sociedad Protectora de Animales Helen Crepose, resultó con éxito al agotarse en pocas horas las 50 fichas disponibles para la cirugía, con una cuota de recuperación de 50 pesos. La respuesta de la ciudadanía superó la expectativa de los organizadores, así lo dieron a conocer quienes destacaron el creciente compromiso de los dueños de mascotas con el bienestar y la tenencia responsable de los animales. Se expresó la asociación que pues les emociona que haya tantos dueños responsables al agradecer el interés mostrado por la población. Ante la alta demanda, la organización también recordó que su campaña es permanente de esterilización bajo un costo distinto, una cuota de 200 pesos para machos y 300 pesos para hembra, tanto como perros y gatos, y las personas interesadas pues pueden acercarse a la Casa Marina, justamente acá en Paseo del Pescado.
0: ¡Qué fila enorme había para aprovechar esta promoción de 50 pesos! ¿Cuánto sale más o menos una esterilización acá con cualquier veterinario? Están saliendo arriba de los 500, 600 pesos. Sí. Y depende si es macho o hembra. Acá permanentemente cobran 200 pesos. Así es que es una cuota básicamente de recuperación. Y esta es una super campaña de promoción que fue para un número limitado de 50 personas y la gente acudió, respondió bien este llamado. Son dueños efectivamente responsables. Y ojalá y que haya más dueños responsables que se puedan acercar ahí a Casa Marina. 200 pesos cobran. A veces nos gastamos más en las cocas en la semana.
2: Sí,
0: y en las chelukis.
2: En otras cosas que no son necesarias.
0: Y más ahorita que está haciendo mucho calor. Así es que, bueno.
2: Felicidades por los dueños responsables que aprovecharon esa gran campaña.
0: Vamos a ir al corte comercial. Regresamos. Son ya las 3:31. Hay más. 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
10: 3:37 p.m.
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3: De regreso en Costa Grande en la noticia, son ya las 3:37 p.m, 3:37, y déjeme decirle, me va a tocar ser madrina mañana de clausura, ¿eh?
4: Pues entonces, ¿ya ves?
3: Ya tengo el regalo perfecto. Bueno.
4: ¿Qué vas a regalar?
3: La que va a pagar el regalo, ya lo que está. Porque ¿saben qué? 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Y bueno, continuando con la información, permítame decirle que hoy dio arranque por parte de la Secretaría de Marina Armada de México, acá en Zihuatanejo, el operativo Plan Marina Verano 2026. Brenda Escobar estuvo ahí y nos tiene todos los detalles.
5: Gracias, Marichuy. Pues este lunes, las 18 zona naval de la Secretaría de Marina Armada de México, con sede aquí en Zihuatanejo, puso en marcha el banderazo oficial de la Operación Salvavidas Verano 2026 en este puerto. Un dispositivo que se mantendrá vigente desde el 30 de junio hasta el 30 de agosto para resguardar las playas de la región, con el despliegue de 63 elementos operativos, vehículos de apoyo, ambulancias y embarcaciones. El breve acto oficial estuvo presidido por el comandante de la 18 zona naval, el vicealmirante Anselmo Osorio Fraga, y asistieron mandos de distintas corporaciones de seguridad de los tres niveles de gobierno para dar inicio formal al desfile de patrullas de la Marina, de la Guardia Nacional, de la Policía Estatal, así como ambulancias y camiones de bomberos de la Dirección Municipal de Protección Civil de Zihuatanejo, que formarán parte de la vigilancia. Entrevistado al concluir el acto, el director municipal de turismo, Jesús Gallegos Galván, precisó que este arranque coordinado por la Marina representa un soporte preventivo fundamental previo al inicio formal del periodo vacacional escolar. Dijo pues que este es el arranque oficial que tiene la Secretaría de Marina a nivel nacional, donde la finalidad es avanzar con todos estos trabajos de prevención en cada periodo vacacional. Generalmente ellos, los marinos, apoyan con algunos días antes previos al lanzamiento o al operativo que hacen todas las instituciones, basados en el calendario escolar principalmente. Y bueno, esto dijo que por ahí tenemos parte de la conversación que tuvimos con el director de turismo al término de este acto. Escuchemos.
6: Es el arranque oficial que tiene la Secretaría de Marina a nivel nacional, donde la finalidad es avanzar con todos estos trabajos de prevención en cada periodo vacacional. En cada periodo vacacional generalmente nos apoya con algunos días antes previo, digamos, al lanzamiento o al operativo que hace todas las instituciones, basados obviamente en el calendario escolar principalmente, que es el que nos marca bien como las fechas oficiales de vacaciones. Sin embargo, siempre es un apoyo el tener previo y posterior el apoyo extra que tenemos para los

0: los operativos vacacionales.
1: A mediados de julio tenemos ya la fecha, la fecha estimada, pues, que es cuando arrancamos de manera oficial, digamos. Estamos considerando entre el 17 y 18 de julio hacer ya de manera permanente y fuerte cada uno de estos de estas actividades. Sin embargo, también estamos en espera de la indicación de la gobernadora, la maestra Evelyn Cecia Salgado Pineda, para hacer el operativo general, digamos, y el operativo, el arranque del operativo vacacional, que a veces puede hacerse algunos días antes, sí, para poder tener esta cobertura en todo el periodo vacacional, que es uno de los más extensos.
2: ¿Se reactivaría entonces también con ese arranque la
1: Cibatis? Sí, la Cibatis sigue operando, la Cibatis trabaja de manera permanente para poder atender cada una de las necesidades. Sin embargo, para el tema de los operativos vacacionales se refuerza con los recorridos en playa, con personal adicional para vigilar, para poder apoyar y sobre todo solucionar y atender cualquier necesidad de los...
3: Llegar a todo esto, Marichuy Auditorio, que por separado fuentes oficiales informaron que el despliegue específico para esta jornada abarca una fuerza de 63 elementos, 2 vehículos de apoyo, 1 ambulancia, 3 embarcaciones y 2 motos acuáticas. La cobertura de los recorridos aleatorios por parte de la Secretaría de Marina Armada de México por la franja costera comprenderá desde la Barra de Potosí en el municipio de Petatlán hasta la comunidad de Troncones en el municipio de La Unión.
4: Pues ahí está la información. Entonces también hacemos un puntito y aparte a lo que dice el director de turismo. Habrá también un arranque por parte, digamos, de las autoridades. Este arranque formal que desde gobierno se da, a veces se da solamente desde el plano municipal. Y no sé, la gobernadora va a... En Semana Santa, de cajón, Atasco de Alarcón, pero es muy variable, o si viene en diciembre o en verano, precisamente a estos arranques, o arrancan Acapulco o arrancan Ixtapa-Zihuatanejo.
3: Al parecer le toca en esa ocasión venir a Zihuatanejo.
4: ¿Ah, sí? Ah, pues bueno, estaremos pendientes de ello, ya no debe de tardar, entonces. Son ya las 3:44, arrancó pues por parte de la Marina este operativo Plan Marina Verano 2026, que siempre hace también su propia estadística y su propio arranque y su propio cierre. Vámonos con más, Brenda Escobar, y es que pescadores y lancheros el día de hoy andan de fiesta porque están honrando a su santo patrono, San Pedro.
3: Hoy es día de San Pedro y San Pablo.
4: ¿Sí?
3: Así es.
4: Y luego ahí, ¿cómo funciona?
3: Pues te cuento, Marichuy, que pescadores y lancheros de la cooperativa Triángulo del Sol llevaron a cabo este lunes la tradicional celebración anual en honor a San Pedro con un recorrido marítimo por la bahía de Zihuatanejo que reunió a decenas de feligreses. Esta manifestación de fe se enmarca en la solemnidad de San Pedro y San Pablo, apóstoles que la Iglesia Católica conmemora cada 29 de junio. Al ser San Pedro el pescador de hombres, el sector pesquero y náutico del puerto mantiene la arraigada tradición de venerarlo en su día como su santo patrono y guía para pedir por su protección y buenas capturas en el mar. La imagen de San Pedro, que se resguarda en la capilla de la colonia La Noria, fue sacada desde temprana hora para ser trasladada al muelle principal, donde ya lo esperaban las tripulaciones de las embarcaciones Galileo, Black Marlin, Mercurio y Oleaje. En un gesto de devoción y de manera totalmente gratuita, los prestadores de servicios náuticos dispusieron de estas 4 lanchas para transportar a entre 45 y 50 peregrinos, alternando la capacidad de los espacios para que los fieles puedan acompañar a la efigie religiosa. El contingente realizó el tradicional paseo por el espejo de agua de la bahía, donde arrojaron ofrendas florales al mar. Posteriormente, la procesión se dirigió hacia la playa Las Gatas, lugar donde los lancheros y devotos procedieron a bañar la figura de San Pedro en las aguas marinas, un ritual que repiten año con año para pedir por una buena temporada de pesca, seguridad en el mar y el bienestar de las familias. Al terminar las actividades en el mar, la imagen fue retornada a tierra firme y por la tarde de este mismo lunes, pues se espera que realicen una procesión a pie, partiendo desde la Capilla de la Noria hacia la parroquia Santa María de Guadalupe, ubicada en el centro de la ciudad, para después regresar a la venerada imagen a su altar habitual.
4: San Pedro, esa no me la sabía, fíjate.
3: San Pedro y San Pablo.
4: Pero San Pedro específicamente es con los pescadores.
3: El santo patrono de los pescadores.
4: Órale.
3: Acuérdate que me parece que fue el primer apóstol al que Jesús llamó para que lo siguiera, porque iba a dejar de ser pescador de peces para ser pescador de hombres.
4: Ah, mira. Sí. Pues traen paro grande los pescadores.
3: Sí, claro.
4: No es cualquier
3: apóstol. No es cualquier santito.
4: No es cualquier santito. No,
3: así es.
4: Oye, pues enhorabuena para nuestros amigos pescadores. Y bueno, si hoy ve esta peregrinación, intente tener esta paciencia y abrir con todas las medidas de seguridad el espacio para que puedan andar en esta peregrinación nuestros amigos pescadores y por supuesto sus familias, que habrán de salir desde la noria hasta llegar aquí a la iglesia que está aquí en 5 de mayo.
3: Sí,
4: así es que pues vamos les dando ese espacio y por supuesto este respeto, porque van a salir profesando su fe hacia este santo apóstol, San Pedro.
3: San Pedro, nada más y nada menos que el que tiene las llaves.
4: Está en paro grande, insisto. Vámonos al corte comercial y regresamos. Hay más, esto es Costa Grande en la Noticia, en su emisión vespertina.
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0: de regreso en Costa Grande en la noticia. Y mire, continuamos con más información. A continuación, Brenda Escobar nos presenta lo siguiente. Y es que, ¿sabe qué? Docentes de Zihuatanejo han iniciado acciones legales para recuperar el régimen solidario de jubilación. Brenda Escobar ha estado muy puntual dándole seguimiento a todo el movimiento del magisterio. Y bueno, Brenda, platícanos en qué consisten estas acciones legales.
1: Te cuento, Marichuy, que el dirigente de la Coordinadora Estatal de Trabajadores de la Educación en Guerrero, la CETEJ, aquí en Zihuatanejo, Martín Maldonado Arcos, informó que tras la primera asamblea informativa realizada la semana pasada, un grupo inicial de 15 docentes del municipio ya se encuentran en la ruta legal para revertir su adscripción al régimen de cuentas individuales y buscar su reincorporación al artículo 10º transitorio. Maldonado Arcos detalló que el primer acercamiento arrojó un diagnóstico de 10 profesores cuyas condiciones jurídicas y laborales son plenamente viables para iniciar de inmediato el procedimiento de demanda. Asimismo, constató que otros 5 maestros de la localidad ya habían emprendido este litigio de manera previa y sus casos se encuentran actualmente en desahogo procesal. Escuchemos parte de la conversación que tuvimos el día de hoy con el dirigente de la CETEJ aquí en Zihuatanejo.
2: Platicamos y nos reagrupamos para juntos buscar, inclusive hoy tenemos una reunión virtual con una persona especialista que va a dar la orientación correcta y de ahí para los que se animen darle el seguimiento legal, el proceso, iniciar el proceso legal. De momento es que hay varios casos, 10 de los que fueron son los que están en condiciones de poder iniciar ese procedimiento. Y hay otros 5 o más que ya iniciaron el procedimiento y están en proceso, en ese primer acercamiento. Pero ahorita formamos un grupo de WhatsApp y ahí se van incorporando más. Se va regando la información. Así que hoy vino una persona de Foviste, de Acapulco, para orientar sobre los primeros pasos que hay que hacer para que pueda iniciarse el trabajo.
1: Maldonado Arcos hizo un llamado a los trabajadores de la educación de la región que sospechen haber sido asignados de forma errónea o con dolo a las cuentas individuales a acercarse a estas mesas de trabajo para recibir asesoría profesional y sumarse en tiempo y forma a las acciones colectivas encaminadas a recuperar el régimen solidario de jubilación.
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0: Más información, y es que el día de hoy la gobernadora Evelyn Salgado Pineda encabezó los honores a la bandera el día de hoy desde la escuela primaria Eucaria Presa García. Dio esta visita a esta institución educativa muy a temprana hora y por supuesto le tenemos el reporte de lo ocurrido durante esta actividad. Está Mar Horacio Ramos en la información.
4: Dando seguimiento a la estrategia educativa en la visita de escuelas del estado de Guerrero, la gobernadora Evelyn Salgado Pineda encabezó los honores a la bandera de la escuela primaria Eucaria Presa García en la capital del estado Chilpancingo, donde reafirmó su compromiso de que cada niño y cada niña de Guerrero continúe sus estudios con espacios dignos y mejores oportunidades.
5: No nada más venimos a acompañar este homenaje, también venimos pues a refrendar nuestro compromiso, maestra, para que cada niño estudie en espacios dignos, seguros y llenos de vida. Traemos muchas ganas de ayudar, estamos aquí con mucho cariño, yo también estoy muy contenta de estar aquí, de apoyar a esta escuela con todo el corazón y quiero que esta escuela primaria Eucaria Presa esté cada día más bonita, más limpia y en mejores condiciones. Y que sea un espacio donde vengan con mucha alegría, porque como les digo, esta escuela es su segunda casa.
4: Junto al secretario de Educación, Ricardo Castillo, del secretario de la Juventud, Carlos Sánchez, y del titular de IJIFE, Enrique Barrios, la gobernadora llevó a ese plantel educativo diversos apoyos para consolidar la educación y transformación.
5: ¿Qué es lo que traemos hoy? Traemos una brigada para limpiar, para pintar también, vamos a pintar su escuela, vamos a entregar material que ven por ahí, vamos a entregar butacas, vamos a entregar unas laptops también, quise limpieza, y un aplauso para ustedes, todos ustedes,
4: La gobernadora les anunció que en los próximos días su gobierno construirá una nueva aula, una nueva bodega y la nueva dirección con una inversión de más de 2,200,000 pesos para el mejoramiento de esa institución. Marolacio Ramos en la información.

0: la información. Y mire, antes de concluir, déjeme decirle lo siguiente, porque el día de hoy Estela Damián Peralta tuvo pues un encuentro con integrantes del movimiento afroguerrerense, quienes le manifestaron su respaldo a la ex consejera jurídica. Y bueno, durante esta asamblea en defensa de la soberanía, la cual fue realizada en Acapulco, el encuentro, Damián Peralta reiteró su apoyo a la presidenta Claudia Sheinbaum y afirmó que la defensa de la soberanía nacional se fortalece con trabajo en territorio. Asimismo, reconoció la participación de la juventud de estructuras afrodescendientes de este movimiento, al tiempo que los asistentes refrendaron el compromiso al proyecto precisamente que hoy encabeza Estela Damián en Guerrero, en la búsqueda pues de ser la coordinadora de los esfuerzos de la Cuarta Transformación en Guerrero. Sostuvo pues este encuentro, pero también sabe que está convocando a una gran asamblea informativa en defensa de la soberanía, y no es un tema menor, a lo que están convocando. Esto será el próximo sábado 4 de julio a las 5 de la tarde, allá en el puerto de Acapulco, en la calle Vasco Núñez de Balboa, ahí atrásito del edificio inteligente. Ahí va a ser esta gran concentración, que por cierto es muy amplia esta carretera, esta calle más bien, y se ha utilizado en los últimos años para dar los informes de gobierno de puerto de Acapulco. Pues bueno, este evento está dirigido a militantes y simpatizantes de Morena en el estado de Guerrero. Se pretende tener más de 20,000 personas. Ahí se va a ver el músculo. Ahí se va a ver
1: la medición de fuerzas.
0: Es correcto. Y mire, por otro lado, por otra parte, déjenme decirle que Beatriz Mojica Morga encabezó ayer domingo un mensaje de respaldo a la presidenta Claudia Sheinbaum Pardo durante la Asamblea de Defensa de la Transformación y la Soberanía Nacional, esto realizado en Igualapa, allá en la Costa Chica, en donde desde ahí le enviaron un mensaje a la presidenta Claudia Sheinbaum Pardo para decirle pues que no está sola. Vamos a escuchar parte de lo que dijo desde Igualapa, allá en la Costa Chica, Beatriz Mojica.
2: Beatriz Mojica Morga envió este domingo en Igualapa un mensaje de respaldo a la presidenta de la República, Claudia Sheinbaum Pardo, durante la Asamblea de Defensa de la Transformación y la Soberanía Nacional.
3: Quiero decirles una cosa muy importante. La unidad de Morena es fundamental, porque no es menor lo que vamos a defender. Vamos a defender la transformación y vamos a defender la soberanía nacional. ¿Qué significa la transformación? Significa que antes el dinero se lo gastaban unos cuantos se gastaban todo el dinero, y que llegaba al pueblo nada. La derecha todos los días ataca a nuestro movimiento y a nuestra presidenta Claudia Sheinbaum. Se les olvida que hace apenas 7 años no había pensiones para nada aquí en este pueblo, no había becas para nada, no había apoyos para discapacitados, no había apoyos para el campo, y esa parte se nos olvida. ¿Y saben qué? No había caminos artesanales. Yo acabo de usar el camino artesanal que viene aquí adelantito de San Juan y me ahorré casi media hora. Casi media hora ese camino no estaba. Yo ya lo había transitado hace muchos años en terracería. Era un pastizo. ¿Cuánto le costaba a los gobiernos hacer ese camino artesanal? ¿Cómo nos ahorra cuando vamos a Marquella o Acapulco el tiempo cuando llevamos un enfermo? Cuando llevamos algo que tenemos prisa, que tenemos que llegar. Los caminos artesanales tampoco existían.
0: Está la información, y bueno, con esto pues desde ahí le dijeron a la presidenta Claudia Sheinbaum Pardo, le hicieron saber que no está sola. Ya nos vamos, que tengan una excelente tarde, nos escuchamos mañana en punto de las 8 en la que será la siguiente emisión de Costa Grande en la Noticia. A nombre de todo el equipo que hace posible este espacio, le damos las gracias, cuídese mucho, buenas tardes, hasta mañana.
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4: Que no se te haga tarde. Globo 98.5 te da la hora. 4:08 p.m. Todos tenemos un papá que...
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8: El dirigente morenista Luis Miguel Farías expresó su respaldo a la senadora con licencia Beatriz Mojica tras acompañarla en su registro como aspirante a la coordinación de la defensa de la transformación y la soberanía nacional en Guerrero. Farías destacó que conoce de cerca el compromiso, la convicción y el trabajo de Mojica en favor del movimiento y del pueblo guerrerense, reconociendo el amor con el que ha servido a la entidad. Asimismo, afirmó que para Guerrero vienen tiempos de unidad y esperanza, al señalar que la transformación se construye con mujeres y hombres comprometidos con los principios y el bienestar del pueblo. Finalmente, reiteró su admiración y respaldo a Beatriz Mojica, deseándole éxito en esta nueva etapa del proceso interno de Morena.
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9: La temperatura es 33 grados.
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16: 4:34 p.m.
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1: La temperatura es 33 grados.
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5: En entrevista, Beatriz Mojica sostuvo que la mayor fortaleza del movimiento es que todas las voces son escuchadas y la decisión final corresponde a la ciudadanía.
6: El tema aquí es el respeto siempre a la voluntad del pueblo de Guerrero y por lo demás, pues pueden aquí cabemos todas las voces cabemos, estamos en un movimiento que justamente su fortaleza radica en eso, en que las voces de todas y todos son escuchadas y se respeta lo que diga la gente, porque ahí es donde nosotros vamos a tener que caminar y dialogar con la gente, y la gente dirá quién es quien le gusta o no. Entonces, y la gente, el pueblo de Guerrero es un pueblo bueno, es un pueblo sabio, es un pueblo que sabe quién está en el territorio, pero sobre todo, Gabriel, es un pueblo muy justo, es un pueblo que siempre está en las luchas sociales y desde luego con toda la pasión que nos caracteriza, pero también con toda la madurez que siempre, hasta estos momentos, siempre hemos tenido.
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2: 5 de la tarde con 17 minutos.
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23: Karen Castrejón Trujillo formalizó su registro como aspirante a la coordinación de los trabajos de la Cuarta Transformación en Guerrero y agradeció el respaldo de quienes la acompañaron en este proceso. La senadora señaló que iniciará una nueva etapa de recorridos por las distintas regiones del estado para mantener el contacto con la ciudadanía, siempre con apego a la ley y a las reglas establecidas por los partidos participantes. Asimismo, destacó que el principal reto será mantener la unidad del movimiento y garantizar la continuidad de la Cuarta Transformación, privilegiando la transparencia de los perfiles y asegurando que no existan vínculos con el crimen organizado.
24: El reto pues es la unidad, es algo que al menos de mi parte vendremos a sumar, a construir, que es este trabajo pues territorial en pro de la transformación, pero sobre todo buscando la unidad primero de todos los que aspiren y después, por supuesto, de las y los guerreros.
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13: La temperatura es 33 grados.
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6: Hola, hola, ¿cómo están? Soy Claudia Mejía. En esta ocasión vamos a hablar de un tema que le compete a las mujeres. Bueno, en parte mujeres, en parte a tu pareja, en parte a todos, porque somos una red de apoyo aquí en esta vida. Debemos de tener siempre redes de apoyo y no estamos solitos. Entonces, pues vamos a empezar. En esta ocasión vamos a hablar de endometriosis. Es una palabra medio rara y tal vez nunca la hayas escuchado, o tal vez sí, pero si eres mujer, seguramente sí. Y para eso está conmigo la doctora Alejandra López Chávez. Ella es ginecóloga y obstetra. ¿Cómo estás?
7: Hola, muy bien, muchas gracias. ¿Y tú?
6: Muy bien, aquí emocionada porque es tu primera vez.
7: Sí, es primera vez.
6: Endometriosis. O sea, yo escucho endometriosis y endometrio. Bueno, ya nosotras sabemos que el endometrio, pues es esa capita que se suelta cuando estamos en nuestro periodo.
7: Exacto.
6: ¿No? Pero se escucha más peligroso y más feo que solamente...
7: Sí, suena intimidante la palabra.
6: Exacto,
7: ¿no?
6: Sí.
7: Pues justo lo que mencionabas, o sea, primero hay que entender que el endometrio es esta parte bien interna del útero que va a tener básicamente dos funciones. La función uno es que se va a hacer gruesita entre una regla y la otra, se va a hacer gruesa porque se prepara para recibir un embarazo. Si en esa mujer, en ese mes, no hubo un embarazo, al terminar ese periodo, va a caerse este endometrio en forma de menstruación, ¿no? O sea, el endometrio tiene que vivir justo en la cavidad endometrial y se va a descamar mes a mes en forma de regla. Sin embargo, la endometriosis quiere decir que hay tejido que no es endometrio como tal, es tejido similar. Eso es muy importante, entender que no es endometrio, que es tejido similar al endometrio y que va a estar fuera de esta cavidad, que puede abarcar cualquier parte del cuerpo humano, desde cerebro, desde ¿qué? Pulmones, desde claro, el diafragma, pero principalmente va a estar en órganos pélvicos, que puede ser a lo mejor la vejiga, el uretero, el intestino, o literalmente los ovarios, las salpinges. Si bien esta es la localización más frecuente, no es la única. Entonces, realmente los síntomas van a ser múltiples, muy variados, en muchos matices, y cada paciente lo va a vivir de manera distinta. Entonces, si bien la endometriosis puede tener diferentes grados de afectación, siempre va a haber un dato que nos haga sospechar de ella.
6: Y si dices que es otro tipo de tejido que puede estar en cualquier otro órgano, si de por sí el dolor que una siente en su periodo, no me quiero imaginar el dolor que sería tener ese tejido en otro órgano. O sea, ¿esto sí es así?
7: Sí, literal. O sea, al final del día, el tejido endometrial sano que está dentro del útero va a tener receptores para ciertas hormonas, ¿no? Estas hormonas, de manera natural, las produce el ovario. Pero también hay hormonas que producimos a través del tejido graso, a través de ciertos procesos químicos. Pero en una paciente sana, estrictamente hablando, y te hago mucho hincapié en esta parte que tú me acabas de mencionar, el dolor que sentimos durante la regla. Y ese es un punto pivote. La regla puede doler, claro que puede doler, pero hay un grado para diferenciar cuando es un dolor normal, entrecomillado, y un dolor que ya no se considera normal. Y esta palabra de es que para mí el dolor es normal, el normalizar el dolor, creo que es el gran error que podemos cometer desde a veces las propias pacientes que lo normalizan y también nosotros como médicos que no les damos el peso, ¿no? El justo peso a las cosas, ¿no? Entonces, tener dolor durante la regla puede ser normal siempre y cuando no afecte calidad de vida, que no sea un dolor incapacitante, que sea un dolor que te permita hacer tu vida prácticamente normal. Entonces, la endometriosis puede ser extremadamente aparatosa. Pacientes que durante la regla pueden tener sangrado a través del recto, a través de la orina, que pueden llegar a convulsionar, que pueden llegar a tener desmayos, que pueden tener focos de diarrea tremenda durante la menstruación. Y también importante, no encasillarlo solo a la regla, ¿no? Porque a veces los médicos podemos caer a que solamente vas a tener dolor durante la menstruación. Y si no estás menstruando y te duele, entonces no es endometriosis. Y eso es un error, porque la endometriosis es una enfermedad crónica. Crónica quiere decir que dura mucho tiempo, que va a ser... se va a ir complicando, que va a ser una enfermedad que va a ser progresiva, y eso hace que cada vez las molestias vayan siendo más aparatosas. Desde primero ser un dolor entre comillas no tan complejo, que a lo mejor con analgésicos se puede tratar, a terminar en situaciones que requieran cirugía por una obstrucción intestinal, porque la función del riñón ya no está del todo bien, y todo porque esta enfermedad es muy agresiva.
6: Nos decías que hay una estadística que nos puede sorprender. ¿Cuántas mujeres lo padecen?
7: La estadística en México. A nivel México se estima que 1 de cada 10 mujeres van a tener algún grado de endometriosis. O sea, 1 de cada 10. Es impresionante. Sin embargo, tardamos en hacer el diagnóstico en promedio de 7 a 10 años.
6: ¿Qué? ¿Por qué?
7: Es muchísimo, exacto. ¿Por qué? Porque los síntomas son sumamente diversos. Wow. El hecho de que el tejido puede estar a lo mejor en el intestino puede hacer que tú, al momento de la regla o fuera de la regla, puedas tener colitis, ¿no? Que tengas esta sensación de estar muy distendido después de comer ciertos alimentos, que tengas problemas al momento de evacuar, que tengas periodos de diarrea, porque el intestino se va a irritar por ese tejido y va a hacer que tengas evacuaciones sumamente líquidas, o que puedas intercalarlas con estreñimiento, porque a lo mejor está obstruida una parte del tubo digestivo que no permite que pase la evacuación, y puedes alternar entre diarrea y evacuaciones pues duras con estreñimiento y decir es que es colitis. El tema emocional es algo fundamental. O sea, vivir con endometriosis lleva a las pacientes a tener periodos de ansiedad, periodos de depresión, periodos en los que no saben qué está pasando con su cuerpo, y también es fácil que las encasillemos a, bueno, es que tienes estrés por el trabajo, tienes presiones con la pareja, tienes presiones con los hijos, y más bien va de la mano con todo esto de la endometriosis.
6: ¿Por qué les pasa? O sea, pues, ¿cuáles son las causas?
7: Pues mira, la verdad es que desgraciadamente no tenemos los médicos una certeza de una causa única. O sea, hay muchas teorías de por qué sucede la endometriosis, teorías ya muy viejitas algunas de ellas, que tienen casi 100 años de que las empezaron a estudiar. Hay otra teoría que nos habla de que esto se forma desde que éramos embriones, desde que estábamos en la pancita de nuestra mamá. Nuestras células tienen esta capacidad cuando somos embriones de decidir, bueno, tú eres una célula del hígado, te vas para el hígado, tú eres una célula del cerebro, te vas a cerebro, tú eres de útero, te vas al útero. Hay teorías en las que estas células no llegaron a su destino final, se quedaron en el camino y por eso quedaron implantes en varias partes del cuerpo. Hay otra teoría que habla de que el cuerpo tiene esta capacidad de transformar un tipo de célula a otra. O sea, hay células que tienen que estar en la parte más superficial de los órganos, que se llaman peritoneo, y a lo mejor sufren este tipo de transformaciones a otro tipo de célula parecida al endometrio. Entonces, la verdad es que hay muchas teorías. También hay teorías genéticas en las que hay un patrón genético de que en tu familia probablemente, si tú tienes endometriosis, tías, primas, hermanas, tu mamá probablemente también tenga endometriosis. Y también cada vez nos acercamos más al tema de las enfermedades autoinmunes, porque hay una cierta relación en pacientes con lupus, en pacientes con artritis reumatoide, esas enfermedades que son también muy difíciles de diagnosticar y que también pueden tener una correlación con endometriosis.
6: Aquí en el ISSSTE sabemos que de primera instancia hay que ir a nuestra clínica.
7: Sí.
6: Ellos nos referirán al especialista. Aquí en el ISSSTE hay todo este grupo de apoyo, tanto emocional como médico.
7: Pues la verdad es que como tal un grupo de apoyo específico para endometriosis, en el tema emocional todavía no, en la parte de psicología todavía no lo hay. En la parte quirúrgica, pues el abordaje ideal es vía laparoscopía. No se sugiere tanto la cirugía abierta porque va a ser bastante más agresiva de por sí. Entonces, en el ISSSTE, en hospitales de tercer nivel, como el 20 de noviembre, como en el López Mateos, como en el 1 de octubre, que hay este abordaje de cirugía laparoscópica, es una buena herramienta. Y todavía más pensando en cirugía robótica. La cirugía robótica viene a ser un parteaguas en el manejo de enfermedades tan complejas como es la endometriosis. Entonces, en este momento, hasta donde tengo entendido, solamente en el 20 de noviembre hay Da Vinci, y eso nos va a dar una oportunidad a los médicos y evidentemente a las pacientes para que tengan manejos mucho más integrales.
6: Me dio mucho gusto que estés aquí.
7: Ay, a ti, muchísimas gracias por la invitación, estoy muy contenta, me encanta hablar de este tema porque siento que como médicos tenemos la responsabilidad con las pacientes de hablar de este tema que a veces está muy oculto.
6: Gracias, yo soy Claudia Mejía, nos vemos en un siguiente episodio. Hasta pronto.
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0: 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Que no se te haga tarde. Globo 98.5 te da la hora. 5 de la tarde con 55 minutos.

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